0: un plátano, ¿no? Aquí ahorita, pues, no sé, lo compramos en el súper, pero en los 80s, en los países del este, por ejemplo, ahí no había plátanos, era una cosa muy valiosa. Y es el mismo objeto que depende del lugar, de la persona, del tiempo y de todo, pues cambia, ¿no? Bueno, este es una cosa, un pequeño ejemplo, pero pues son las cosas de la gente que se ha muerto, es el amor, las cosas que no se pueden tocar también, las memorias. Entonces es como son muchísimos temas entretejidos con entrevistas a diferentes personas y los escenarios más o menos, o las imágenes también un poquito contrastan a veces con lo que están hablando las entrevistadas, digamos. Ese.
1: ¿Has mandado algún documental o algo a algún festival?
0: Sí.
1: ¿Y cómo ha ido? ¿Ha ido o no ha ido?
0: Bien, muy bien. El primero, el documental este que hice de las animaciones y otro pequeño ficción. Esos llegaron hasta la Semana de la Crítica en Cannes y
1: Wow.
0: bueno, eso ha sido como lo.
1: Claro, como lo
0: Bueno, pero
1: máximo.
0: porque vinieron, ajá, invitan, los invitados hacen una invitación a una proyección especial de los ganadores del Festival de Morelia en Guadalajara. Entonces, esos dos me los invitaron ahí. Y otros he estado en otros. Uno que hice aquí también estuvo en unos festivales aquí, en el de Tromso, en el de Grimstad, en el de Bergen. Y pues en Edimburgo, en Berlín, bueno, vaya, podemos ir
1: Oye,
0: por
1: ¿y
0: ahí.
1: encuentras que es difícil el ámbito y el medio para hacer acá este tipo de documentales o cosas así?
0: Pues sí, en todos lados creo. Es difícil aquí, pues un poco. O sea, ¿qué puedo decir? En realidad he tenido mucha suerte de que he podido tener apoyos del gobierno, de becas para hacer algunas cosas, pero por otro lado, pues también es bien difícil. O sea,
2: Es que no es solo suerte, tiene que ser un proyecto que sea bueno. Si te lo
0: ajá.
2: dieron es porque realmente lo
1: Claro.
2: trabajaste, lo presentaron, lo evaluaron y sentían que valía compartir tu arte. Así que
0: Sí, pero ahí hay que competir con todos los que hacen cosas,
2: bueno, hay que
0: está
2: hacerlo
0: difícil.
2: bien y así lo lograste.
0: Sí.
3: No,
0: Y,
3: no,
0: perdón, no,
3: sí.
0: no, dime.
3: No, te quería preguntar cuál es tu sueño a nivel como directora o a nivel filmando. No sé si que llegue a algún festival importante o quiero este. O tener algún actor en especial, ¿con qué sueñas?
0: Híjole, pues es que hay tantas.
2: Sueña, querida, sueña.
0: Hay muchos sueños, en realidad. Como, claro, me gustaría hacer mi película, ¿no? Una película así más de ficción formal, como la que estoy escribiendo. Me encantaría y tener, pues, los actores que me gustaría. Claro, obviamente, no,
2: Claro.
0: no.
2: ¿Y te gustaría en español o te gustaría en noruego,
0: Pues es que
3: inglés?
0: la que estoy escribiendo también va a ser
3: Tiene claro.
2: Está
0: en
2: bien.
0: varios idiomas, pero español, sí, o sea, la mitad sería en México, eso sí. Así tengo la historia y sí me encantaría ir como él.
3: Cuando decís que la tenés en varios idiomas, para alguien que no sabe, ¿es distinto preparar o escribir una película, un corto, un largo, en un solo idioma? ¿O tenés que hacer algún ajuste extra para decir, lo voy a hacer en inglés, en noruego y en español?
0: Bueno, pues yo siempre lo escribo en un idioma y lo más le pongo entre paréntesis, este es en otro
2: No.
0: idioma y ya después si sí tengo que hacer, o sea, otra versión donde los diálogos estén en cada idioma que es y otra versión para cada actor para que entiendan lo que los otros dicen. Bueno,
2: Bueno, lo ves
0: así,
2: con Marcos y
0: pero
2: te lo
0: eso,
2: traduce
0: exactamente.
2: a Noruega.
3: Bueno, lo tienes ahí a
0: Bueno,
3: mano.
0: así lo hice
3: Pero no
0: ahorita,
3: es
0: es la
3: solo
0: primera vez.
3: subtitulada, sino que es
0: Sí,
3: los actores, pero
2: subtitulada.
3: los actores lo hacen en un solo idioma o.
0: Sí, bueno, es que tampoco es son escenas, ¿no? No hay una escena donde se hablen todos los idiomas, bueno, hasta ahorita en lo que tengo escrito, pero sí.
4: Y Dalia, ¿cómo te nutres tú para hacer tus producciones en el sentido de los hombres directores de películas se relacionan, tienen sus clubes, tienen todo eso? Ahora hay un surgimiento muy fuerte de producción en este nivel de mujeres. En España es extraordinario, en Chile es extraordinario, en Argentina también y otros países. ¿Cómo es tu situación? ¿Cómo es el tema de la mujer haciendo este tipo de cine que es tan maravilloso?
0: Pues yo creo que siempre hemos existido, nada más que como que ahorita está un poquito más normalizado, quiero pensar, quiero creer. Porque pues no veo, o sea, no sé qué decir porque solamente he vivido en un cuerpo de mujer. Entonces no, o sea, solo conozco esto y pues he tenido, creo que estoy feliz de ser mujer y de hacer películas. A mí me gusta mucho trabajar con los crews mujeres, eso me encanta, porque hasta la vibra del momento de trabajar es diferente, cambia el momento, cambia esa hermandad. Hay una cosa que se siente con puras mujeres que no sé, me gusta mucho a mí cuando trabajo con puras mujeres.
5: ¿Has tenido la oportunidad acá de formar un equipo de mujeres para trabajar?
0: Aquí, pues más o menos, más o menos, porque sí, afortunadamente en este corto tuvimos bastante mujeres en el crew. También, bueno, también he trabajado, por ejemplo, ahorita estoy trabajando como editora con Maritea, que es una artista que no sé, como que también nos conectamos mucho y compartimos esta idea, ¿no? De que trabajar con mujeres es una cosa como muy especial. Que por cierto, ¿puedo hacer un comercial?
5: Por favor.
0: Por supuesto. Es que edité una videoinstalación de ¿sí? ella. Y se va a presentar la próxima semana, el 27 de agosto.
2: ¿En dónde?
0: En el Oslo Kunstforening.
2: Ah, ok.
0: Ahí es la inauguración, va a estar hasta el 11 de octubre. Para
2: perfecto. Bueno,
0: va a estar bien bonita esa exposición, la verdad. Y no es porque yo edité la instalación, sino que es más, hay fotos, hay más cosas, entonces...
2: Estamos acá para promocionar el arte, claro. Así que me parece buenísimo, te agradecemos incluso por el dato. Y vamos a ir con una canción, ¿con cuál?
5: Una canción que casi que te diría alusiva a estas fechas. Porque vamos a escuchar quiénes son. Frase icónica de quién.
2: De la One, de Moria, porque lo traje a colación a este tema exactamente porque tienen que ver en Netflix la serie de Moria Kazan. Es bastante
5: dos
2: nicho.
5: Dos capítulos me quedan.
2: Voy a decir la verdad. Dos. Es bastante nicho porque es una estrella en Argentina sí. Y no es tan internacional como diríamos Susana Jiménez o otras estrellas que son más conocidas. Pero es imperdible para ver un humano en todas sus virtudes y sus miserias. Y como una persona muy asumida, tiene una estética visual bastante jugada, muy psicodélico, muchos colores, muchas realidades.
5: Un poco flashera también.
2: Sí, sí, sí. Sobre el final se pone más flashera todavía. pero para los argentinos es entretenida, está bueno, se puede ver en Netflix. Lo menciono porque no siempre el contenido argentino se puede sí. ver acá, pero esta miniserie... De, si no me equivoco,
5: ocho
2: episodios de sí. menos de media hora cada uno.
5: Sí.
2: Para los de mi generación, nos acordamos los móviles de Moria en vivo. Son discursos. Yo aplauso para las actrices
5: sí.
2: porque son nada, monólogos irreproducibles, porque ella es muy característica en la manera de hablar, es muy rápida, muy verborrágica, es como muy filosa. Y además, son móviles de televisión tan conocidos que. Es un tema, porque todo el mundo sabe lo que se va a decir y cómo se va a decir y cómo son las pausas y cómo son los gestos, porque son muy icónicos, pero la verdad es que muy, muy divertido. Así que en alusión a la serie de La One, vamos a escuchar este tema de Lali, que también ella tiene una participación, y se lo dedicamos a otra mujer emprendedora, trabajadora, que es Ailu de Chipalilu, que nos está siguiendo ahí por el vivo de Instagram. Y estuvo haciendo preguntas y mandando saluditos. Así que le dedicamos esta canción.
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0: Bueno, ahí así que pasaba Lali que Moria la tiene elegida como una sucesora. Han hecho colaboraciones juntas, así que las dos son muy bancadas también por toda la comunidad LGTBQ+, porque son muy activas, siempre apoyando a toda la comunidad. Y hablando de ese colectivo que es tan fiestero, vamos a decirlo así, y Moria, que es una fiesta en sí misma, vamos a recordarles que este 5 de septiembre se viene la Big Latin Party de Radio Latinoamérica. Esta vez cambiamos de locación.
1: No es acá.
0: No es en
1: No es acá
0: Oslo.
1: en
0: Hay que mover la
1: Oslo.
0: colita un poco antes de que empiece la
2: ¿Me
0: música.
2: vas a hacer viajar?
0: Ay, pero nos vamos a ir hasta Frederikstad. No es tan lejos. Te
2: Ah, acá
0: tomás un
2: nomás.
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1: 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Así que vamos a estar yendo para Frederikstad a disfrutar de la Big Latin Party.
0: Siempre hay ganas de fiesta, por
1: Siempre.
0: lo que veo. Y también hay ganas de que vuelva el segmento deportivo.
2: Oiga,
1: ¡Ah! ¿Alguien se acordó? Había deporte.
2: Oiga,
1: Había deporte.
2: Es cierto que yo hablaba de deporte, ¿no?
0: Que trabaje el
2: Pasa
0: periodista
2: que
0: deportivo, por favor.
2: estamos tan mal con el deporte últimamente que
0: Yo soy de River.
2: no da ganas de hablar de nada. River, bueno, volvió a ganar después de mucho
0: Increíble, che.
2: tiempo.
0: La racha más larga, sin puntos, sin siquiera meter goles
2: Claro.
0: de la historia de River. Me sorprende que hayamos mantenido al Chacho
2: Boca que está ahí, que no sabes a qué, que no sabes qué
0: de
2: pasa.
0: Guatemala a Guatepeo.
2: Sí.
1: Boca está
2: Estudiantes de
1: ahí
2: Río
1: para que
2: Cuarto.
1: vaya, para que Paredes desfile.
0: Bueno, pero parece que
2: Claro.
0: se, no sé, se lesionó finalmente en el último partido.
2: Tiene una pequeña molestia que
1: Lo
2: obviamente lo están
1: cuidamos.
2: cuidando. Lo
1: Lo
2: cuidamos.
0: cuidamos. Nos cuidamos, unos
2: Vos también lo
1: mimitos,
2: cuidás. Por
1: supuesto,
2: Olea.
1: ¿cómo? Qué sacrificada.
2: Estudiantes de Río Cuarto,
0: No,
2: mi
0: bueno.
2: equipo que ascendió, fue el flamante campeón de la B
0: Va a
2: que
0: ser el flamante
2: ascendió,
0: descenso.
2: ya está casi condenado a irse a la B de vuelta, así que no podemos decir nada de Estudiantes que perdió ayer con Atlético de Tucumán 1-0. Este fin de semana vuelve la Fórmula 1, se va a correr el Gran Premio de Países Bajos, uno de los últimos Gran Premios, si no me equivoco, en los Países Bajos porque es un autódromo que va a ir rotando si es que no lo sacan del calendario de Fórmula 1. Se habla, se dice, se comenta nada confirmado de que la Fórmula 1 va a ir a Buenos Aires
1: ¡Apa!
2: en el año 2028. O sea, falta
1: Bueno.
2: muy poco. Pero también estuve, según mis fuentes, según lo que
1: ¡Ay!
2: estuve averiguando, nada, según lo que dicen, con el conflicto que hay en Medio Oriente y que hay muchas fechas que hay allá. Están viendo si no aceleran los trabajos en el autódromo de Buenos Aires para ver si lo tienen listo para el año que viene y así poder hacer la

0: fecha en 2027, reemplazando uno de estos circuitos de Medio Oriente que tienen todos estos problemas. De hecho, algo polémico es que se va a cambiar una de las fechas de Medio Oriente, pero se va a correr en otro autódromo. Y va a mantener el mismo nombre del Gran Premio de, si no me equivoco, es Bahrein.
1: Sí.
0: Se va a correr en otro autódromo, pero va a mantener el mismo nombre.
1: ¿Y por qué se corre en otro autódromo de
0: por el conflicto Chismosa? Por el conflicto, pero bueno, también hay muchos intereses económicos en donde hay que mantener los nombres, patrocinios, así que bueno, la plata es lo que mueve. Es como decirte que se corre el Gran Premio de Brasil en España, pero que se siga el Gran Premio de San Pablo y se corre en Madrid,
1: como el superclásico en España.
0: Algo así.
2: Recordemos. ¿Cuándo se corre Monza?
0: ¿Monza?
2: En la Italia es en septiembre.
0: Monza es en septiembre, me parece. Bueno, no me des ideas, por favor. Pido, Opi, por favor. ¿Por qué me tenés que recordar esas cosas cuando yo no tengo plata?
2: Bueno, espero que no seas. Entonces espero que no seas fan de Disney, porque la alianza entre Fórmula 1 y Disney va a seguir adelante y se anunció que este año en el GP de Monza, en el de Italia, va a estar corriendo el Rayo McQueen.
0: No me digas.
2: No, sí te digo. Te lo digo que sí, va a haber un auto de Fórmula 1 del Rayo McQueen. Oficialmente se lanzó esta semana, se anunció. Así que atentos todos los fans.
0: Claro, porque hay un gran convenio entre Disney y la Fórmula 1. Cosas que están pasando hoy, ¿qué pasó? Mundial de hockey femenino, se juega al mismo tiempo que el masculino. Nosotros le damos un poquito más de importancia, no sé por qué, pero al femenino. Lo cierto es que las Leonas le ganaron 3-2 a Alemania hoy. Ya es el segundo partido que disputan en la fase de grupos.
1: ¿Ya clasificamos?
0: Están ahí, ya casi, junto a Estados Unidos, que empataron el primer partido 1-1. Mañana van a jugar a las 11 de la mañana, horario acá de Oslo, horario local, 6 de la mañana de Argentina, frente a Escocia. Ahí va a definir la posición, pero las Leonas son candidatas, vamos a decirlo. Argentina siempre siendo candidato, siempre peleando. Bueno, obviamente, junto al país organizador, Países Bajos, que es gran selección de hockey. También otra de las candidatas, China. Bueno, vamos a ver qué es lo que pasa. Mañana van a estar jugando Países Bajos, que llega como el campeón vigente, campeón del último mundial. Argentina subcampeona. No pasa lo mismo en el fútbol. No, bueno. Así que bueno, no vamos a decir nada. Pero bueno, a seguir atento a la campaña de las Leonas en Países Bajos y en Bélgica.
2: Ahí está, el mundo del deporte ha vuelto de la mano de nuestra periodista deportiva, de Chiso Suárez. Te extrañábamos.
1: ¿Se sabe algo del Buda?
0: Del Buda no, hace mucho que no lo venimos siguiendo. Jugaron hace poco acá, en el Intility, frente al Bolerenga. Partido aburrido, no lo fui a ver, pero bueno, vi recortes y aburrido. Pero ya va a empezar de vuelta todo, ya va a volver el fútbol, ya va a volver a jugar la selección noruega ahora en septiembre por la Nations League. Viene Portugal a jugar, viene Dinamarca a jugar acá al estadio de Ullevål. Así
2: ¿vendrá
0: que,
2: el bicho?
0: Ojalá, es lo que yo quiero.
2: Es lo que todos esperamos.
0: Quiero ver el bicho.
2: Y desde acá le mandamos felicitaciones, que se casó con Georgina Rodríguez.
0: Sí, recién casados.
2: Una boda íntima en su casa.
0: En el living.
2: En el living de su casa celebraron el civil. Solamente ellos con sus hijos y luego tuvieron una pequeña bendición, una misa en la capilla que tienen ellos en la casa, que ella es devota de la Virgen de Fátima. Y así que fue todo.
0: Puedo decir que mi ceremonia de casamiento fue mejor que la de Cristiano Ronaldo.
2: Bueno, éramos más personas en tu casamiento.
0: Éramos
2: por
0: más
2: lo
0: personas.
2: Menos. Se puso más el Chiso invitándonos a todos a cenar, chicos.
0: Wow. En el ayuntamiento de Oslo, ahí, claro. Un lugar muy lindo, así que
2: fuimos a comer a Kerbrie.
0: Mi casamiento puedo decir que estuvo mejor que el casamiento de Cristiano Ronaldo.
2: Exacto, aparte de ellos, la ropa se hicieron por Gucci y seguramente fue un regalo de la marca.
0: Yo
2: así
0: por
2: que
0: Gucci.
2: Ni siquiera compraron.
0: Me vistió Gucci.
2: En el 10º aniversario de que ellos se conocieron, cuando él fue a visitar esa marca de ropa para hacer unas compras, y ella trabajaba ahí atendiendo en ese local. Así que, chicas, no
0: Argentina,
2: abandonen.
0: Argentina, ella, la esposa, así que...
2: Argentina. Por eso él siempre dice, lo ha dicho en varias conferencias de prensa, que más allá de que lo cargan y eso, él tiene un amor y un respeto por Argentina, y hace la simple expresión siempre de che, boludo.
0: Che. Así que, bueno, vamos a estar atentos en septiembre para tratar de ir al estadio de Ullevål. Ojalá que venga Cristiano Ronaldo. que dijo que puede ser su último año en el fútbol. Así que, bueno, yo, por mi parte, lo quiero ver personalmente una vez en vivo jugando.
1: Y si viene para acá, lo puedes hasta entrevistar,
0: Chizo. Hasta entrevistar, va, algo así que apareció muy complicado. Pero bueno, si le tira un che, boludo, a lo mejor para, vos así que se da vuelta. Sí. Mirará.
1: Y en Noruega sí se va a dar
0: confianza
1: vuelta.
0: Confianza y tiene loco, va a decir.
1: En Noruega se va a dar vuelta. Si fuese en Argentina, no.
0: Claro.
1: Pero acá sí se va a dar vuelta.
0: Se va a dar vuelta. Por lo menos me va a mirar.
1: Che, boludo, vení que te entrevisto.
0: Hay unas palabras para Latinoamérica.
1: Sí.
0: Y se va.
1: Claro.
0: Bueno, listo. Algo.
2: Aparte, él habla perfectamente el español, así que...
0: Sí. Bueno. ¿Quién dijo que no se puede soñar con eso? Cristiano Ronaldo... En vivo para Picantísimas.
2: Bueno, soñar no cuesta nada.
0: Claro, dejémoslo con eso.
2: Y también, ya que estamos pasando algunos avisos parroquiales, este 1 de septiembre está empezando en Cáritas, acá en Sturgata 38, en Oslo, el Job Focus, que son estos grupos que se reúnen durante 8 semanas, 2 horas por semana. Está enfocado a inmigrantes con ya educación, o sea, recibidos con algo, de algún título, ya sea terciario o universitario, para enseñarles un poco cómo son las búsquedas laborales relevantes en Noruega, cuáles son los caminos, dónde es mejor postularse, cómo preparar los currículums, cómo preparar las entrevistas. Pero bueno, esta vez un poco más específico para ya personas que están graduadas en alguna carrera y no... simple posteos de algunos trabajos no calificados, pero bueno, cómo encontrar la manera de hacer, cómo se validan los títulos, cómo es ese tipo de búsquedas, dónde hacer networking. Así que todos estos tips de Job Focus gratuitos se van a estar dando en Cáritas desde el 1 de septiembre.
1: Tengo una pregunta para Dalia que nos llega de nuestros oyentes y querida compañera Ana Leiva, que es parte y colega también de la radio. Ella pregunta, ¿dónde podemos ver tus producciones?
3: Están en Vimeo, pero se puede ir directo a mi página, que es daliahuerta.com.
1: Perfecto. Y ahí podemos acceder.
3: Y ahí están todos mis cortos y los links.
1: Perfecto.
3: Bueno, casi todos.
4: Y muchísimas. Una pregunta picantísima, Dalia. Veo que tienes un vestido negro, pero con un adorno muy hermoso. ¿Qué origen tienes? ¿Es de tu país? ¿Esos colores?
3: Sí, es de México. Este me lo regaló mi mamá.
4: ¿Es un collar?
3: Es un collar, sí.
5: Ah. ¿De qué parte de México eres?
4: Bueno,
3: yo soy
4: eres?
3: De Guadalajara, pero este me lo compró mi mamá en la playa, en la costa de Nayarit.
2: Un lindo recuerdo de lo que debe ser un lindo lugar.
3: Sí.
2: Pero bueno, antes de despedirnos vamos a hacer la ronda final. Den, ¿ha vuelto tu podcast? ¿No ha vuelto el podcast? ¿Cuándo volverán? Amiga, 2 latinas sobre hielo.
1: Amiga, te pido por favor.
2: Tienes que enfocar las energías, amiga, en otra cosa.
1: Sí, estoy enfocando las energías en encontrar departamento, así que cualquiera que esté alquilando un departamento por menos de 15.000 coronas, que llame a la radio y me lo alquile, te lo pido por favor. Mientras tanto, yo creo que el podcast va a estar... empezando de vuelta en septiembre, ya cuando esté un poco más acomodada. De momento hemos comenzado ayer con noticias boreales, así que muy contentas de tener ya las noticias de vuelta en la radio para toda la comunidad española. Y bueno, con Contexto Bacalao salimos la semana pasada ya desde Arendals UCA.
2: ¿Cómo estuvo así, eso?
1: Estuvo espectacular, tremendamente buenísimo.
2: Le mandamos un saludo a Ana, que también estuvo ahí haciendo
1: la
2: cobertura.
1: Que nos está escuchando también. Excelente. Todos los reportes que hizo Ana desde allá. Queremos darles las gracias también a Radio Latinoamérica por darnos la oportunidad de poder ir. La verdad que estuvo muy bueno. Se los recomiendo. Si pueden ir, si están interesados, es súper, súper interesante estar ahí y escuchar los debates.
6: Oye, y además te iba a decir que en el ENERCO, en la memoria ese que tiene, está toda la semana, están todos los artículos, que si alguien se interesa ahí puede verlo.
1: Exactamente, sí. Si alguien está interesado en ver qué es lo que pasó en Arendals UCA y escuchar los debates, también los pueden ver por ENERCO, que están subidos a la página. Claro.
2: Ahí está, así que pueden escuchar a Den en todos lados, chicos, están picantísimas, en Contexto Bacalao, en 2 latinas sobre hielo, en los pedidos de departamentos por menos de 15.000 coronas. A ellos, bueno, todo terreno.
1: Hacemos de todo.
2: Noticias boreales, cómo no. Luis.
4: Formidable programa hemos tenido hoy día con estas visitas. Veía sorprendido el rostro de Marcus cuando escuchaba a Den, que habla lento y claro. ella está buscando dónde vivir, ¿eh? En pocas palabras. Eso fue lo que dijo en lo que dijo, ¿ya? Así que nos vemos el próximo martes, queridos auditores.
2: Aquí estaremos. Helen.
7: Yo también muy contenta porque además esto del noruego, bueno, es una cosa muy atractiva para nos, para mí especialmente, y me gusta entonces Regio que...
2: El noruego
7: vino, lo estoy mirando pareja, los ojos. Y me gustó eso que escucha, no como otros que no escuchan. Y además, bueno, el cine, ni qué decir, nuestra amiga es una artista y te felicito por tu trabajo. Lo vi el corto y es fantástico, así que te felicito.
3: Muchas gracias a todos.
0: A mí me pueden encontrar los martes ahora, a partir de hoy, acá en la radio y bueno, ahí en Argenstua.
2: Ahí nos encontramos en el barrio. Dalia, para ver tu trabajo, entonces nos dijiste dónde podríamos ver tus cortos.
3: Sí, en daliahuerta.com. Ahí están los links a Vimeo de casi todos. Y la información y todo. Y lo de la exposición de la próxima semana es de Maritea Dalin. Se llama Afisa y es el 27 de agosto a las 6 en Oslo Kunstforening y va a estar ahí hasta octubre, hasta el 11 de octubre.
2: Así que hay tiempito. Marcus, sí. ¿Nos recordás tu cuenta de Instagram?
8: Sí, mi cuenta se llama Noruego con Marcus.
2: Perfecto. ¿Y el sorteo cómo sería?
8: El sorteo sería organizado por Picantísimas y yo. Y lo que tiene que hacer es ir a las dos cuentas de Picantísimas y a mí. Y luego tiene que mencionar un amigo en los comentarios. Y lo de las clases particulares es para todo el mundo o todo el mundo hispanohablante. Y el sorteo de los paquetes es para argentinos.
2: Perfecto, así que para los argentinos van a tener un pedacito de Noruega allá, de varias cosas dulces, riquísimas, que va a estar sorteando Marcos, que le agradecemos mucho. Y bueno, me parece que yo también me voy a anotar en el sorteo porque necesito aprender noruego, así que...
7: Oye, pero ¿es para los argentinos o para los que viven en Argentina?
2: Los que viven,
7: sí, en
2: los
7: Argentina. Que viven Argentina, porque aquí sí. Tenemos argentinos.
0: Yo tengo mi domicilio todavía en Argentina.
7: Claro, no cuenta.
2: Yo tengo un domicilio también ahí que podemos reportar. Bueno. Florian.
9: Contenta de estar otra vez en la radio y nos vemos el martes que viene.
0: Y felicitar a Floria, vamos a decir, hoy por aprobar su examen teórico de manejo.
9: De
0: licencia de conducir, así que un aplauso.
9: Muchas gracias. Aprobé por dos preguntas extra.
2: Muy bien.
9: Así que tengo dos preguntas que sé de más, chicos.
2: Nunca está de más el conocimiento. Y bueno, esto ha sido Picantísimas, donde todo
10: puede pasar.

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0: La clave, mi gente. La clave llama la salsa. Salseros si llaman,
1: yo vengo.
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1: 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En estos momentos sale al aire una canción de Jay Nova, la destacada artista de rap contundente que proviene de la República Dominicana y que se ha presentado por primera vez en Noruega en el marco del festival Oslo World. Este miércoles se presentó en Park Teatre aquí en la capital. Con letras crudas y una presencia escénica directa, Jay Nova ha encantado al público internacional en poco tiempo. Se llama Noelis Jiménez y nació en San Cristóbal y se crió en un barrio donde el texto y la danza eran centrales. Después de subir varios videos donde rapeaba y participaba en batallas, se convirtió en un fenómeno cultural. En el año 2023, su actuación en NPR's Tiny Desk se hizo viral. Y esa misma semana recibió su primera nominación a los Grammys Latinos por su EP Autodidacta. Nosotros en Radio Latinoamérica conversamos con Jay Nova. Aquí está la conversación de este miércoles. Amigos, amigas, Radio Latinoamérica se encuentra aquí en el Parque Teatro en estos momentos. Tenemos el agrado de conversar esta tarde con Nova desde la República Dominicana por primera vez visitando Noruega. Va a estar en cuatro presentaciones, en cuatro conciertos aquí en el país. Y esta noche la cita es en el Parque Teatro. Jay Nova, qué gusto tenerte aquí en Noruega. ¿Cómo estás? Gusto saludarte.
2: Estoy súper bien, contenta, agradecida por la oportunidad y nada. Gracias a ti por la entrevista, gracias por venir, por tomarte tu tiempo de venir aquí a que hablemos un momento. Ni nada, hablemos.
1: Oye, por supuesto, tú sabes que no es todos los días que tenemos estos grandes artistas de la República Dominicana en estas lejanas y frías tierras, ¿no? Así que un placer tenerte aquí. Y me cuentas, antes que nada, que vienes llegando de Bilbao.
2: Sí, mi gira comenzó ahora este fin de semana y nada, estábamos en Inglaterra, tenemos un show en Londres, allá fue que le dimos apertura a la gira, luego fuimos a Bilbao, allá estábamos en la conferencia de BIME, son como una conferencia de música, tú sabes qué hacen. Y nada, ahora vinimos para acá, hacemos los cuatro shows aquí y de aquí vamos a España.
1: Perfecto. Oye, estuvimos buscando información de ti, encontramos algunos videos, estás en Spotify, has tenido bastante éxito, todo culminó con los Grammy, ¿no? ¿Cómo te sientes? ¿Qué significa este éxito tan grande para ti?
2: Realmente me siento súper contenta, agradecida con mi equipo de trabajo y con el público que pone a uno ahí. La verdad yo siento que todo este trabajo que hemos estado haciendo durante del principio del año pasado y lo que va de este año ha valido la pena. Como tú mencionaste, tenemos dos nominaciones al Latin Grammy. La segunda fue este año, la primera el año pasado. O sea, dos nominaciones consecutivas y para mí eso es muchísimo. Para una persona que viene de bajos recursos y de un barrio, lograr este tipo de cosas es muy significativo para mí y para la gente de mi tierra.
1: Oye, y justamente esta tarde estábamos escuchando varias canciones tuyas en la radio. Y algunas tienen bastante ritmo, es para bailar, es contagioso. Otras tienen un texto bastante fuerte que hay que escucharlo dos veces para comprender también el significado, ¿no? Pero para los oyentes que tal vez te escucharon por primera vez, ¿cómo podías tú describir el mensaje, el estilo de música que tú haces?
2: Dependiendo, porque bueno, en general, yo diría que activismo en todo el sentido de la palabra, porque, por ejemplo, en vez de en qué fue, yo estoy hablando de político social, en autodidacta, estoy hablando de la defensa de los en defensa como de los artistas, de la persona que menosprecian los artistas y eso. Entonces yo creo que en general sería activismo.
1: Perfecto. Oye, y hay una diferencia entre los jóvenes muy grande en la República Dominicana, aquellos que viven en barrios con una situación a veces lamentable, que tal vez no tienen trabajo, y otros que están mejor integrados, ¿no? Aquellos que tuvieron la suerte de triunfar, de ir a la escuela. Y aquí en Noruega también hay una colonia bastante grande de dominicanos. hay jóvenes aquí, nosotros constantemente le estamos instando que estudien, a que vayan por el buen camino. ¿Cuál sería tu mensaje para la gente, para los jóvenes especialmente que te escuchan?
2: Bueno, que eso mismo, que estudien, que realmente hay muchas oportunidades, pero uno tiene que aprender a buscarlas, tú sabes. O sea, a veces nosotros queremos que la oportunidad de toquen la puerta, pero nosotros a veces ni siquiera tenemos la puerta para que la toquen, tú sabes. Entonces, como que estudien y prepárense, que en cualquier momento les puede llegar una oportunidad que le cambie la vida.
1: Claro. Hay muchos que sueñan con ser artistas, pero no hay lugar para todos en los escenarios, ¿no? Claro.
2: Pueden ir haciendo los dos. Yo, mientras yo estaba haciendo música ya con un contrato con Sony Music, yo todavía estaba en el colegio, entonces pueden ir estudiando y, o sea, como que pueden tener un plan B, digo yo.
1: Oye, y en el caso tuyo, ¿quién te inspiró a cantar? ¿Desde cuándo te dedicas tú a la música?
2: Bueno, a mí me inspiraron los raperos de mi barrio. Los raperos que rapeaban así, orgánico, en la calle, sin recursos, así mismo, haciendo beatbox con la boca. Y yo de pequeña, así como algunos 5 o 6 años, salía a la calle, veía eso. Y de ahí yo comencé a rapear con ellos, a misma edad. Comencé a rapear con ellos ahí y... Bueno, en ese transcurso lo seguía haciendo así como por joder, por hacerlo. Y ya cuando cumplo 8 años, ahí me compongo mi primera canción. Sí, en el colegio. Y ya de ahí en adelante me he quedado siendo artista, componiendo y cantando.
1: ¿Y cuándo es que te das cuenta que realmente querías estar en el escenario, que tú tenías mucho que dar, que te consideras ya un artista segura de estar en el escenario y entregar?
2: Bueno, la verdad es que yo no creo que haya sido porque yo haya pensado eso, porque yo haya pensado que estoy preparado o lo que sea. Yo creo que la oportunidad llegó y me jaló por los cabellos, güey, tú sabes. Entonces, o sea, como que todo se dio muy así, muy, esto es para ti, tú sabes, como que... Hay un dicho que dice que el que nació para tener 3 pesos consigue 2 y se le pierde 1. Yo nací para tener los 3. Se me quedaron los 3 ahí. Sí. Yo cuando formalicé así mi equipo de trabajo para comenzar, fue justo en el momento en el que ya yo te dije, ya yo no voy a joder más con esto. Porque estaba ya como que en un punto que yo hacía videos y no sé cuánto, pero al no tener los recursos, mi mamá no me podía ayudar. Ya era como que, bueno, esto me gusta, me encanta, no sé cuánto, pero no se puede, tú sabes, si no se puede, amén. Pues entonces en ese mismo día, yo conozco a Johan, mi manager, y fuimos a un estudio allá en San Cristóbal, una cabina que se llama Rompe. Y allá yo hice un video de como algunos 5 versos/barras. Y eso se viralizó en Twitter. La gente allá en San Cristóbal comenzaron a conocerme. De ahí fue que entonces ese mismo día armamos un equipo de trabajo, que hasta ahora todavía lo tengo, el mismo equipo de trabajo. Y nada, comenzamos a tocar puertas, tú sabes. Y las cosas se fueron dando así muy, muy orgánicas.
1: ¿Y cómo fue la televisión, los canales en el caso tuyo? ¿Te abrieron las puertas en un momento para poder presentar tus videos, para hacer algún show?
2: Bueno, al principio no. Yo creo que yo he hecho muy poca televisión. Yo ahora, como que en este año creo, que fue que comencé ya a hacer televisión full. Yo creo que la única persona que me dio una oportunidad al principio de mi carrera, así, estando bien prematuro, todo esto de yo ser rapera y eso, fue en el Canal 9, Iván Ruiz.
1: Qué bueno.
2: Que tiene un show él ahí, se llama El Show del Mediodía, creo. Y yo creo, o sea, yo creo, si mal no recuerdo, esa fue la primera oportunidad que tuve de estar en la televisión. Ya luego, como que todas las demás oportunidades, que obviamente agradezco, han pasado ya en este año.
1: Oye, desde Noruega le vamos a mandar un saludo muy afectuoso entonces a los amigos de este canal de televisión. Muchísimas gracias por apoyar a la juventud, claro, es importantísimo. Oye, pero tú también nombras a tu madre, a tu mamita. ¿Cómo se llama tu mamita?
2: Bueno, le dicen Santa, pero su nombre es Patricia.
1: Un saludo muy afectuoso para ella. Como tú dices, que agradecimiento para ella, porque ella te ayudó. Significó mucho para ti, seguro, el apoyo de tu madre, tu familia, en un momento.
2: Sí, la verdad es que sí. Bueno, al principio de mi carrera no era tan apoyo, porque era como que algo mal visto, tú sabes. Era como que todo el mundo marginaba eso, de que yo siendo tan pequeña estaba en esos coros de hombres, rapeando y no sé cuánto. Y era un problema cada vez que yo quería salir de mi casa, hacer música para la calle, tú sabes. Pero ya luego de que yo formalizo mi equipo de trabajo, que ya yo decidí por mí misma, como que bueno, esto es lo que yo quiero hacer, y formalicé un equipo de trabajo, ahí ellos fueron a mi casa, hablaron con mi mamá, y ya desde ese punto ya como que todo fue ya. O sea, como que si esto es lo que tú quieres, dale para allá. Pero sí, mi mamá siempre ha estado ahí, o sea, fuera de lo musical. Mi mamá ha sido como que una buena madre, una mujer trabajadora. pero muy trabajadora. Y nada, yo le agradezco todo lo que ella ha hecho por mí, por mis hermanos.
1: Qué bien, perfecto. Oye, tú eres originalmente de un sitio que se llama San Cristóbal.
2: Sí.
1: ¿Cuál es el recuerdo que tienes tú de tu tierra? ¿Qué significa esta ciudad para ti?
2: Bueno, ¿qué recuerdo tengo yo? Es que recuerdo en sí, yo tengo todo porque es que yo vivo allá todavía, yo no me he ido de allá. Es como que mis vives todos son allá. Pero, ¿qué hace especial mi tierra? Bueno, yo creo que la gente en general y el turismo, o sea, una ciudad con demasiado turismo, o sea, bello, tiene unos ríos que bellísimos, tú sabes. Entonces yo creo que la gente, el turismo y ser San Cristóbal, o sea, ser San Cristóbal la hace especial a ella misma.
1: Y es justamente en tu ciudad donde tú has encontrado la inspiración para tus canciones, ¿no? Donde están tus amigos, donde tú te diste cuenta de la sociedad en que vives, ¿no?
2: Sí, realmente sí, todo pasó ahí. Yo nací, me crié y todavía sigo viviendo ahí. Así que todo conocimiento que yo tenga acerca de lo mal que esté la sociedad o de lo mal que esté yéndole al pueblo con el gobierno, todo eso yo lo he aprendido de ahí, de mi barrio. So, yo me crié en un barrio súper, súper marginado, tú sabes. Un barrio así que la gente vivía como sea, tú sabes. O sea, es un barrio en el que la gente hacía lo que podía con lo que tenía, tú sabes. Sí. Entonces, a mí me tocó muy de cerca como que vivir esas cosas. Yo nunca tuve lujos ni ese tipo de cosas. Yo crecí como cualquier persona crece en un barrio con una madre que gana un sueldo solo para pagar la renta y para comida, tú sabes. Como que sin lujos y sin nada de eso. Entonces, todas esas situaciones me fueron a mí forjando como persona, tú sabes. Me fueron abriendo la mente y madurando a temprana edad.
1: Así es. Oye, y estando tan lejos de la República Dominicana, ¿qué es lo que más extrañas en estos momentos?
2: ¿Qué extraño? La comida, mi casa, obviamente, mi familia. ¿Qué más? Ay, es que yo extraño tantas cosas. Qué bonito. Bueno, yo creo que eso, mi familia, mi casa, y la comida. Yo creo que la comida es lo que me extraño.
1: Oye, como te contaba anteriormente, de las canciones que estábamos escuchando, eran 5 canciones que buscamos en la lista de Spotify y de los videos. ¿Y cuál es la canción que más te gusta interpretar, entregar al público? ¿O las favoritas que más te gustan que la gente la escuche?
2: Bueno, de que me gusten a mí me gustan todas, pero como que la canción como más aceptada, sí, y que ha causado como que más revuelo, ha sido Autodidacta, que fue la canción que nominaron el año pasado.
1: Está el número 1 en Spotify, en la lista. Sí,
2: y la verdad, esa canción, yo he lanzado muchísimas canciones, yo lancé mi disco incluso después de eso, y es obligatorio, tengo que cerrar siempre los shows con esa canción, y la gente siempre la está esperando. O sea, yo canto todos los temas y es como que ella Autodidacta, ¿cuándo la va a cantar?
1: Perfecto, por ahí vamos a estar escuchando tus canciones en la radio para este programa especial. Bueno, vas a estar en Noruega, vas a estar en 4 presentaciones a lo largo del país. Estamos ya en invierno aquí, ya en un mes vamos a tener nieve.
2: Mi abrigo ya, míralo aquí.
1: Bien preparada.
2: Claro.
1: Oye, ¿te ha tocado otro país frío? ¿Te ha tocado Estados Unidos?
2: Bueno, en Estados Unidos cogí un poquito de frío en Nueva York en diciembre del año pasado, pero no fue tanto, no estaba de que tan, pero estaba fuerte, la verdad. Y ande mayo cogió frío. Bueno, en Madrid también, para la semana de Latin Grammy en noviembre, hizo un poquito de frío, no tanto, pero yo no estaba acostumbrada a coger frío, o sea, para mí era algo totalmente nuevo. O sea, yo creo que esa fue la primera vez que yo tomé frío, o sea, esa fue la primera vez, porque eso fue en noviembre, lo de Nueva York fue en diciembre. La primera vez que cogí frío allá donde, en Madrid. Y ya esto como la tercera vez, cuarta, no sé, como la cuarta vez que yo estoy así con un frío súper, súper fuerte. La temperatura está en 7 grados.
1: Sí. Oye, estamos súper contentos, Jay Noah, de que nos atiendas aquí. Gracias por tu tiempo. Y quisiera preguntarte, o sea, tengo tantas cosas que contarte, acerca de una hermosa comunidad de dominicanos que se destacan por ser gente trabajadora que vienen de estos lados. Tenemos jóvenes que con sus recursos ellos mismos traen a sus artistas aquí a Noruega, a sus bachateros, a su, ¿cómo se llama? De la rumba, del merengue, del mambo. Y hay que sacarse el sombrero por ellos. Primero que nada, la primera pregunta, ¿cuáles son tus planes para el futuro? ¿Qué piensas hacer?
2: Mi plan para el futuro es seguir haciendo música sin perder mi norte, enfocar, tú sabes, la línea que yo siempre he mantenido. Y eso, hacer música, o sea, yo no tengo otro plan que no sea ese.
1: Bueno, yo decía, en comparación con Estados Unidos, tenemos una comunidad pequeña aquí en los países nórdicos, en Suecia, en Noruega, Escandinavia, pero se habla de 1 millón de personas de dominicanas en Estados Unidos, ¿no? Cuando estuviste ayer, ¿cómo ha sido la respuesta del público, de los dominicanos, de los compatriotas, cuando te presentaste allá?
2: Bueno, donde más yo sentí el cariño así de los dominicanos fue en Nueva York, en mi primera presentación que hice allá en el Lincoln Center. Pero ya como que en otros países no me ha tocado muy de cerca, porque yo he notado mucho en países latinos. Los lugares que yo he cantado en Estados Unidos han sido como que en la misma comunidad de los blancos, de los gringos, tú sabes. No me ha tocado mucho como con los dominicanos, claro. Sí.
1: Es lo mismo aquí en Noruega, hay mucha gente interesada, noruegos que se interesan por la cultura latina, por la música, por el rap, el reggaetón. Oye, otra pregunta. El otro día cuando estábamos escribiendo algo sobre ti en la página, un colega me decía, no, ella es reggaetonera, me decía, no, le decía, ella canta música, es rapera, le decía. ¿Cómo te consideras tú?
2: Artista, en general. Yo soy rapera primero, pero yo puedo hacer otro ritmo. Yo no estoy dique encerrada simplemente hacer rap, tú sabes. Pero la gente me conoce como rapera porque esa es mi línea con la que yo salí. Pero yo puedo hacer cualquier tipo de música. Yo soy artista, soy versátil.
1: Y ahora pega muy fuerte en todo el mundo el reggaetón. ¿Qué es el reggaetón para ti? ¿Qué significa este ritmo?
2: El reggaetón, yo creo que hace parte del alma de las fiestas. Las fiestas latinas sin reggaetón y sin dembow no son fiestas. Sí.
1: Perfecto. Oye, para despedirnos por esta vez, quiero saludar también al amigo, al manager que está con nosotros. ¿Cuál sería tu mensaje, tu saludo para todos los latinos, para la gente que comprende nuestro idioma, el español o el castellano, y especialmente para los dominicanos que te están escuchando aquí a través de la superpotente Radio Latinoamérica?
2: Bueno, que gracias por el apoyo que me han estado brindando hasta ahora, que estoy súper contenta de estar aquí y de saber que hay dominicanos fuera del país luchando por sus sueños y tú sabes, el dominicano está en todos los lados, el dominicano donde sea que llegue hace su diligencia, y yo me siento súper orgullosa de eso, y eso yo creo que es algo que nos caracteriza a nosotros, que somos súper trabajadores, y nada, que sigan luchando por sus sueños y que rompan.
1: Muchas gracias para ti, te deseamos mucho éxito y esperemos que no sea la última vez que vengas a visitarnos aquí a Noruega, ¿no?
2: Vale, cuando el público va a seguir aumentando, yo voy a seguir viniendo.
1: Y mucho éxito en el futuro, ¿eh?
2: Vale, gracias.
1: Bueno, me voy a acercar aquí al otro lado de la mesa donde está el manager de Jay Nova, que estamos aquí en el Parque Teatre, este lugar muy emblemático aquí en esta zona de los estudiantes, no solo. Y para que conversar un poquito del manager, muy buenas noches para ti, gusto saludarte. ¿Con quién tenemos el gusto de hablar?
3: Un placer, Joan Manuel Tibrey. Y no, el placer es mío, ¿sabe? Que ustedes estén aquí y le estén brindando el apoyo a Jay, que es un artista referente, ¿sabe? Latina, de República Dominicana, y nosotros nos sentimos orgullosos de poder venir, ¿sabe? Como a aportar ese granito de arena de lo que Jay está haciendo aquí en Oslo. Feliz.
1: Cuéntanos, Joan, acerca de esta gira. ¿Cómo te has sentido junto a esta gran artista? ¿Cómo ha sido tu experiencia de viaje por Europa?
3: Cool, o sea, la primera gira Jay como artista solita y venir a Noruega específicamente, Oslo, ejemplo, ciudades como Skien, Tromsø, Molde. Para nosotros es un sueño, ¿sabes? Porque estamos prácticamente del otro lado de lo que es el mundo, y que personas, promotores y que la audiencia como tal se interese como un artista como Jay en esta ciudad, lo que nos dice a nosotros que lo estamos haciendo bien y que las cosas están funcionando como deben de ser.
1: Oye, Joan, te veo bastante joven.
3: Sí.
1: Yo soy viejo de la generación vieja, pero tenemos la misma cadena de plata, sí, que nos protege. algo común tenemos. Y cuéntanos un poquito acerca de ti, manager. Sí, ¿a qué te dedicas? ¿Cómo es tu vida?
3: Mi vida, realmente soy manager, productor musical y Bueno, mi base en sí era la producción musical, y conozco a Jay por vía también de lo que es la música, produciendo música, y a eso me dedico, a trabajar con Jay, a trabajar con otros artistas, a hacer música, y eso es lo que nos caracteriza quizá de otros manejadores como tal, sino que lo hacemos como porque realmente vivimos lo que es la música y sentimos el amor real de lo que es la música, y también entendemos y nos adaptamos a lo que anda buscando quizá el artista como tal. Sí.
1: Oye, ¿de qué parte de la República Dominicana provienes tú originalmente?
3: Específicamente San Cristóbal. También, Jay, sí,
1: excelente,
3: claro.
1: Representante. Oye, hay muchos buenos músicos por allá. Esa tierra debe ser una cuna de los artistas.
3: Cool, sí. O sea, hay un montón de artistas en San Cristóbal. Y, por ejemplo, que están representando en el mundo. Por ejemplo, te puedo mencionar algunos, ejemplo, así de los más reconocidos a nivel internacional, el Alfa. ¿Sabes?
2: Compositores tenemos a Dayan el Apechao, que le compone más Bonnie.
3: Exacto, ¿no? Dayan el Apechao, ¿sabes? Y nosotros, República Dominicana, es un país que está caracterizado por ser muy musical, ¿sabes? Y nosotros, como te digo, nosotros simplemente estamos haciendo esto porque nos gusta y que estemos cambiando quizá vida o le estemos dando, llevando alegría a otras personas como tal. Nosotros nos sentimos contentos por eso.
1: Qué bien, qué bien. Además que San Cristóbal es una zona con bastante turismo, es muy hermosa. A los noruegos les encantan. Hay muchos turistas de estos países nórdicos que van y llegan maravillados por el clima, por lo hermoso, las playas, el ambiente, todo, ¿no?
3: Sí, o sea, San Cristóbal y República Dominicana como tal, específicamente San Cristóbal es de la ciudad o de la provincia de allá de República Dominicana que más turismo tiene, porque tiene, o sea, mucho turismo de montaña, playa, o sea, ríos naturales, ¿sabes? Son cosas que para nosotros quizás que vivimos allá es normal, pero para un turista de cualquier país del mundo es algo que se lo disfrutan quizás hasta mejor que nosotros mismos que somos de República y específicamente.
1: Oye, Joan, y aparte de la hermosa, perfecta música aquí de Jay Noah, ¿cuáles serían tus estilos favoritos? ¿Algún artista, algún clásico, algún artista por ahí que te impresionó favorablemente?
3: Cool, o sea, favorito ahora mismo, o sea, tengo a Jay como tal. Sí, pero ellos hay muchísimo, o sea, muchísimo artista buenísimo y que me encantaría, ¿sabes? Poder quizá ser parte de eso, quizá más adelante, pero sí, ahora mismo mi favorito, así que yay, ¿sabes? Cool.
1: Oye, te vamos a agradecer a ti también, hermano, estar con nosotros aquí en la radio, en la super potente Radio Latinoamérica. Igualmente para ti, te deseamos mucho éxito. Gracias por estar con nosotros en estas lejanas tierras. Te deseamos lo mejor en tu trabajo junto a esta gran artista. Estamos orgullosos de usted, esta gente joven que deja tan bien puesto el nombre del país, ¿no?
3: Sí.
1: Y así a veces usted también tiene que sufrir un poquito porque están lejos de su familia, están lejos de sus amigos, extrañan la comida, el clima, pero lo hacen también porque quieren mostrar todo lo bueno, todo lo hermoso, todo lo que transmitir los mensajes de las canciones, ¿no? Joan, ¿cuál sería tu mensaje para todos los amigos y especialmente para los compatriotas dominicanos que te están escuchando en estos momentos?
3: Nada, que sean felices, lo primero, ¿sabes? Sean felices, trabajen, luchen por sus sueños. Y, o sea, yo siempre tengo una frase que uno de los raperos incógnitos así más respetados de República Dominicana, que le llaman Cirujano Nocturno, que él dice, o sea, que no tiene sentido vivir la vida sin un motivo por el cual trabajar y echar para adelante.

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4: Amables oyentes de Radio Latinoamérica en Escandinavia, América Latina, Europa y todo el mundo, les doy la bienvenida a la edición informativa del fin de semana. 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
4: Terremoto de magnitud 7,2 sacude la región andina de Ayacucho, en Perú. Derrumbe en mina de Colombia deja 13 muertos y 7 heridos. Haití recibe a primer grupo de deportados tras el fin del beneficio TPS. Cuba aprueba decretos para ampliar la participación del sector privado. Estados Unidos aplica nuevas sanciones contra entidades y funcionarios cubanos. Irán amenaza con usar armamento más destructivo si se reanuda la guerra. Nuevo estudio permitirá una corrección más precisa de la vista cansada. Un campo de girasoles en Escocia convierte 14 acres en un mar amarillo. Cienciano peruano clasifica a cuartos de la Sudamericana tras eliminar al Botafogo brasileño. Película La Odisea se convierte en el filme para adultos más taquillero de la historia. Estas y otras son las informaciones en Latinoamérica, tu radio amiga.
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4: Terremoto de magnitud 7,2 sacude la región andina de Ayacucho, en Perú. Un sismo de magnitud 7,2 y con epicentro cerca de Coracora remeció la región Ayacucho, dejando personas afectadas y daños en viviendas e infraestructura pública. Las autoridades del Instituto Geofísico del Perú confirmaron que el movimiento ocurrió a 108 kilómetros de profundidad y estuvo seguido por una réplica horas más tarde. Por su parte, el Instituto Nacional de Defensa Civil informó que hasta el momento no se reportan víctimas mortales ni daños de extrema gravedad. El sismo fue percibido de forma leve en Lima y la Marina de Guerra descartó de inmediato cualquier riesgo de tsunami en el litoral peruano. Derrumbe en mina de Colombia deja 13 muertos y 7 heridos. Un deslizamiento de tierra en una mina de oro a cielo abierto provocó la muerte de 13 trabajadores y dejó 7 heridos en el departamento de Nariño. El colapso del talud se registró en una zona montañosa del municipio de Policarpa y movilizó a los cuerpos de rescate durante toda la noche. Los heridos fueron trasladados a centros médicos cercanos, mientras las autoridades locales confirmaron que entre las víctimas figuran 4 miembros de una misma comunidad indígena. La tragedia ocurre en una zona golpeada días atrás por un fuerte terremoto que afectó a varias regiones colombianas. Haití recibe a primer grupo de deportados tras el fin del beneficio TPS. Un contingente de más de 150 ciudadanos llegó a Cabo Haitiano en un vuelo de deportación procedente de Estados Unidos. Se trata del primer grupo devuelto tras la decisión del gobierno estadounidense de cancelar el estatus de protección temporal que beneficiaba a más de 300.000 haitianos. El arribo debió realizarse en el norte del país, debido a que el aeropuerto principal de Puerto Príncipe mantiene sus operaciones cerradas por la violencia de las pandillas. La medida genera preocupación por la grave crisis humanitaria y de seguridad que atraviesa la nación caribeña. Cuba aprueba decretos para ampliar la participación del sector privado. El Consejo de Estado de Cuba aprueba aprobó tres nuevos decretos leyes para diversificar el sistema empresarial y permitir contrataciones e importaciones comerciales al sector privado. Las normas forman parte de un paquete de reformas para hacer frente a la prolongada crisis económica que atraviesa la isla. Las medidas inusuales en otras épocas permitirán a las empresas privadas superar el límite de 100 empleados e incursionar en sectores como la gestión hotelera y el transporte de pasajeros. Representantes del gobierno castrista señalaron que los cambios buscan eliminar restricciones e impulsar la autonomía de los nuevos actores económicos. Estados Unidos aplica nuevas sanciones contra entidades y funcionarios cubanos. El Departamento de Estado de Estados Unidos anunció sanciones contra 9 empresas estatales y 3 directivos cubanos de áreas como la minería y el comercio exterior. Entre las instituciones afectadas figura el Ministerio de la Construcción y los altos representantes del Instituto Cubano de Amistad con los Pueblos. En respuesta, el canciller cubano rechazó las medidas, señalando que buscan obstaculizar la llegada de insumos básicos y alimentos a la población. Las sanciones se suman a las restricciones energéticas y de presión económica aplicadas recientemente por la administración estadounidense.
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4: Irán amenaza con usar armamento más destructivo si se reanuda la guerra. La Guardia Revolucionaria de Irán advirtió que empleará misiles con mayor potencia destructiva si el conflicto en la región se reactiva. El portavoz del cuerpo militar afirmó que las capacidades del país han mejorado en precisión y tecnología respecto a enfrentamientos anteriores. Las declaraciones responden al incremento en la presión y las amenazas de nuevas sanciones económicas por parte de Estados Unidos. Asimismo, la vocería militar iraní desestimó la capacidad defensiva de otros países de la región ante eventuales escaladas armadas.
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4: Nuevo estudio permitirá una corrección más precisa de la vista cansada. Los investigadores del CSIC de la Universidad de Pensilvania determinaron que la monovisión técnica usada contra la presbicia puede causar pequeños desfases del procesamiento cerebral. Este retraso de milisegundos en la imagen nítida frente a la borrosa altera la percepción de profundidad al medir distancias. Para solucionar este problema, el equipo desarrolló un dispositivo portátil que evalúa la sensibilidad de cada paciente y permite aplicar filtros personalizados. El avance busca personalizar los tratamientos ópticos para garantizar una visión mucho más cómoda, precisa y segura al conducir o desplazarse.
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4: Un campo de girasoles en Escocia convierte 14 acres en un mar amarillo. La finca Balgon State reabrió sus puertas cerca de Edimburgo con un recorrido de 5 hectáreas cubierto totalmente de girasoles. El espacio ofrece senderos temáticos, actividades al aire libre como yoga y áreas de juego, transformando una explotación agrícola en un punto de encuentro estacional. Además del atractivo turístico, la iniciativa cuenta con un fin benéfico al destinar el 10% de la venta de flores a la investigación sobre tumores cerebrales. Al finalizar la floración en agosto, la propiedad adaptará sus terrenos para dar paso a un extenso cultivo de calabazas durante el otoño.
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4: Cienciano peruano clasifica a cuartos de la Sudamericana tras eliminar al Botafogo brasileño. El club peruano Cienciano del Cusco celebró su pase a los cuartos de final de la Copa Sudamericana 2026 tras superar la llave ante el Botafogo de Brasil. Pese a caer por 1-0 en el encuentro de vuelta en Río de Janeiro, el abultado 6-1 conseguido en el partido de ida le aseguró al cuadro imperial la clasificación con un marcador global a favor de 6-2. Tanto la delegación en territorio brasileño como miles de aficionados reunidos en la Plaza Mayor del Cusco festejaron el histórico triunfo internacional del único club peruano campeón de esta competición. En la siguiente instancia del torneo, el equipo dirigido por Horacio Melgarejo enfrentará al Montevideo City Torque de Uruguay.
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4: Película La Odisea se convierte en el filme para adultos más taquillero de la historia. La nueva adaptación de Christopher Nolan sobre el poema épico de Homero alcanzó los 1.352 millones de dólares en la taquilla mundial. Con esta cifra, la superproducción distribuida por Universal Pictures superó el récord que ostentaba Deadpool and Wolverine desde 2004 como la película con clasificación para adultos más taquillera de todos los tiempos. Protagonizada por Matt Damon en el papel de Odiseo y rodada íntegramente con cámaras IMAX de 70 milímetros, la cinta cuenta con un reparto estelar compuesto por Tom Holland, Anne Hathaway y Zendaya. La entrega se consolida además como el estreno más taquillero en la carrera del cineasta, tras su debut en las salas de cine el pasado mes de julio.
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0: Muy buenos días. Qué placer saludarte otra vez y, por supuesto, a través de las frecuencias de Radio Latinoamérica, la 105.8 de la FM. Estamos viviendo la jornada del lunes 24 de agosto del año 2026. Y como cada lunes, miércoles y viernes a partir de las 8 de la mañana, comenzamos con esto que se llama así, Amanecer Contigo. Un momento para acompañarte durante las mañanas. Es un placer que tiene esta radio de saber que esté ahí. En esas primeras horas del día, en esa jornada, inicio de jornada, y especialmente cuando estás preparando, tomándote el desayuno, quienes ya están ya en la oficina, en su lugar de trabajo, organizando, o para aquellos que están simplemente de camino a casa porque han tenido una jornada nocturna y que, bueno, por suerte, termina y es tiempo para el descanso. Para los que estamos iniciando el día, para ustedes, muy buenos días y, por supuesto, que esta jornada de lunes sea provechosa. Recuerda que durante el día, sí, es que después del fin de semana a veces cuesta trabajo arrancar. Para los que durmieron bien sus 8 horas o 7 o un poquito más, bueno, o los que durmieron un poquito menos porque a lo mejor estuvieron anoche en blog o estuvieron sentados en los jardines del Palacio de Oslo disfrutando del concierto de la Orquesta Filarmónica de Oslo, que por cierto fue espectacular. Para los que disfrutaron el fin de semana hasta el último momentico, y que sienten que, bueno, a lo mejor las energías no están al 100%, recuerda que un vasito de agua, un café, una sonrisa, un abrazo, escuchar buena música o simplemente esta radio te puede ayudar a subir las energías. Y esa es la intención nuestra en cada jornada de Amanecer Contigo. Ayudarte con ese impulso que necesitamos ambos. Ustedes los hacen con nosotros, sabiendo, para nosotros saber que ustedes están ahí del otro lado de la radio también. Da muchísima buena energía para empezar esta jornada de lunes, solo aquí en el estudio, tranquilo, después de un fin de semana movido, pero agradeciendo a regresar a lo que nos gusta hacer. Espero que donde quiera que estés en el sitio correcto. Para los que van a retomar su segunda semana de escuela esta semana, o los que regresan al trabajo, porque hay algunos que no lo hicieron la semana pasada y lo están haciendo ahora o un poquito más adelante, para ustedes, la mejor de las jornadas. Esto es Amanecer Contigo a través de Radio Latinoamérica y lo que escuchábamos como tema de presentación cada día es el tema New Day del joven y talentoso pianista cubano Harold López Nusa. Nosotros amanecemos contigo y espero que tú también te dejes acompañar por la música, por la conversación y por estos comentarios para la vida que compartimos durante nuestras jornadas de lunes, miércoles y viernes desde las 8 de la mañana hasta las 10. Hoy abrimos un nuevo capítulo. Comenzando semana nueva y temas nuevos para abordar a través de esta frecuencia radial. El tiempo de las estaciones. Y vamos a comenzar por una señal muy sencilla. Ese momento en que la luz cambia y uno comprende que una etapa está empezando a retirarse, aunque todavía no se haya ido del todo. Sí, el verano nuestro verano noruego, que disfrutamos tanto, está llegando a su fin. Y es tiempo casi para que llegue el otoño. Pero por suerte todavía nos quedan días bonitos y que vamos a disfrutar al máximo.
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0: Hay cambios que llegan con ruido. Una llamada, una despedida, una noticia, una puerta que se cierra. Y hay otros que entran en nuestra vida casi de puntillas. Uno sale de casa a la misma hora de siempre y descubre que la luz no cae igual. Sí, no cae igual la luz en estos últimos días de agosto, en las calles, en los árboles, en la fachada de los edificios. La chaqueta que llevaba hace un tiempo guardada y olvidada tal vez, vuelve al perchero, una terraza que hace poco estaba llena en las mañanas, comienza a vaciarse. En la parada del tranvía o del bus, alguien lleva ya una bufanda de verano y uno piensa, ¿ya? ¿Tan temprano? Aquí en Oslo, agosto tiene algo de frontera. Lo sabemos bien los que ya hemos vivido y sobre todo a los que están en Noruega. Imagínense los que están más al norte. Pero sabemos que agosto marca una frontera muy clara entre verano y otoño. Todavía puede regalarnos tardes luminosas o días preciosos como el de ayer. Gente junto al fiordo, parques llenos, ventanas abiertas, conciertos en el jardín del palacio. Pero poco a poco aparece una señal que no necesita calendario. El día empieza a encogerse, no ocurre de golpe. Precisamente por eso puede sorprendernos. El verano no recibe una orden para terminar. Simplemente va dejando pequeñas pruebas de que no será eterno. Y pensé que quizás con la vida ocurre algo parecido. Sí, muchas transformaciones importantes no empiezan el día en que finalmente tomamos una decisión. Empiezan antes, cuando aparecen señales que preferimos a veces no mirar. Una amistad en la que ya casi siempre somos nosotros quienes llamamos o insistimos. Un trabajo que seguimos haciendo bien, pero que dejó de despertarnos curiosidad. Una casa que durante años sentimos provisional y que, sin darnos cuenta, ya contiene nuestros objetos, nuestras rutinas, nuestros vecinos, nuestra vida, nuestros recuerdos. A veces el problema no es que no sepamos lo que está cambiando, es que reconocerlo tendría consecuencias. Si admito que esto ya no es igual, quizás tenga que preguntarme qué quiero hacer. Y esa pregunta a veces puede ser incómoda. Por eso hoy no quiero comenzar diciendo que todo cambia. Es cierto, todo cambia. Pero esa frase, que es tan cierta, que casi no dice nada. Prefiero mejor sustituirla por una más pequeña. ¿Qué detalle de tu vida te está avisando desde hace tiempo que una estación está terminando? No hace falta responder ahora. Déjala ahí. Para eso también sirve la radio, para poner una pregunta sobre la mesa y no correr inmediatamente a llenarla de respuestas. No es necesario responder siempre que te preguntan. Necesitas tiempo para responder, para pensar. Lo haremos con música. Y dejemos entonces que sea esta voz que vamos a escuchar a continuación, que es una de las voces que en los últimos años se ha colocado muy bien en los circuitos del jazz a nivel internacional. Hablo de este joven músico francés, Ben Leolken-Soul, y que con este tema que vamos a disfrutar a continuación, de alguna manera juega un poco con lo que estamos hablando, con las señales que va dando la vida sobre determinados cambios. Hay canciones que regresan con otro traje y al hacerlo parecen estrenar una nueva estación. Seven Nation Army nació como un poderoso himno de rock, pero el cantante francés Ben Leolken-Soul la transforma con elegancia, ritmo y una energía profundamente del soul. Una versión conocida y al mismo tiempo completamente renovada, perfecta para recordarnos que cambiar no siempre significa dejar de ser. Comenzamos así nuestra primera propuesta musical de hoy con el francés Ben Leolken-Soul y esto que se llama Seven Nation Army. Buenos días.

La diferencia de luz entre unas épocas y otras es enorme. En el sur, sí, en el sur de Noruega, el invierno puede dejarnos apenas unas horas de claridad, mientras el verano estira las tardes hasta hacernos perder la noción de que el día debería terminar. No hace falta convertir una experiencia en un diagnóstico para reconocer algo elemental. No vivimos separados del ambiente. Dormimos, nos movemos, hacemos planes, salimos y nos encontramos con otros dentro de condiciones concretas. Sin embargo, nos exigimos una regularidad casi mecánica. Queremos levantarnos con la misma energía, producir igual, estar disponibles igual, mantener idéntico entusiasmo en enero y en junio. Sería ideal tener la misma energía que tenemos durante el verano y durante todo el año, pero es inevitable. Que así mismo como cambian las estaciones y como cambian la luz, también cambia un poco nuestra energía. Y de alguna manera también los estados de ánimo. Y cuando el cuerpo no responde como una máquina bien programada, aparece una palabra peligrosa. Culpa. Estoy flojo. No estoy rindiendo. Antes podía con todo. Hoy o este verano. O este verano que no está siendo tan bueno. O el invierno que es tan duro. El mes de noviembre que es tan difícil de atravesar. Por la falta de luz, por la lluvia, por el frío, por la oscuridad. Escucharse no significa concederse permiso para abandonar cada obligación. Hay días en los que necesitamos, si precisamente eso que necesitamos es disciplina. Salir aunque no te apetezca, llamar aunque te dé pereza, cumplir con lo que prometimos. Y de alguna manera, sí, marcar eso que llamamos disciplina y que a veces no las imponen, pero también es de alguna manera bueno imponerse uno mismo, cumplir con aquello que debe. Pero también hay momentos en que insistir exactamente del mismo modo es una forma de no escuchar la realidad, porque evidentemente la energía cambia, el ritmo de la vida va cambiando con las estaciones. Y nuestro cuerpo lo nota y lo sigue. Me interesa esa frontera, cuando adaptarnos o cuando empujarnos un poco. No existe una fórmula universal, o sea, no hay una receta para eso. Tal vez la pregunta sea si el esfuerzo que hacemos nos sostiene o nos vacía. Si después de obligarnos a salir, regresamos mejor. O sea, permanecer en casa el día entero, realmente eso era lo que nos convenía y nos apetecía. Quizás necesitábamos un movimiento. Si llevamos semanas forzando una velocidad imposible y cada día estamos más exhaustos, quizás lo inteligente no sea apretar más, sino revisar el ritmo y de alguna manera disminuirlo. Las estaciones nos recuerdan algo muy poco espectacular. Vivir también. Sí, vivir también exige de algún modo ajustar. No todo ajuste es derrota. A veces cambiar la hora de una caminata, encender antes una lámpara, organizar encuentros con más intención o proteger mejor el descanso es simplemente aceptar que el escenario cambió y nosotros seguimos queriendo vivir dentro de él. Porque lo cierto es que vivimos en un ritmo que te marca la vida, que te marca el entorno que te rodea, que te marca el grupo con el que te reúnes, la familia que tienes, el trabajo, el país donde vives, las condiciones del tiempo y, por supuesto, también las estaciones del año. La luz, el frío, el calor, la naturaleza de alguna manera también va imponiéndonos un ritmo. Y lo cierto es que la vida nuestra transcurre en los ritmos de esas otras grandes esferas que no siempre podemos controlar. Vayamos a la música y hagámoslo con un sonido latinoamericano. Es tiempo para escuchar a Adrián Quesada, que es un guitarrista, productor musical estadounidense, pero de origen mexicano, y que ha sabido también muy bien moverse en el mundo del jazz, sonando, mezclando sonidos como el soul,
la psicodelia.

psicodelia y también cierto sonido vintage. Hay músicas que parecen llegar desde otro tiempo, pero respiran completamente en el presente. Eso suele hacer a Adrián Quesada con mucha música que de alguna manera revisita o transforma y la lleva a una atmósfera más cálida, más cinematográfica, donde el soul, la psicodelia y otros sonidos como el vintage se encuentran. Es el caso de lo que hace con este tema, One Woman Man, y bueno, una canción que para seguir hablando de las estaciones de la vida, de aquello que se transforma y de lo que incluso mientras todo cambia decidimos cuidar, es esta propuesta musical de Adrián Quesada. Y sin más, disfrutemos de esto, que es de esas músicas que parecen no envejecer y que aunque te recuerden de que sea tal vez un sonido viejo, viene con un aire moderno. Adrián Quesada y esto que se llama One Woman Man. Buenos días.

0: Disfrutábamos de One Woman Man, tema del productor y guitarrista estadounidense de origen mexicano Adrián Quesada, acompañado en la voz en esta ocasión por el baterista y también cantante Aaron Fraser y el guitarrista David Hidalgo. Seguimos en Radio Latinoamérica y lo haremos, por supuesto, con más música y comentarios sobre la vida.
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0: Tiempo para seguir con más música. Lo haremos con una voz española que ya creo que va a quedar recurrente en este programa. Hablo de la joven catalana Rita Payés, que nos llega ahora con este sencillo Algo Contigo, uno de los temas de su repertorio que la acompañan especialmente en el disco Imagina, a su madre, que es una reconocida guitarrista clásica. Es la posibilidad de escuchar esta voz preciosa que también de alguna manera mezcla y se mueve entre el jazz, la canción y el bolero. Y bueno, dejemos que la música también de alguna manera nos permita respirar, pensar y acompañarnos durante esta mañana. Es Rita Payés, acompañada por su madre en la guitarra, Elizabeth Roma, y esto, que se llama así, Algo Contigo. Buenos días.

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2: Migrar cambia muchas cosas que uno espera que cambie: el idioma, los papeles, el trabajo, las comidas, los códigos sociales. Pero también cambia cosas que nadie nos explica en una oficina de inmigración. Cambia, por ejemplo, el significado de los meses. Yo digo agosto y mi memoria cubana no piensa primero en una chaqueta por si hace frío en la noche. Piensa en calor. En ese calor que no pregunta si uno tiene algo importante que hacer. Piensa, sí, de alguna manera piensa en ventiladores, abanicos, una botella de agua, ventanas abiertas, cuerpos buscando la sombra, lluvias que pueden caer con una fuerza impresionante y después dejar el aire todavía caliente. Para otra persona de Chile, Argentina o Uruguay, aquellos que están en el sur, sí, en Sudamérica, agosto puede significar invierno. Tiene otra temperatura, otro color, otro paisaje. Para alguien de México, Colombia, Venezuela, República Dominicana, u otros que están en Centroamérica, la palabra estación quizás no organice la memoria del mismo modo. Iberoamérica no tiene un solo calendario, no tiene una sola manera de experimentar los cambios de la luz de las estaciones. Hay sitios donde parece que es verano todo el año. Y entonces uno vive aquí y aprende otra gramática del año. Agosto puede empezar a decir, aprovecha esta luz, porque ya no se nota, ya se nota que disminuye. Octubre puede significar hojas mojadas bajo los zapatos. Diciembre puede ser luces encendidas a media tarde. Abril puede producir una alegría desproporcionada simplemente porque alguien se sienta al sol con la cara levantada después de un invierno tan duro. Lo curioso es que el calendario nuevo no borra el anterior. Se superponen. Una fecha puede tener dos temperaturas. Uno puede caminar por los con guantes y recordar exactamente el calor que hacía en otro lugar en ese mismo mes. El cuerpo está aquí y la memoria abre una ventana allá. Y es natural. Por ejemplo, yo que miro en mi teléfono la temperatura en Oslo, pero miro también la temperatura en La Habana y chequeo la temperatura en el sitio donde vive mi hermano y también donde vive mi hermana, porque también de alguna manera saber qué temperatura tienen me ayuda si hace mucho más calor, me ayuda si el día también es bueno del otro lado y también por un poco por saber cómo están viviendo el día con respecto al mío. Y eso no tiene por qué ser únicamente nostalgia. También puede convertirse en riqueza. O sea, a mí me alegra, o sea, cuando a veces acá en Oslo estamos viviendo días fríos o días de lluvia o un día de verano de esos del típico verano noruego en que en 24 horas puedes tener casi las cuatro estaciones del año. Y converso con mis padres y me dicen, pero hijo, no te preocupes que aquí el calor es terrible. O si es un día frío y mi hermano que está en otro lado del mundo con un calendario completamente diferente al mío, me dice, pero aquí el sol es divino, brilla. He estado caminando por la playa y eso de alguna manera también nos enriquece. Es esa riqueza de compartir. Con los años vamos creando asociaciones nuevas. La primera vez que caminamos sobre un lago helado, el verano en el que descubrimos una playa junto al fiordo, la Navidad que por primera vez dejó de sentirse prestada, el día en que una palabra noruega asociada al clima ya no necesitó traducción. Pertenecer quizás tenga algo que ver con eso, no con borrar el calendario que traíamos, sino con permitir que el presente escriba fechas nuevas sobre él. Hay meses que, después de emigrar, terminan teniendo dos vidas, y tal vez nosotros también. Porque la vida anterior todavía queda y todavía nos nutres. Vamos a la música y lo haremos con una voz también española. de vamos a disfrutar de la voz de Muerto acompañado de Perota Chingó en esto que se llama Semillas. Desde España nos llega esta voz, bueno, con su música, se mueve entre la canción de autor, mestizaje y el folk. Y la dejamos aquí, no como un paréntesis, sino como otra manera de continuar esta conversación, que el tiempo también se entiende con el cuerpo, con la memoria y con aquello que una canción consigue decir cuando la voz necesita descansar. Dejemos entonces que sea Muerto y Perota Chingó quien nos hable ahora a través de las frecuencias de Radio Latinoamérica, porque la música es para eso, para descansar, para sentir y también para disfrutar. Buenos días, feliz jornada de lunes. Y para ustedes que están ya trabajando, o los que están en casa todavía descansando, afortunados, o los que tienen clases esta tarde o de noche, para ustedes la mejor de la suerte en este inicio de semana. Muerto y Perota Chingó con esto que se llama Semillas. Seguimos en Amanecer Contigo.

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El camino de la vida puede ser libre y hermoso, pero lo hemos perdido. Pensamos demasiado y sentimos muy poco. Más que máquinas, necesitamos humanidad. Más que inteligencia, tener bondad y dulzura. Sin estas cualidades, la vida será violenta. Se perderá todo.

Semillas, tema interpretado por Muerdo, acompañado en esta ocasión por las voces de Perotá Chingó, esta agrupación argentina integrada por las cantantes y compositoras Julia Ortiz y Dolores Lola Aguirre. Era, por supuesto, necesario hacer alusión a estas dos voces argentinas y que de alguna manera también le dan mucho color, mucha alegría a esta composición de Muerdo. Vayamos por más música y lo haremos cambiando un poquito de ritmo, pero de alguna manera disfrutando de esas voces también que nos regala la diversidad musical y la riqueza de Latinoamérica. Vayamos al Brasil. Cuando migramos, el calendario que traemos en la maleta no desaparece. Se encuentra con fechas nuevas, otras temperaturas y recuerdos que todavía buscan su lugar. Y también el amor, sí. El amor tiene su propio tiempo. Personas que se alejan, afectos que permanecen y deseos que uno guarda de reencontrarnos en algún momento del futuro con esa persona. Desde Brasil llega Liniker, convierte esa espera en una canción luminosa, con la elegancia de la música popular brasileña, el soul, y una voz llena de emoción y de colores. Incluida en su álbum Caju, escuchemos este sencillo que lleva por nombre Tudo. Es Liniker sonando aquí en Radio Latinoamérica.

0: enamorado de esta voz y también enamorado de la historia de esta cantante, de esta artista visual brasileña, que es válido recordar y señalar para los que no conocen esta voz, ha marcado también la historia de su país y también del continente latinoamericano. En el año 2022 se convirtió en la primera mujer trans en ganar un Grammy Latino. Y el pasado año, sí, en el año 2025, sorprendió porque fue nominada a 7 premios Grammys y en la noche subió a recoger de esos 7 nominaciones, subió a subir 3 premios que se llevó a casa, que se llevó al Brasil. Vamos por más y lo haremos, por supuesto, también con los comentarios que forman parte de nuestra emisión de hoy. Hablando, sí, de cuando esos pequeños cambios que van marcando en la vida, las estaciones, la naturaleza, pero que de alguna manera también se vinculan con cambios que el cuerpo percibe.
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0: Hay una parte de la adaptación a un país que no aparece en los manuales. Son las reglas pequeñas. Cuando la gente sale, ¿qué hace cuando llueve? ¿Cómo se organiza un encuentro? ¿Qué significa que aparezca el primer día realmente soleado después de meses fríos? En Noruega, la relación con el exterior puede sorprender a quien viene de lugares donde el frío es una razón suficiente para quedarse en casa. Sí, yo todavía recuerdo la manera en que uno percibía antes de llegar, de venir a Noruega, de experimentar el frío de otra manera. Recuerdo cuando decían en Cuba, se pronostican 17 grados para esta noche, y uno decía, wow, moriremos congelados. Y luego uno siente y experimenta que 17 grados en otra latitud es una fiesta. Pero aquí uno aprende pronto aquella idea repetida de que no existe mal tiempo, sino ropa inadecuada. Mira que discutí con esa frase y. Pero sí, es cierto. Lo cierto es que la ropa adecuada te hace ver que realmente no hay mal tiempo. Como todas las frases populares, tiene sus límites. Claro que existe el mal tiempo, pero detrás de ella hay una actitud cultural interesante. La vida no se suspende automáticamente porque cambia el clima. Llueve, te pones ropa para lluvia. Hace frío, te abrigas lo suficiente. Va a ser un día de verano y sabes que en algún momento va a llover, puede enfriar. Llevas en tu bolso, en tu cartera, en tu mochila, lo necesario para vivir esos cambios. Se sale a caminar, se esquía, se lleva a los niños afuera, se aprovecha una hora de sol con una eficiencia que a veces resulta cómica para quienes llegamos de otros lugares. Y cuando aparece el verano, la ciudad parece recordar de repente que tiene cuerpo, parques, islas, bicicletas, terrazas, barbacoa, gente junto al mar. Adaptarse a eso no significa convertirse en una caricatura de lo noruego. Nadie necesita renunciar a una sobremesa larga, a una comida que dure más de lo previsto o a la espontaneidad con la que aprendió a relacionarse. Pero sí, sí podemos preguntarnos qué costumbres nuevas nos hacen bien. Y la manera en que se vive el verano aquí, la manera en que se vive cada una de las estaciones acá en Noruega, de alguna manera también nos ayudan a asumir determinados cambios que pueden ser positivos para nuestras vidas. Tal vez descubrimos que caminar con alguien permite conversaciones que nunca tendríamos sentados frente a frente. Por esa libertad que da caminar y estar mirando el paisaje, sostener una conversación, vamos hablando con una persona, pero a la vez no nos estamos mirando la cara tan seriamente como cuando estábamos sentados en una mesa y ves con detalle los gestos, las miradas de esa persona. Y resulta cómodo reconocer que una caminata en una estación del año que tal vez en nuestros países de origen no hubiese apetecido mucho salir simplemente a caminar para respirar, una conversación en esas condiciones puede ser también maravillosa y renovadora, una experiencia diferente que se puede formar parte de nuestras rutinas diarias. Quizás salir también, aunque haga frío, evita que el invierno reduzca nuestro mundo al tamaño de la casa y al trabajo. Es una idea que vale pensar en ello, especialmente para los que aún les resulta difícil, a los que el final del mes de agosto ya les va cambiando el humor, porque dice, bueno, viene el otoño, inevitablemente llegará el invierno. Pero pensar de alguna manera en que el frío no te impida salir. O sea, evidentemente vas a salir por la escuela, vas a salir por el trabajo, pero que el frío no te impida vivir. Vivir, salir simplemente a caminar, a estirar, a disfrutar del paisaje que te regala esta ciudad también en invierno. También de alguna manera salir de casa para encontrarte con tus amigos, para un desayuno juntos, para un almuerzo, para un café, para un salir simplemente a mover el cuerpo y respirar afuera. No permitir que el invierno te reduzca el espacio en que te mueves, que no solamente la casa y el trabajo, y esos minutos en el transporte público. Aprender a mirar el pronóstico no es obsesión meteorológica, sino una forma de organizar posibilidades. Y sí, hay que chequear la temperatura, hay que chequear si va a llover, si va a nevar mucho, si va a haber retrasos con el bus. De alguna manera, la integración suele contarse con grandes palabras. Idioma, empleo, ciudadanía, participación. Todo eso importa. Pero también ocurre en estas escenas diminutas, el día en que ya sabes qué zapatos necesitas, según qué estación del año, según el estado del tiempo. El día en que propones tú la caminata sin importar las condiciones climáticas. El día en que dejas de esperar que la ciudad se comporte como la ciudad de la que vienes, un eterno verano, y empiezas a preguntarte cómo quieres habitar esta. Lo mismo en agosto, que en noviembre, que en enero, que en abril o en mayo. Vamos a la música y dejemos entonces unos minutos para disfrutar. Disfrutar de lo bello de la vida que también se traduce en música. Tiempo para escuchar música hecha aquí, sí, en Noruega. Y es tiempo para disfrutar de la voz de Silja Nergård y nos llega con este tema que lleva por título Be Still My Heart. Es esta cantante noruega que, bueno, mucha de su producción musical va en inglés y se mueve entre el jazz vocal y el pop sofisticado. Disfrutemos entonces de Silja Nergård y esto que ya presentábamos y decíamos que lleva por título Be Still My Heart. Buenos días.

Seguimos en Amanecer contigo a través de las frecuencias de Radio Latinoamérica. Hay una resistencia muy evidente y es negar lo que está ocurriendo. Pero hay otra más sofisticada. Consiste en aceptar el cambio de palabra y seguir viviendo como si nada hubiera cambiado. A veces, bueno, hemos estado en situaciones propias o ajenas en las que uno escucha, sí, sé que esta relación ya no funciona igual, pero de alguna manera seguimos exigiéndole exactamente lo mismo a la otra persona. Sí, sé que ahora vivo en otro país, pero medimos cada experiencia con la vara del lugar anterior. Sí, sé que tengo otra edad, otras responsabilidades, otro cuerpo, pero organizamos la vida según la persona que éramos hace 10 años atrás. A veces la fidelidad al pasado parece una virtud. Yo siempre he sido así. Yo siempre he hecho esto. Pero esa frase puede ser también una cárcel. Ser coherente no significa repetirnos. Una persona puede conservar valores y cambiar de hábitos, puede mantener afectos y modificar distancias, puede seguir siendo profundamente cubana, colombiana, chilena, venezolana, española, peruana o dominicana, y al mismo tiempo incorporar maneras noruegas de vivir que ya forman parte de su historia. El miedo es comprensible. Si cambio demasiado, ¿qué queda de mí? ¿Qué queda de lo que era? Pero quizás la identidad no sea una fotografía que debamos proteger de cualquier movimiento. Tal vez se parezca más a una casa habitada. Conserva algunas paredes, cambia muebles, acumula objetos, pierde otros, recibe personas nuevas. Sigue siendo casa precisamente porque ha sido vivida. Por eso me interesa distinguir entre cambiar y traicionarse. No son sinónimos. Hay cambios que sí nos alejan de lo que considerábamos esencial y hay otros que nos permiten seguir siendo nosotros en circunstancias nuevas. La pregunta no es cuánto hemos cambiado, sino qué estamos protegiendo cuando cambiamos. Una estación nueva obliga a sacar otra ropa del armario. No por eso dejamos ser quienes somos. Quizás la vida adulta consista en, sí, en parte puede consistir en aprender qué cosas pertenecen a nuestra piel y cuáles eran solamente el abrigo que necesitábamos en una temporada anterior. Y a eso se refieren los cambios, las estaciones, tanto del año como de la vida. Porque si bien el verano concluye y llega el otoño y luego le sucede el invierno y sabemos que luego llegará la primavera y otra vez verano y sabemos que siempre que llueve escampa y que después de haber salido a la luna va a salir en algún momento el sol, aunque sea por poco tiempo. Esa claridad que tenemos en cuanto a los cambios naturales de las estaciones, también sería bueno practicarla en cuanto a los cambios propios de la vida. Y lo dejamos ahí. Dejemos entonces que la música nos permita respirar y hacer una pausa en esta conversación. Adaptarnos puede cambiar nuestros hábitos, pero no tiene por qué apagar aquello que reconocemos como propio. Daimea Rosena, esta joven cantante cubana, lo afirma desde el cuerpo. Y desde una voz que enlaza jazz, soul y tradición afrocubana. Después de preguntarnos qué permanece cuando cambiamos, dejemos que la rumba responda con identidad, presencia y movimiento. Desde Cuba, aunque ya no desde Cuba, pero sigue siendo genuinamente cubana, esta cantante cubana, directora también de orquesta graduada de las escuelas de música de La Habana y que por suerte para los cubanos, luego de su salida de Cuba, radicada en Canadá, sigue brillando con la misma energía que lo hacía desde que estaba, cuando estaba en su isla cantándole a su gente, pero ahora cantándole a su gente desde otras latitudes. Una mujer que, como ella misma ha dicho, ha sabido habitar su cuerpo, ha sabido amarse tal y como es y aprender a apreciar su belleza que es única y que es propia. Y ojalá también para los que la conocen y para los que no, que la van a escuchar ahora a lo mejor por primera vez,
la referencia de este artista, que recomiendo buscar, también sea un aprendizaje desde esos cambios y de esas diferencias propias de nosotros como personas y de nuestros cuerpos. Aprender a quererse, amarse a sí mismo. Y esto es lo que ha hecho con los años, durante su vida, esta joven cantante cubana que lleva por nombre Daimé Rosena. Y esto que escucharemos, La rumba me llamo yo, sonando aquí en Radio Latinoamérica. Buenos días.

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1: Tenemos más que música, por supuesto. También hay un montón de propuestas para esta radio. Hay programación variada que puedes disfrutar y que puedes, por supuesto, de alguna manera tenerlo pendiente para tu semana. Lunes, bueno, abrimos con Amanecer Contigo, un espacio que tenemos lunes, miércoles y viernes entre las 8 y las 10 de la mañana. Pero también los lunes llega Noticias Boreales a partir de las 6 de la tarde. Los martes tienen a Miguel Latorre con De Todo Un Poco a partir de las 10 de la mañana. Están luego los chicos de Picantísima a partir de las 6 y 30 de la tarde, el martes 6 y cuarto. Los miércoles también Amanecer Contigo, porque llega Expreso de la Semana con la periodista Mónica Arjuela. Tenemos también más tarde el miércoles Contexto Bacalao a partir de las 6 y 30 hasta las 8. Luego los jueves a partir de las 5 y 30 de la tarde tenemos Suena Norgue y también otras propuestas y entrevistas, informaciones que vamos compartiendo con ustedes del segmento de las noticias. Es una emisora que no solamente la música, tenemos una programación variada que puedes también de alguna manera disfrutar durante esta semana y acompañarnos y hacerte acompañar por voces nuevas que llegan a esta radio de nuestros colegas y sus invitados para de alguna manera dar color y mostrar lo que hace nuestra gente y también algunas informaciones que, aunque no llegan y no son producidas por nuestra gente, pero que son necesarias y forman parte de la vida que tenemos en este país. Vamos a seguir con el tema que comenzamos. Este nuevo capítulo hablando del tiempo de las estaciones y especialmente con el tema de esta emisión, cuando cambia la luz. Pero esos cambios de luz, de luces que no solamente se refieren a los cambios externos de la naturaleza, pero también esas señales que va dando el cuerpo y la vida misma sobre las cosas que ya no van siendo como antes. Hay una tendencia, especialmente cuando se habla de bienestar, que es a convertir cualquier cambio en oportunidad. Cambiaste de trabajo, es una oportunidad. Terminó una relación, oportunidad para conocer un nuevo amor. Migraste, oportunidad para cumplir los sueños, tus sueños en otro país. Llegó una etapa difícil, oportunidad de crecer, de aprender. Y sí, algunas transformaciones abren caminos inesperados, pero conviene también no obligar al otro, ni obligarnos a nosotros mismos a agradecer inmediatamente lo que le duele. Hay cambios que primero son pérdidas. Hay estaciones que no elegimos. Sí, hay momentos de nuestra vida que no elegimos. Una enfermedad en la familia o propia o de un amigo cercano. Una ruptura. Una situación económica complicada. Un permiso de residencia que no llega. Un proyecto que se detiene. Decir esto te hará más fuerte demasiado pronto puede ser una manera elegante de no escuchar. Aceptar el cambio no significa celebrarlo. Significa reconocer que está ahí, que existe, para poder responder al cambio mismo. Esa diferencia es importante. Puedo no querer que el verano termine y aún así buscar mi chaqueta para otoño. Puedo lamentar que una etapa se haya cerrado y al mismo tiempo dejar de organizar mi vida como si fuera a reabrirse mañana. También podemos sentir dos cosas contradictorias. Alegría por lo nuevo y pena por lo perdido. Orgullo por haber construido una vida nueva aquí y tristeza porque aquello que construí antes y significó parte de mi vida ya no está de la misma manera o ya no lo comparto con las personas que eran importantes para mí entonces. Alivio porque una relación terminó y duelo porque también hubo amor. Las emociones humanas no necesitan votar para decidir cuál de ellas tiene razón. Quizás una de las formas más adultas de atravesar el cambio sea permitir esa complejidad. no convertir cada despedida en tragedia, pero tampoco cada pérdida en una clase magistral de crecimiento personal. Hay días en

raíz caboverdiana con una sensibilidad contemporánea y nos ofrece una pausa cálida después de esta breve conversación. Disfrutemos entonces de la voz de Mayra Andrade de Cabo Verde y esto que lleva por título Afecto. Afecto, sonando aquí, en Radio Latinoamérica, en la voz de Mayra Andrade.

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Vamos a seguir en esta emisión de Amanecer Contigo, hablando hoy de cuando cambia la luz y nos da esa señal de que una etapa ha concluido y que se vienen cambios, o cuando incluso ya sabemos que hemos percibido algunas señales de ese cambio anteriormente. Disfrutábamos de la voz de Mayra Andrade y bueno, vamos a continuar por este camino. Una ciudad también marca el tiempo. Hemos hablado de eso en otras ocasiones en este programa. No solo con relojes y horarios, lo marca con sonidos, con ropa, con la cantidad de bicicletas, con las ventanas iluminadas, con el olor de ciertos alimentos, con la gente que aparece o desaparece de determinados lugares. Si miramos Oslo durante un año entero, no vemos la misma ciudad cuatro veces. Vemos varias ciudades ocupando el mismo mapa. La ciudad del verano se derrama hacia el mar, hacia los parques. Se derrama hacia esos sitios donde el sol se mantiene por más tiempo. La ciudad del otoño, esa imagen de Oslo en otoño, recupera abrigos y paraguas. Todavía hay alguna presencia en calle, porque sí, los días hermosos de otoño con la cantidad de colores ocre que nos regala el paisaje. Lo divertido que resulta para algunos niños jugar en el follaje de los árboles que ha caído. Y cuando miramos la ciudad de Oslo en invierno, esa postal de invierno, y vemos una ciudad que enciende todas sus luces temprano y busca maneras de hacer acogedor el interior, con una vela, con una bebida caliente, con una copa de vino tinto, con unas mantas sobre el sofá, con esas pantuflas calientes, con esa sensación siempre de estar como encogidos, pegados a alguien, abrazados a una almohada, o tal vez simplemente en el sofá con tu mascota, buscando el calor, buscando el calor en el interior. Luego llega la primavera y se ve otra postal de Oslo, otra foto, otra imagen. Y es que la primavera produce esa escena maravillosa de personas sentándose al sol cuando quizás todavía no hace tanto calor, pero el cuerpo parece decir, necesito esto. Y mejor que nos adaptemos porque luego llega el verano. Y esa transformación que uno ve en la ciudad que uno habita, sea Oslo, Stavanger, donde quiera que estés, sobre todo especialmente para los que vivimos en sitios donde se puede ver los cambios de estaciones y cómo inciden cada una de las estaciones en nuestra vida y en nuestro ánimo. Es que esa transformación puede enseñarnos a mirar nuestra propia rutina. ¿Cuántas veces esperamos sentirnos distintos sin cambiar nada de lo que hacemos? Mismo recorrido, mismas conversaciones, mismos alimentos, mismo horario, mismas pantallas. Después nos preguntamos por qué el ánimo parece inmóvil. No estoy diciendo que una caminata resuelva una vida, ni que salir a entrenar vaya a resolver todos tus problemas. O que irte a un concierto te haga olvidar todas esas zonas grises de tu vida. Sería absurdo. Pero el entorno de alguna manera influye y nosotros también podemos intervenir modestamente en el entorno. Mover una actividad, recuperar un lugar, invitar a alguien, entrar en una biblioteca, ir a un concierto, cocinar algo que anuncie una temporada, aunque no sea tan fácil encontrar eso en este momento, o haya una tradición de comerlo en determinado momento del año. Crear una costumbre o tomar dos tradiciones, una de aquí, otra de allá, y otra de un lugar que a lo mejor ni siquiera hemos vivido ni conocemos en persona. Pero mezclar,
crear algo nuevo y ver qué pasa. Tal vez este año podamos inventar una. Nada grandioso. Una caminata el primer domingo de cada mes. Una cena cuando llegue el primer... Sí, cuando llegue el primer día frío, de verdad, con temperaturas bajo cero. Una fotografía desde la misma ventana, no para controlar el tiempo, sino para darnos cuenta de que estamos dentro de él. Hagamos que estos cambios de estaciones, que hagamos que estos cambios en nuestra vida, los que ya marcamos, nos damos cuenta de que no somos tan jóvenes como antes, o los que a lo mejor hasta hace unos días, o hace unos meses atrás, o unos años atrás, estaban muy sanos y ahora no lo están. Y el cuerpo te exige que camines de una manera diferente, que tomes unas pausas más largas, que evites caídas, que seas más minucioso a la hora de subir o bajar una escalera. Sería bueno dedicarle tiempo a esos cambios, a mirar, pero a mirarlos también de alguna manera con cariño. Es cierto, si estamos atravesando por ellos justo al inicio, hay que darse tiempo para que duela. Pero después de ese tiempo de dolor, después de ese duelo, también es válido mirar ese cambio como una oportunidad. Tal vez no una oportunidad para crecer, pero sí una oportunidad para aprender de nosotros. Porque lo cierto es que la vida cambia y llegan estaciones del año o de nuestras vidas que no elegimos. Y una vez que estamos ahí, no podemos renunciar. Porque renunciar a ellos, renunciar a esos momentos, renunciar a esas estaciones, sería prácticamente renunciar a la vida. Y a eso sí que no invitamos en este programa. Porque la vida hay que abrazarla. Y es lo que intentamos hacer en cada momento. Abrazar la vida en el momento que es, en el momento que estamos. Y dejarnos sentir lo que nos toca sentir en su momento. Pero luego, si no podemos crear de cada revés, de cada derrota, de cada problema, de cada situación difícil, una oportunidad para crecer, no siempre hay que crecer, pero sí se puede aprender de nosotros mismos en cada oportunidad de la vida. Vamos a la música y lo vamos a hacer con una voz de Chile. Bueno, esto se llama así. Necesito una canción. Nano Stern sonando aquí en Radio Latinoamérica. Necesito una canción urgente, una canción que me acompañe, una canción que me lleve y me traiga, una canción que me sostenga, una canción que me permita entonces disfrutar, porque la vida es bella. Y a eso te invitamos este lunes y cada día desde Radio Latinoamérica. Buenos días.

Necesito una canción en la voz de nuestra, este joven cantautor chileno, con esa manera suya de cantar, con una voz cercana y directa, que toma también de su música, de la música de su país y también de mucho del folclore latinoamericano. Vamos a seguir conversando en esta mañana. Son las 9:34 minutos. Nos quedan mucho menos que cuando comenzamos en la última media hora de programa. Hay fechas que llegan al cuerpo antes de llegar al pensamiento. Y es que un olor, una temperatura, una determinada inclinación de la luz, y de pronto aparece un recuerdo que no habíamos convocado. La memoria no funciona como un archivo ordenado donde pedimos busca agosto del 2018. Aquel verano maravilloso, mi primer verano en Noruega. Y recibimos de momento una carpeta con fotos, videos, recuerdos, olores. No, la memoria no funciona de esa manera. La memoria está hecha de asociaciones. Una canción, ¿sí? Una canción puede devolvernos una habitación, el olor de una comida, puede traer una mesa completa. El primer frío puede recordar la primera vez que sentimos que el invierno noruego iba en serio, que realmente era duro y largo. Para quien ha emigrado, esas asociaciones se multiplican. Tenemos paisajes superpuestos. La nieve puede ser todavía una novedad y al mismo tiempo convertirse en el fondo de recuerdos muy importantes. El sonido de una lengua que antes era ajena puede terminar ligado a una amistad, a un trabajo, a una historia de amor, a una etapa difícil. Eso significa que también estamos creando nostalgia del presente sin saberlo. Algún día, tal vez extrañemos cosas que hoy nos parecen rutinarias. El tranvía que ahora no desespera, el café de una esquina, una voz en la radio, la vista desde una ventana, las personas con las que coincidimos esta temporada. No digo esto para obligarnos a disfrutar cada minuto. Eso es otra exigencia imposible, sino para recordar que la vida cotidiana adquiere valor muchas veces después de que termina. Tal vez podamos prestarle un poco más de atención mientras ocurre, sí, a esas cosas del día a día. Y pensando justamente en eso, en cuánto valor le doy o le he dado, y seguramente tú también le has dado a determinadas cosas sencillas justo después de que terminaron. Aquel dicho de que nadie sabe lo que tiene hasta que lo pierde. No creo que necesariamente tengamos que perder cosas, o tengamos que perder momentos, o tengamos que perder experiencias, o tengamos que perder personas en nuestra vida para darnos cuenta del valor que tenían. Pero a veces las ausencias, cortas o largas, nos permiten ver, nos permiten entender y nos permiten apreciar de alguna manera el valor que esas cosas, esas rutinas, esos olores, esas músicas, esas voces, esas personas tenían en nuestra vida cotidiana. Cuánto extraño ahora ese cafecito por la mañana de mis viejos llevándome café a la cama a las 5:30 de la mañana, que al principio decía, pero Dios, ya no necesito esto. Y luego vuelvo a conectar con una rutina antigua. Sí, la de ese café por la mañana, que mi madre o mi padre saben compartir con todos en casa. Y ahora lo extraño. Aunque disfruto, por supuesto, las oportunidades que Oslo me da, la de ver, abrazar a mis amigos otra vez, la de estar en esta radio. Pero simplemente apreciar aquellas cosas simples de la vida, de nuestra vida presente, de nuestra vida de hoy, sin esperar a perderlas del todo,
aunque por supuesto las ausencias marcan determinados recuerdos y hacen valorar determinadas cosas, no esperar a que las cosas desaparezcan de nuestra vida. No esperar a que alguna gente se vayan totalmente de esta estación de la vida en que estamos viviendo, de esta etapa, de este momento, para darnos cuenta del valor que tienen. ¿Qué imagen de esta etapa crees que recordarás dentro de 10 años? Sí, de esta etapa de tu vida que estás viviendo ahora. No la imagen perfecta por una red social, la verdadera. ¿Qué sonido? ¿Qué calle? ¿Qué personas? ¿Qué cansancio incluso? ¿O qué miedos? ¿O qué retos? A veces comprender que estamos fabricando memoria cambia la manera en que atravesamos un día aparentemente común. Vamos a la música y lo haremos con una voz venezolana. Una voz que además ha cautivado a muchos escenarios en el mundo entero y es la voz de esta joven cantante venezolana que lleva por nombre Nela. Me llaman Nela, es el sencillo que incluyó en su disco Boy, un disco de presentación y que de alguna manera la lanzó al mundo y a los escenarios para descubrir este talento venezolano que responde al nombre de esta chica, Nela, acompañada en la guitarra por Santiago Periné. Me llama Nela, sonando aquí en Radio Latinoamérica.

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1: Seguimos en Radio Latinoamérica, en la 105.8 de la FM. Amanecer contigo y, por supuesto, disfrutando de buena música y conversando de la vida, que es el tema que siempre nos ocupa. Hay otra manera de no vivir el tiempo que tenemos. Sí, una otra manera de no estar presente en la estación del año, la estación de nuestra vida, en este momento que estamos viviendo. Y es precisamente cuando estamos comparando constantemente con otro momento, con otro tiempo, con otro lugar. Y es algo que hacemos. Este verano no fue como el anterior. Este trabajo no es como el que tenía. Esta relación no se siente como aquella. Hoy no me abrazaste como ayer. El café de hoy no estaba tan bueno como el de la semana pasada. En mi país esto se hacía de otra manera. A mi edad, fulano ya había conseguido aquello. Comparar es humano. Nos ayuda a entender. Nos ayuda a medir. El problema aparece cuando la comparación deja de informar y empieza a dictar sentencia. Entonces ninguna estación puede ser ella misma. Ningún momento puede ser el mismo. Porque siempre está compitiendo con otra o con otro. En la migración esto ocurre con frecuencia. Comparamos precios, comida, espontaneidad, servicios, amistades, clima, maneras de hablar. Algunas comparaciones son necesarias, incluso nos ayudan a criticar lo que debe mejorar. Pero si cada experiencia presente tiene que derrotar a una experiencia pasada para merecer valor, el presente siempre juega de visitante. Como si los días de hoy tuviesen que luchar. Ha habido muerte con los días de ayer. También ocurre con nosotros mismos. Antes era más sociable, antes tenía más energía, antes tenía una figura maravillosa, antes sabía exactamente quién era. Tal vez, pero antes también teníamos otros problemas, otras ignorancias, otras limitaciones. Teníamos simplemente otra vida que la memoria suele editar con bastante talento. No se trata de prohibir la nostalgia ni de repetir que el presente es maravilloso o que es mejor que el pasado. Se trata de concederle a esta etapa el derecho de ser evaluada por lo que realmente es. Un otoño no fracasa por no parecerse al verano. Su belleza, si la tiene, está en otra parte. Y tal vez la belleza del otoño es la de saber que serán los últimos días de luz, que serán los últimos días con un sol que todavía calienta, que serán los últimos colores antes de que el paisaje se torne totalmente blanco. Porque poner a el otoño competir en belleza con el verano también es injusto. Incluso si lo hacemos con el invierno. Poner a competir el invierno con el verano. Y algunos diríamos, en momentos anteriores yo sí quiero verano, lo diría antes, ya no. Porque sería perderme entonces el ajetreo y la locura de la Navidad. Sería perderme la alegría de entregar un regalo, por mínimo que sea, a alguien que quiero y que aprecio. Sería perderme la oportunidad, y ahora recordando una tradición bella con unos amigos, que decidimos en algún momento, bueno, que el último desayuno del año lo haríamos juntos y sería comiendo arepas. O sea, si vamos a poner a competir cada etapa de nuestras vidas, o cada estación del año, o cada momento que estamos viviendo con una anterior, que por esos juegos que hace la memoria, los recordamos como mejor, nos perderíamos también muchas otras cosas buenas, muchas otras cosas que apreciamos, muchas otras gentes que queremos. Sería válido también pensar que una vida que cambió tampoco tiene que reproducir exactamente la anterior para ser una vida digna. Tal vez la pregunta no sea, ¿es mejor o peor que antes?, sino, ¿qué existe aquí que no podía existir entonces? Esa pregunta abre un espacio distinto. Y ojalá la respuesta te dé algo que te guste, algo que te anime, algo que te sostenga, algo que forme parte de tu vida ahora, que aunque ahora mismo tal vez no lo valoras del todo, sea algo que en los días venideros o que en otra estación puedas reconocer, valorar con un poco más de cariño. Vayamos a la música y lo vamos a hacer con sonido caribeño. Dejemos que sea Richie Oria de República Dominicana quien nos lleve por este viaje al infinito.
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1: Seguimos en Amanecer Contigo, ya en los últimos minutos de esta emisión de lunes. Hemos estado hablando del tiempo, de las estaciones, y especialmente en este lunes cuando cambia la luz. Cuando ya las estaciones la naturaleza te va indicando de que hay una etapa que se cierra, que ha llegado agosto y que inevitablemente el verano va a llegar a su fin y va a dar comienzo al otoño. Cuando la vida misma te va diciendo que ya por los años, o por el país donde vives ahora, o por la vida que llevas ahora, que ya no estás solo, que ya no eres una pareja de jóvenes, sino que ahora hay un niño o hay una niña, o que simplemente ya no estás tan sano como antes y ha aparecido una enfermedad que no la queríamos, que no la buscábamos, pero que sin duda alguna tenemos que aprender a vivir con ella. Cuando hemos sufrido una pérdida, cuando hemos experimentado un dolor tan fuerte, o cuando tenemos que vivir en una etapa de incertidumbre, sin saber exactamente qué es lo que va a pasar mañana con tu vida, pero igual nos aferramos a esa sensación de vivir el hoy, el aquí y el ahora. Y para algunos, determinadas experiencias y determinadas enseñanzas de la vida llegan en momentos distintos. Es quien puede terminar sus días con aprendizajes distintos al otro. Y sucede porque la vida es diferente para todos. Porque a lo mejor cuando uno está en un momento de su vida que parece verano, un verano intenso o un verano eterno, como puede suceder en el Caribe, otros están viviendo su otoño en la vida. Miramos a otros que están en plena primavera y recordamos cuando nosotros estábamos allí. Y cuando hablo de las estaciones y también hablo de la vida, no solamente que lo veamos de manera literal como nacemos, crecemos, somos jóvenes, luego adultos, luego viejos, morimos. No. Se puede tener y vivir una primavera en plena adultez. Sí. Hay gente que encuentra su pasión en los últimos años de su vida y se permite ser el músico que quiso ser, o se permite simplemente probar suerte en la cerámica, como a lo mejor siempre lo desearon. O conocen a un gran amigo ya en algún momento de su vida en lo que pensaron que eso no iba a pasar. O conocen o experimentan un amor en una etapa de su vida en la que pensaron que eso tampoco podía suceder. Y regresa en pleno invierno a la primavera. Pero lo importante es eso. Saber que la vida nuestra, también es como las estaciones. Y se sucede. Y no siempre, por suerte, la vida no siempre sucede exactamente así. Tan organizada como la naturaleza. Que sabemos que después del verano viene el otoño, luego el invierno, le sigue la primavera y por suerte verano otra vez. La vida puede sorprenderte y en pleno invierno de tus días puede salir el sol. Y salir el sol porque recibes una noticia nueva, porque cambias de trabajo, porque encuentras y abrazas una pasión, porque fortaleces un vínculo amoroso, familiar o afectivo que te hace crecer. Porque retomas un hobby de la juventud que habías perdido. O simplemente porque abres los ojos y te das cuenta que la vida que tienes no es tan triste, no es tan fría, no es tan oscura, no es tan solitaria. Quisiera detenerme en una palabra que puede prestarse a confusión, aceptar. A veces suena a resignación. Bueno, esto es lo que hay. Lo suelo decir mucho. Recuerdo cuando hablo con algunos amigos y les digo, vamos a estar aquí. Sí, y los ubico en tiempo y espacio. Y a veces me lo digo yo mismo, Sandy, vamos a estar aquí, no en la cola del pan. Esto es lo que hay. Y no es que sea resignación lo que esté proponiendo a esta hora de la mañana, justo cuando estamos a terminar ya el programa. Aceptar que el invierno llega no significa que uno tenga que pasar 4 meses inmóvil mirando por la ventana. Precisamente porque aceptamos el frío, compramos ropa adecuada, cambiamos los planes, buscamos actividades para el invierno, cuidamos la luz de la casa, compramos velas, encendemos más lámparas, lo hacemos más acogedor. Tratamos, sí, de poner un poquito más de color dentro cuando el color afuera falta. La aceptación útil produce respuestas. En la vida ocurre igual. Aceptar que todavía no dominamos un idioma permite estudiar con más precisión. Aceptar que una amistad se enfrió puede llevarnos a hablar con honestidad o dejar de perseguir una cercanía que ya no existe. Aceptar que estamos cansados puede obligarnos a revisar una agenda que construimos como si tuviéramos energía infinita o tuviésemos 20 años. Negar la realidad consume muchísimo. Hay que mantener explicaciones, excusas, expectativas, las mentiras. Hay que fingir que no vemos. Cuando por fin decidimos, esto está pasando, esto es lo que hay, algo de esa energía queda disponible para decidir, para crear. Claro que no todo depende de nosotros. Hay sistemas, economías, permisos, discriminaciones, enfermedades, responsabilidades familiares. Sería injusto convertir cualquier dificultad en un problema de actitud. Pero incluso dentro de límites reales suele existir alguna zona, a veces pequeña, donde podemos actuar y tenemos control. La pregunta responsable es doble. ¿Qué parte de esta situación no controlo? Y después, ¿qué parte sí me corresponde? Confundirlas no hace daño. Sí, nos hace daño en ambas direcciones. Nos culpamos por lo que no depende de nosotros o abandonamos lo que sí podríamos mover. La estación pone condiciones. Nosotros decidimos dentro de ellas cómo vestirnos para salir. Y así llegamos al final de esto que se llama Amanecer Contigo. Comenzamos capítulo nuevo hablando del tiempo de las estaciones. Y ojalá que la vía sea un eterno verano. Pero si no lo es, y estamos seguros que no lo va a ser, ojalá que en algún momento otoñal o en algún duro momento de invierno en tu vida salga el sol, encuentres calor o simplemente alguien que llene tu vida de colores. Es tiempo para cerrar y lo vamos a hacer con música. Mi nombre es Sandy Carbones Ramos. Esto es Amanecer Contigo. Volveremos a vernos, sí, a través de la frecuencia radial el próximo miércoles a las 8 de la mañana. Y esto sigue siendo Radio Latinoamérica. Después que concluyamos, hay muchísimo más. Viene muchísima más música, muchísimas más propuestas radiales. Y ojalá te quedes con nosotros. Cerramos con un tema del compositor cubano de Semer Bueno. Una canción que me encanta, que la pongo así, cuando necesito darme un subidón, pero sin algo estridente. En esos momentos en los que uno quiere levantar la energía, pero que uno dice, tampoco estoy para saltar ni bailar. Pero sí, escuchar un mensaje como este. Sé feliz, tema del compositor cubano de Semer Bueno, el mismo que participó en la composición de Bailando, ese tema de Enrique Iglesias y gente de zona que conocemos bien, y que también participa este músico cubano excelente. Y esto es un tema que formó parte de la banda sonora Habana Blues del realizador español Benito Zambrano, que dio muchas alegrías a Cuba, especialmente para sus músicos jóvenes como los de esta generación. Escuchemos la voz de Anaís Abreu, una de las grandes cantantes cubanas, interpretando esto que se llama así. Sé feliz en cualquier momento de tu vida, en cualquier estación del año. Y por supuesto, recuerda que por muy duro que se ponga, por muy difícil que se ponga, tú puedes ser feliz. También lo vamos a recordar nosotros. Hasta la próxima vez. Que tu lunes sea provechoso y que la semana comience bien. Un beso y un abrazo para todos. Hasta la próxima vez. Sé feliz, Anaís Abreu.

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1: Escuchan ustedes a Radio Latinoamérica, FM 105.8. A continuación, presentamos un programa especial dedicado a la banda colombiana Sistema Solar. Tras su deslumbrante paso por el Festival Mela de Oslo el pasado 15 de agosto. Nacidos en la costa caribeña de Colombia e inspirado en la cultura de los picos, este colectivo combina ritmos tradicionales como la cumbia, la champeta y el bullerengue con hip hop, house y techno. Con una propuesta visual desbordante y un fuerte mensaje social y ecológico, Sistema Solar transforma cada escenario en una fiesta imparable. Vamos a arrancar con unos temas de ellos muy popular como es Rumbera. Y al regresar de la música, no se pierdan la entrevista conducida por la periodista Mónica Orjuela. Sintonía y ritmo.

0: Hola amigos de Radio Latinoamérica, estamos aquí con Sistema Solar, una agrupación colombiana que ya les vamos a contar un poquito más quiénes son, pero les quiero contar a ellos quiénes somos, ¿cierto? Que es
1: Sí.
0: importante porque Radio Latinoamérica cumple este año 40 años.
1: Ah,
0: Imagínense
1: uy,
0: muchachos,
1: 40 años.
0: 40 años transmitiendo, es el único medio en Escandinavia latinoamericano. Yo creo que somos una comunidad privilegiada, la verdad.
1: Qué bueno.
0: Y nos dedicamos a cubrir no solamente la cultura, sino también temas políticos, la actualidad que pasa en Noruega, etcétera, etcétera. Entonces estamos súper contentos de tener la oportunidad de hablar con ustedes y estar aquí hoy con ustedes con Sistema Solar. Estoy con mi compañera, con mi colega Lina Álvarez. Lina, ¿tú puedes introducir quién es Sistema Solar para nuestra comunidad latinoamericana?
1: Sí, ahorita los introduzco, porque primero contarles qué es lo que nos convoca. Sistema Solar llegó a Noruega por primera vez en el Festival Mela 2026. Y la historia de Mela también se parece un poco a la radio, lleva muchos años hoy. El festival cumple 25 años y ofrece una casa cultural inmensamente importante de migrantes para la migración migrante. Entonces, verlos hoy en el escenario de Mela por primera vez y ver el gentío, la gente sentir la vibra caribeña y colombiana, es de verdad un sueño para muchos y muchas de la comunidad latina. Entonces, bienvenidos a Oslo y Noruega.
2: Ah, para nosotros también es un sueño estar aquí por primera vez en Noruega, compartiendo con los hermanos colombianos y con toda la gente de Noruega que disfruta nuestra música.
1: Eso.
0: Lina, para nuestros oyentes, ¿quién
1: Así
0: es
1: es.
0: Sistema Solar?
1: Bueno, Sistema Solar nació en el 2006 y ojo que no nació como un lanzamiento de grupo musical como cualquiera, sino que nació específicamente para inaugurar la Bienal del Arte de Medellín, en un contexto contemporáneo, popular, de barrio. Y ahora su estética se llama verbenáutica, un término propio, inspirado en los picós, que para los que no conocen es difícil describir tal vez, pero yo diría que es un sonido ambulante del propio Caribe colombiano. Aquí están los integrantes y su disco más reciente, Futuro Primitivo, salió ahora en el 2025, ¿sí o qué?
2: Sí.
1: Este año Sistema Solar va a cumplir, ¿qué? 20 años serían.
2: Veinte
1: Sí,
2: años.
1: 20
2: 20 añitos,
1: años.
2: imagínate,
1: Oh
2: cada uno de
1: my God,
2: nosotros tiene
1: imagínense.
2: 20 añitos.
1: ¿Ves? Y en todo ese recorrido histórico es una trayectoria de electrónica al madness, como dicen ustedes mismos.
0: Y la primera pregunta, bueno, quien quiera contestarla, Sistema, como dice Lina, Sistema Solar nació en el 2006, 20 años después. ¿Qué están resistiendo hoy que no tenían que resistir cuando comenzaron?
3: Bueno, creo que el haber pasado una pandemia hizo que reconfiguráramos un poco la manera como los temas prioritarios de la vida ahora tienen aún más importancia, están más presentes en la mesa de lo por mejorar, fortalecer. Pero en general, Sistema Solar ha estado siempre ligado a las maneras de vivir, de la cotidianidad colombiana, a las causas que hacen que seamos justamente una cultura fuerte y que ayudemos a identificar la solidaridad que se puede mover por contar historias, ¿sí? Porque esa alegría, esa espontaneidad, pero esa alegría y esa espontaneidad está conectada a historias de carne y hueso. Entonces, eso es algo que hemos ido como fortaleciendo más. El álbum Futuro Primitivo lo demuestra. Cada acción que se planeó, como por ejemplo la cuatrilogía, que es una manera de contar una historia audiovisual en un territorio también diverso y sagrado, y promoverle unas acciones como por ejemplo semillas que puedan servir para tomar conciencia de la reforestación, hacer una ritualización de la conexión con el territorio. O sea, eso ya ocurría con sistema solar de antes, el acompañamiento a pescadores, a pescadoras, a causas sociales y culturales, pero ahora tiene un matiz más fuerte porque

0: se conecta con los retos que hay en Latinoamérica, ¿no? Cómo estamos maltratando a nuestra madre tierra, la necesidad de volver a empezar a reflexionar de todos estos proyectos que nacen allá, que ponen más asfalto, que la propia conexión y el significado de la naturaleza, ¿no? Volver un poco a eso. Y entonces hablamos un poco de los retos, pero hablemos un poco de lo que sí se ha ganado. ¿Qué batalla sienten ustedes que sí se ha ganado en estos 20 años de trayectoria musical? Porque hay algo que para nosotras es muy curioso con Sistema Solar, y es que ustedes hablan siempre de los territorios, de la desigualdad, de la identidad afrocolombiana, la naturaleza y la resistencia, pero al mismo tiempo hacen que la gente baile mientras se hace esa reflexión. Entonces mi pregunta sería, ¿para ustedes el baile y la rumba puede ser un acto político? ¿Y qué es lo que se puede conseguir en una pista de baile que, por ejemplo, no se consigue en una manifestación de calle?
1: Bueno, yo pienso que el baile y la felicidad es parte del entendimiento de lo que sucede en el mundo y en la sociedad. Debe ser parte. Porque sacar música contando algo, pero si es depresiva, no se capta de la misma manera como hacerlo con alegría y felicidad, ¿sí me entiendes? Hacer música con consciente. Hacer música con conciencia tiene que ser divertida, tiene que ser divertida para que las personas lo puedan digerir. Después que una persona esté bailando una canción, así no sepa lo que dice, él se va a encargar de saber qué dice. ¿Sí? Se va a encargar de saber, de averiguar, de investigar qué dice. Entonces, creo que en Sistema Solar es clave que haya la felicidad y que haya la alegría y que haya el baile. Eso es importante en sistemas.
2: Bueno, y creo que con el baile y la música conseguimos la libertad, esa libertad que no puedes conseguir, digamos, afuera, ¿cierto? Que quieren impedir otros. Al final, cuando bailamos, somos libres y nada te lo puede impedir. Y estás consiguiendo que otros se den cuenta que lo son. Porque no solamente el baile te hace, te ayuda a encontrarte con la libertad, también te ayuda la danza, el dibujo, ¿me entiendes? El que dibuja también puede ser libre. ¿Por qué? Porque el arte te conecta con la creatividad, que ahí es donde está la solución a los problemas. Cuando tú puedes activar tu creatividad, te das cuenta que eres poderoso, que eres un dios, que eres amor. Y que no te están diciendo búscalo, sino que lo eres.
3: Les quiero preguntar sobre la migración, porque ustedes llevan muchos años haciendo este viaje aquí a Europa y entregando la música de ustedes a la comunidad, pues, que los ve, que son por supuesto europeos, pero muchos de los que vamos a sus conciertos somos latinoamericanos, colombianos, que de alguna manera ustedes nos traen a Colombia acá, ustedes nos traen a Latinoamérica acá nosotros. ¿Cómo nos ven ustedes a nosotros como migrantes y qué aporte creen que nosotros hacemos también a esa construcción?
2: Pues yo creo que es necesario, ¿sabes? Salir. Si tú le dirías a un caribeño, tienes que irte del Caribe, él no se va. Porque todo el mundo es feliz en el Caribe. Tienes que sacar, tiene que suceder algo. La vida te puso acá porque hay una misión grande de parte de cada una de ustedes. Se lo decía una compañera en España. No creas que es casual que tú estés aquí. La vida te sacó para que traigas algo acá. Y para que puedas compartir con los de allá. Pero si te dijeran, vete de aquí, a mí me dicen, vete de Colombia. Yo no me voy de Colombia si me dicen voluntariamente porque yo soy feliz en mi país. O sea, ¿quién no es feliz en Colombia? En Colombia no necesitamos mucho para ser felices. Salimos porque nos sacan obligados. Pero el colombiano necesita una yuca que está ahí en el suelo. Un pedazo de ñame que no es que es barato. Plátano que es barato. El colombiano tiene todo para vivir tranquilo allá en su tierra. Pero es necesario que salgamos a compartir un poco también de esa felicidad y la vida, como decimos en la canción, es un compartir.

0: si yo me voy a la Biblia, si a Pablo, a Pedro le dicen, tienes que ir a predicar a otro lado, no van, pero los tuvieron que perseguir porque hacía parte del plan. Voluntariamente no lo hubiesen hecho, ¿cierto?
1: Bueno,
0: Ustedes
1: yo
0: tampoco.
1: pienso de la migración. Esa palabra, en realidad, a mí personalmente, no sé si a los compañeros, no me agrada mucho. Porque siento como, me da una sensación de que somos aparte, de que es algo excluido, ¿sí? Es una palabra que a mí no me agrada, porque en realidad todos somos de la tierra, todos somos de este planeta, todos somos gente.
2: Todos hemos migrado en
1: Sí,
2: algún
1: en
2: momento de la
1: algún momento
2: historia.
1: todos somos migrantes, claro que sí. Y nada, yo siento que cuando veo a los migrantes, a los emigrantes, siento de que hay que compartir con ellos obligadamente, de que tengo que conectarme con ellos y tengo como una misión de hacerlos felices. Viéndolo desde el lado positivo, es chévere encontrarse con los hermanos, compartir. Y esa energía es chévere cuando uno está en la tarima compartiendo con los paisanos, con los amigos, con los hermanos de la misma tierra. Uno se conecta y se emociona muchísimo también. Creo que a los paisanos también se emocionan mucho cuando ven una banda de su tierra que llega y pueden compartir con ellos un poco también.
2: Y que tiene la calidad musical que tienen ustedes, porque yo me
3: Así
2: acuerdo
3: es.
2: que yo los escuchaba cuando tenía 24 años y verlos ahora, siento que yo, de hecho, también he crecido estos 20 años con ustedes.
1: Qué chévere.
2: Sí, y también ustedes tienen una canción que hablan mucho de cuál es nuestra misión, es la felicidad, ¿no? Y yo creo que también algo que es muy bello también cuando uno está escuchando la música en vivo es que uno está en el presente, ¿no? Uno está ahí conectado con los músicos están conectados con el público.
1: Sí,
2: Bueno,
1: así lo
2: es
1: siento.
2: un ritual, un trance casi.
1: Un ritual, lo
2: Sí,
1: ibas a decir
2: es un
1: bien, hijo, un
3: ritual.
1: ritual.
3: Así
1: Es un
3: es.
1: ritual de
0: Claro.
1: presencialidad para renovar la energía y para fortalecer también las emociones y las acciones.
0: De acuerdo.
1: Acciones por venir, pero también es una oportunidad de recomponerse, de sanar un poco, ¿ya? Y
3: Sí.
1: de tramitar las afugias, las situaciones adversas, pero también celebrar todo lo que nos hace fuertes.
3: Sí.
1: Sí, es.
3: Total, es un momento para eso.
1: Sí.
3: Y yo creo que verlos en la tarima de Mela, se sintió mucho eso dentro del público. Y yo quiero constatar diciendo que yo creo que la verbanáutica ya llegó a Noruega.
1: Hombre.
3: Pero Andrés, te quiero retar un poco con esto, porque si mañana un noruego se despierta convirtiéndose en un verbenauta, ¿qué tendría que hacer para merecerse ese título? Y más bien, ¿la verbenáutica es solamente una manera de hacer música o es en realidad una manera de ver el mundo? Explícanos un poco eso.
4: La música, nosotros partimos de una premisa, todos somos sistema solar y lo más bonito de nuestra música es que no tiene fronteras, porque desde el momento en que está constituida, la hacemos sin esquemas, sin fronteras, con la misión simplemente de divertirnos nosotros tocándola y por eso se refleja en la tarima y por eso de las cosas más bonitas que uno tiene precisamente cuando está de gira en otros países es ver a alguien que tú sabes que es latino y la baila a su manera al lado de alguien que no lo es y que de pronto no está tan asociado con ritmos del Caribe y la baila de igual manera a su manera gozándola y todos estamos juntos en torno a la celebración. Muévete como tú quieras, báilalo como tú quieras, brinca como tú quieras, porque todos somos sistema solar.
0: Así es.
1: Y
0: Mi abuela tenía un dicho.
1: de
0: Mi abuela decía, las cosas no son del dueño, sino de quien las necesita. Yo creo que los dueños de las cosas son aquellos que le dan el valor y se apoderan de ellas. Porque muchas veces tú puedes tener algo, pero no le paras bola. Puedes tener el vallenato, puedes tener la cumbia, pero aquel que se hace dueño de ella es verdaderamente dueño.
1: Algo que puedo agregar es que también las familias se la disfrutan. Sistema Solar le gusta a niñas,
4: Súper.
1: niños, jóvenes, adultos, adultas mayores.
5: siempre hay una buena, como un feedback, sí. O sea, como de que se la disfrutan y que entre las generaciones se la muestran y se la presentan y luego ya están, se conectan con la música y con lo que hacemos.
2: Mm. ¿Sí? A propósito de eso, quería contarles a nuestros oyentes que hubo un momento muy bonito en el concierto, y es que los niños, ustedes invitan a los niños a subirse a la tarima, y pues obviamente la mayoría de los niños son niños de nosotros, ¿no? Nuestros hijos, nuestras segundas generaciones. Y les cuento a ustedes, y esto sí es algo personal, o sea, uno intentar como introducir la cultura de uno a su propio hijo es un reto.
1: Sí, claro. Pero fíjate que nosotros hemos tenido ocasiones o coincidencias con personas que nos han dicho de que estoy aquí porque yo los escuché cuando empezaron, pero mi hijo me dijo que quería venir a verlos. O sea, que él le relevó ese sentimiento de escuchar al Sistema Solar desde que era niño, y ahora es un adolescente de 15, 16 años que disfruta del Sistema Solar. Entonces, ya nos ha pasado varias veces. Sí, entonces,
0: claro. No es tratar de meterle al niño, es estar convencido de lo que somos, porque a mí nadie me dijo que escuchara vallenato ni salsa. Yo la escuchaba porque en la casa lo ponían. Uh-huh. ¿Ya me entiendes? O sea, mi hermano estaba convencido que a él le gustaba Diomedes.
1: Exacto. Y
0: entonces...
1: Claro. Lo escuchaba, obviamente, el niño también lo escuchaba y terminó...
0: Claro, o sea...
1: Si no le gusta, no lo escucha.
0: Él empieza... Es el compartir lo que decimos. O sea, quizás a él mañana no va a terminar siendo vallenato como nosotros no hemos terminado haciendo vallenato, pero... Eso le va a servir.
2: Bueno, ya saben, pongan vallenato en sus casas. Imagínense. Pero sí, solo quería mencionar que mi hijo ama Sistema Solar. Ustedes estaban hablando tras bambalinas ayer de que ustedes quieran hacer un paso un poquito más hacia allá y entregar algo a esa generación. Si nos pueden contar un poco de eso.
5: Sí, es siempre, y hemos llegado a unas reflexiones, cuando Sistema Solar se presenta, a veces hay contextos en donde por el modelo, la dimensión de negocio también de la industria de la música, los formatos están muy ligados a empresas que son de alcohol o de ese tipo de sponsor. Uh-huh. Pero entonces lo que queremos es que también hayan experiencias en donde las familias puedan compartir y que también pueda haber por igual niñas, niños, jóvenes, adultos y adultas, en donde no se restrinja su acceso por ese tipo de otra forma de hacer los eventos. Uh-huh. Entonces, hace el año pasado, bueno, este año, vivimos una experiencia con una escuela de música en un festival en Bucaramanga, en donde hemos hecho una canción con la participación de niñas que hacen parte de la escuela. Entonces, ellas también interpretando un tema de Sistema Solar. Hace años también, para ayudar a promover la consulta ciudadana para evitar que una mina a cielo abierto de oro fuera, mejor dicho, entraran operaciones, también, y logramos que afortunadamente ganara el no a esa mina en Cajamarca, Quindío. Niñas y niños, durante la promoción de esa consulta, también los y las profesoras hicieron un video con esta canción que se llama Somos la Tierra. Entonces, como esos son ejemplos en donde no solamente estamos como que en un punto, entre comillas, de confort, como que hacemos la música y ya, sino como todo el tiempo como explorando que haya una conexión que vaya siempre como a hacer como una incidencia.
2: Y eso es lo que nos mueve, las conexiones.
3: Eso es. Yo creo que volvamos un poco a la tierrita de Colombia, porque ustedes, como mencionamos, conectan mucho con el mensaje del cuidado de la tierra, se conectan con los barrios, con las generaciones pequeñas y todo. Hay un tema que me he cuestionado últimamente y es en su trayectoria musical y con sus proyectos. Si nos podían explicar un poquito... ¿Qué saben las comunidades indígenas, afrocolombianas y campesinas en Colombia sobre el futuro del país que tal vez en la capital o las ciudades grandes se ha olvidado.
1: Yo siento de que ellos, de que los que tienen que averiguar del futuro son otros. Ellos saben todo.
4: Claro.
0: Que nosotros le llamamos futuro primitivo al disco, sí. Precisamente porque el futuro está en el pasado. Mm. O sea, ellos tienen el futuro.
1: Claro.
4: Claro.
0: Ellos son el futuro, pero no los escuchan.
4: Sí.
0: ¿Cierto? Sí. Porque no les interesa, no les conviene.
2: No, y es que Walter ayer me dijo un concepto que me quedó, ya lo adopté totalmente para mí. Es el
5: cosmocimiento.
2: Cosmocimiento.
5: Sí, claro.
3: Explica un poco eso, ¿qué es
0: el cosmocimiento?
5: Claro, como está dice bueno. Corpas, las comunidades tienen el cosmocimiento. ¿Por qué? Porque protegen los recursos vitales sin los cuales no existiría ningún planeta bien. Las comunidades que están en los territorios, ya sean de pueblos originarios o campesinas o campesinos, sí o sí cuidan el agua. Uh-huh. Y somos agua, sin agua nada, uh-huh. Con ella todo.
3: Uh-huh.
5: Y a partir de ahí, lo que necesita este mundo es que, en el mejor de los sentidos, obedezcamos lo que el agua dice que hay que hacer. ¿Ya?
2: Yeah.
5: En cualquier lugar del mundo, si tú vas en contravía de lo que el agua te está diciendo, hay problemas. Vas a hacer fracking, ya hay problemas. Automáticamente vas a hacer temblar la tierra, vas a dañar todos los acuíferos subterráneos, vas a dañar toda la biodiversidad. Tienes unos canales, por ejemplo, el cosmocimiento Zenú, que hicieron en toda esa zona de Córdoba, esa belleza de sabiduría, de saber, que cuando llueve los canales inundan la zona, entonces yo me vuelvo pescador. Y cuando el agua desciende, me vuelvo agricultor.
2: ¿Ah?
5: Y el agua que en la tierra queda listica para que yo siembre. Mm. Son pueblos anfibios.
3: Mm.
5: Pero no. Entonces a un gremio se le ocurrió es hacer una represa. ¿Ya? Y gracias a que va en contravía, acumular, porque para generar energía, que solamente es el 2% de energía que generó, que no le dio electricidad a nadie, uh-huh. Y solamente vendió para su beneficio, inundó una tierra sagrada de los Embera, los asesinó, y luego entró un frente frío, y eso ayudó a que hubiera una inundación grande que generó todas las afectaciones.
0: Amor es respeto. ¿Qué nos dicen ellos? Hay que amarnos. Todas las religiones dicen que hay que amar, pero hay un disfraz detrás de eso.
4: Sí,
0: ¿qué
4: sí,
0: hiciste claro. antes del terremoto? Estaba respetando la vida, estaba respetando el río. Porque ahora todo el mundo sale a ayudar. Todo el mundo tiene mercado, todo el mundo es bueno. Pero tú tienes que ser bueno antes del temblor.
4: Claro.
0: Porque para que no haya temblor, tienes que respetar la tierra.
4: Exacto.
0: Entonces, ¿por qué hubo temblor? Porque no respeta. No hay amor. Entonces ahora sale todo el mundo. No está malo. No digo no vayas a ayudar, pero ¿por qué tienes que ayudar después del temblor? ¿Dónde estaba Chocó antes del temblor? ¿Qué pasaba con Chocó antes del temblor? Ahora todo el mundo quiere ayudar a Chocó. Chocó tenías que ayudarlo antes. Buenísimo. Nos está llamando a respeto nuevamente. O sea, porque los indígenas, lo que estaba diciendo Guante, ellos respetan.
5: Ellos hacen caso. Y nos están llamando aparte, ellos son parte.
0: A respeto, claro. O sea, a respeto. Nos está la vida, nos está llamando al respeto y respeten.
1: No, es que hagan caso, buena reflexión, es que no
0: es que respeto,
1: es que todo va conectado,
4: ¿me entiendes? Claro,
1: todo
4: claro.
1: va conectado y ellos saben lo que es estar conectado, entonces
4: epa.
1: No es que hacen caso, es que ellos saben
0: claro, es que la situación
1: y llegan los otros a distorsionar la vuelta.
0: Claro, es que la palabra temor, por ejemplo, yo que leo la Biblia mucho, la palabra temor significa precaución.
4: Exacto.
0: Es precaución, no es que le tengas miedo a la vida, a las cosas, dice precaución, ojo, si abusa,
2: algo
0: te puede pasar algo. Entonces
2: pasar.
0: Ya me entiendes, deja el río quieto, tú te puedes bañar en el río, pero si abusas del río, ya sabes que, ya me entiendes, no me río.
2: Sí. Miren chicos, a propósito, miren ahora que estamos hablando de eso y esta es mi última pregunta para que se vayan a descansar porque se lo merecen, esta es su última presentación.
5: La de cierre, no la última, pero
0: es la de cierre. No, esta no es la última, seguimos.
2: Y comer buen diálogo que sigue.
0: Claro.
2: Pero vean, miren, a propósito de lo que estábamos hablando, obviamente estamos viendo un mundo cada vez más polarizado. donde las conversaciones con nuestros familiares se ponen muy tensas, se ponen muy complicadas.
5: Y amigos, vemos,
2: vemos también que hay personas en el poder que polarizan y usan esa polarización. Vemos que quieren quitarnos derechos también. Entonces, ¿cómo puede la cultura no dividirnos, sino hacer nosotros? ¿Cómo podemos la cultura, hacer que la cultura, hacer que la música, que el baile, que la alegría no haga como un ellos y nosotros, sino que eso que ustedes dicen, como estamos acá, somos un sistema solar?
5: Eso lo hace, la música es muy buena para eso, y la danza y las artes, porque genera pedagogía. Es pedagogía pura en acción. La música nuestra es pedagogía.
0: Claro, no, y la de ellos también. Sí, claro, porque es una forma de pedagogía invertida, digámoslo así. Yo pienso de que todo lo que dice Walter es cierto, pero hay que agregarle de que todo lo que hagamos debe ser para construir, para edificar vidas, y porque también podemos destruir. O sea, aquello también es pedagogía. Ellos enseñan también algo que no deben enseñar. Digo yo acá, no es que estemos en lo correcto, pero todo es pedagogía. Es lo que quiero aclarar. Y que al final, lo que tú tienes debe ser para construir. Es que todo tiene que ir guiado al ser. ¿Por qué el niño? ¿Por qué hablamos de los niños y los montamos en la tarima? Porque ellos tienen el potencial que tú necesitas descubrir en él para que él sea. No es el profesor el que tiene que hablar, él tiene que escuchar, porque el potencial está en los niños.
5: Sí, la creatividad.
0: Entonces él quiere que lo escuchen. Ya es el paso de moda.
1: Y lo que hace es confundir.
0: Claro, entonces, pero cuando tú le prestes atención al potencial que está allá y le digas, ven acá, ¿qué tienes tú? Este es mecánico, este es arquitecto, este es deportista. La matemática ya no va a estar separada. No es que él es malo para matemática, no, es que cuando tú se la ligues al ser, él es músico, pero cuando tú le des matemática basada en la música, él la va a entender. Pero si se la da separada, él no la entiende porque no, su atención no está allí. Y él necesita encontrar dónde tiene su atención. Hoy, ¿qué están haciendo las redes? Robándote la atención. Pero ¿dónde tienes la atención? ¿Dónde mi hijo tiene la atención? Es fácil saberlo porque él es sincero. Pero sabes que no me interesa escucharlo. Entonces, para nosotros es muy importante el niño en la tarima. ¿Por qué lo montamos? Porque es que hay que escucharlo. Es que no solamente estamos peleando con el presidente, con el alcalde, sino también a mí. La lucha mía fue con mi papá, mi mamá. Tú haces DJ. Eso no da plata. Entonces, la lucha mía no era ni con ellos. Empezó en mi casa. Entonces, yo quiero que los niños nuestros no luchen contra nosotros. Que nosotros seamos los que le ayudemos a encontrarse.
4: Abramos las puertas, más no se las.
0: Claro.
5: Estar en la tarima con todas las niñas, los niños y todo eso es como.
1: Bueno, qué divertido.
5: Es el ejemplo del compartir. Es el ejemplo en acción del compartir, ¿sí ves? Y eso es lo que se necesita para erradicar la actitud de la mezquindad, ¿no? Del egoísmo, ¿la? Ahí la canción esa, seguimos en el combate, todo eso. Es un combate, no es de armas bélicas. Se trata de
4: combate en la filosofía de vida, de estar ahí en la jugada.
5: Estar ahí, estar atento.
4: Todos los días, exacto. Sí. Respirar es estar en el combate.
5: Total.
1: O sea, respirar bien.
5: Sí, compartir.
1: Y la cuestión no es la plata.
0: Claro.
1: La cuestión es
0: ser feliz.
3: ¿Ves? Vengan, este cierre me encantó, porque entonces pintémonos un futuro. Y yo creo que muchos de nuestros oyentes están un poco sintiendo la preocupación del palpitar por Colombia, porque estamos cruzando muchas adversidades, ¿no? Nuevo gobierno, la polarización, el terremoto que nos ha afectado tanto.
5: Los incendios.
3: Sí, está. Bueno, problemas hay hasta que ya, ¿cierto? Pero pintémonos un futuro. Digamos que el mero presidente se sienta con ustedes y les dicen, ¿ustedes qué necesitan para los 4 años que vienen? ¿Qué les respondemos? Y ni siquiera tiene que ser el presidente.
1: Simple.
3: ¿Pero qué? ¿Cuál es el futuro?
1: Hacer las cosas bien. Es que todo está simple ahí. hacer las cosas bien.
0: Necesitamos justicia.
1: Yo solo necesito
0: eso. Entender la justicia y aplicarla por encima de cualquier cosa, porque no es porque es mi hijo, es que yo... No, no, él la embarró y es mi hijo, entonces vamos a... No, la justicia, debemos aprender que el amor es justicia y debe aplicarse por encima de cualquier cosa. O sea, es gran mandamiento. O sea, yo tengo que ser justo aunque la haya embarrado mi esposa, que la embarró mi hijo, porque es la única manera como podemos frenar la maldad. Ella no se va a acabar. Pero si hay justicia, ella no pasa de ahí. Y lo digo abiertamente, tenemos un presidente que no nos gusta porque le permitimos a la injusticia actuar. Porque no hay justicia en Colombia y necesitamos que sea un país justo. Yo no necesito que me regalen nada ni que el presidente me diga, necesito que sea justo, que aplique la justicia por encima de lo que sea.
4: Todo el mundo sabe lo que necesita para ser feliz en todos los niveles de la sociedad. Simplemente hay que ser objetivos y mirar y estar en función de la gente. O sea, digamos que cuando entran esos intereses de poder, no evidencian lo bueno que el uno o el otro hace, simplemente es como, no, eso está muy bueno, no voy a permitir que suceda porque realmente eso va a beneficiar a la gente y eso va a hacer que a mí me sea más difícil llegar al poder. Eso no está bien, eso tiene que ser algo que tiene que ser erradicado dentro de la clase política, pues, y en general, en todo lo que no, en todo lo que está en la existencia del ser humano. Por eso, todo lo que lo beneficia a uno va, y lo que no, no.
1: Simplemente dije hacerlo bien.
4: Ya, eso es todo.
1: Hacerlo bien.
4: Todo el mundo sabe cómo se tiene que hacer bien.
0: Eso es. No, pero ellos tienen su concepto de hacerlo bien.
4: Eso, pero eso va más allá de hacerlo.
1: Hacerlo bien es hacerlo bien.
4: Hacerlo bien es pensar en la gente. Ahora, exacto. ¿Cuáles son los intereses que están detrás que te hacen que no lo pienses en la gente? Ahí es donde entra la cosa.
3: Ahí se vuelve interesante. Digámosle al público también cuando vuelven, pero ¿dónde los pueden encontrar? ¿Dónde se viene el nuevo CD? ¿Dónde está? ¿Y qué proyectos están para conectarnos un poco más con la audiencia? Porque yo creo que ya la semilla está sembrada, el concierto se hizo. ¿Cómo los podemos seguir?
5: Bien, en arroba Sistema Solar, escriben Sistema con Y, con Y, es Y, es Sistema Solar. Arroba Sistema Solar. Allí ese es el punto de conexión. Nos envían, por ejemplo, siempre es bonito compartir momentos de lo que cada quien comparte durante el concierto. Siempre volvemos a ponerlo allí para como revivir esos momentos, compartirlos entre todas, que todas compartamos desde donde se gozó el concierto. O si surgen propuestas para hacer. Dentro de poco vamos a ser parte del Festival de Audiovisual sobre Derechos Humanos. Vamos allí a compartir esas canciones y a ligarnos a la importancia que tiene la narración de historias que promueven la defensa de los derechos, que es importante. Estamos haciendo nuevas canciones ya, porque Futuro Primitivo ya para nosotras ya fue, ¿no? Y seguimos promoviéndolo, pero también ya estamos haciendo nuevas canciones.
3: Nuevo ciclo.
5: Exacto, un nuevo ciclo ya está en camino, lo estamos viviendo ya internamente y pronto compartiremos también nuevas canciones. Todo lo que consideren en lo que sientan que Sistema Solar puede conectar, aquí estaremos, en cualquier lugar del mundo. Hoy estamos en Europa, en Oslo, en este lugar hermoso, con sus fiordos, con sus montañas, con su... es una energía muy especial que hemos sentido aquí y les agradecemos que nos hayan recibido con esta energía de este festival que celebra la diversidad.
3: Así es.
5: La energía de todo lo hermoso que es lo que hace que el mundo sea mundo, que es que cada quien ofrece su particularidad, su sabor, ¿sí? Y Mela lo pone en acción.
3: Así sí. es. Bueno, ya sabemos dónde pueden seguir el proyecto Sistema Solar y unirse a la Verbenáutica. La radio, ¿cómo la podemos seguir?
2: Bueno, obviamente les damos muchas gracias a Sistema Solar. Por supuesto, esperamos que tengan un buen retorno a sus casas y les decimos a nuestros oyentes que se queden conectados con nuestra programación y que nos sigan también en nuestras redes sociales y no menos, que se conecten con nosotros a través de nuestra página web www.radiolatinamerica.no.

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1: 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Hola amigos y amigas, qué alegría estar nuevamente en los micrófonos de Radio Latinoamérica, porque después de un merecido descanso de verano, ¿verdad? Estamos de regreso con Noticias Boreales, tu noticiero local en español. Mi nombre es Irene Andrade y estoy con
2: Denis Beines. Bienvenidos a todos a este nuevo programa de Noticias Boreales, ya después de las vacaciones. Primer día de clases también, Irene. Así que comenzamos junto con los escolares.
1: Bueno, es que nosotros estamos al tanto de todas las noticias, seguimos las tendencias del país, entonces teníamos que volver justo este día, lunes 17 de agosto, justo con las clases para traerles más noticias, más información, eventos, conversar del clima, chismecitos noruegos, bueno, todo lo que siempre les preparamos semana tras semana. Y yo les extrañaba estar aquí conversando contigo y por supuesto traerles la mejor información de Noruega, a que llegue a sus casas, a su carro, con sus familias, amigos, en donde sea que estén.
2: Yo también te extrañé, pero vos sabés que nuestros oyentes también nos han extrañado, porque me han dicho algunos oyentes por ahí, ay, Noticias Boreales, ¿cuándo vuelven las noticias? Yo ya pronto van a volver. Así que estoy contenta que también podemos brindarles este servicio para nuestros oyentes. Para todo aquel que se quiere comunicar con la radio, nos pueden llamar al 22 11 0445, o se pueden comunicar con nosotros por nuestras redes, Irene.
1: Así es, por Instagram como radio.latinoamérica y Facebook como Radio Latinoamérica. Y bueno, esperamos que hayan tenido unas vacaciones de lujo, que hayan disfrutado el verano, que hayan paseado, descansado, desconectado, porque quedan menos de 4 meses para que se acabe el 2026.
2: Ya empezamos. Ya se viene en un tirón, hacemos Halloween, Año Nuevo, y ya estamos en el 2027. Pero, ¿qué te parece si comenzamos con nuestras noticias? Uh-huh. Así como comenzábamos con el colegio, también el colegio arranca con un freno a la inteligencia artificial y algunos servicios gratuitos.
1: Así es, ya que estamos arrancando nuevamente con este año escolar 2026-2027, ¿verdad? Que va a ir hasta el próximo verano, el 2027. Les traemos algunas fechas importantes que tienen que considerar y también algunos cambios de reglas, porque sí, es importante tener eso presente, porque sus hijos, hijas se van a ver afectados o porque también se pueden beneficiar de esto. ¿Qué te parece si hablamos primero de las fechas y de ahí les cuento de las nuevas reglas que están pasando?
2: Contame cómo son las vacaciones este año.
1: Bueno, como decíamos, en la mayor parte del país las clases ya empezaron este lunes 17 de agosto. Hay otros distritos en donde capaz fue un poquito diferente, pero la mayoría era hoy el día oficial. Entonces, para que tengan un poco en mente qué se viene este año académico 2026-2027, les voy a compartir las fechas en general, así pueden ir planificando un poquito. Las vacaciones de otoño, que serán las siguientes vacaciones, los siguientes días libres que tendremos, que tendrán los colegios sobre todo, es durante la semana 40 o 41, entre finales de septiembre y mediados de octubre, dependiendo del condado. Por ejemplo, Oslo es en la semana 40, pero Bergen es en la semana 41. Después vendremos con las vacaciones de Navidad, que arrancan en la semana 51, entre el 21 y 23 de diciembre. Los estudiantes estarán saliendo a clase. Y de ahí una buena noticia para todos. Las clases de ahí se reanudan el lunes 4 de enero. ¿Y por qué pasa esto? Porque el primero de enero cae viernes.
2: Viernes, al fin, fantástico.
1: Sí, tendremos viernes, primero de enero,
2: sábado, domingo. Muy bien.
1: Lindísimo, porque a mí, no sé si qué te pasa a ti, pero a mí arrancar el 2 de enero.
2: Volver el 2 es un montón.
1: Me cuesta mucho, así que pensar que es el 4 de enero, así como que digo, bueno, se empieza bien el año. Después, por supuesto, tendremos las vacaciones de invierno. Esto ya estamos hablando 2027, porque recuerden que estamos hablando del año académico 2026-2027. Será para la semana 7, 8 o 9. Esto es entre febrero y marzo. De ahí vacaciones Semana Santa, ya estamos hablando para la semana 12, desde el 22 hasta el 29 de marzo del 2027. De ahí vienen nuestros festivos de mayo, por supuesto.
2: Que son todos los festivos juntos en mayo.
1: Son, ahora sí caen todo junto, pero cae muy junto.
2: Sí.
1: Porque se destaca el 6, que va a haber, que hay el día de Pentecostés, y se va a dar feriado el 7, y de ahí el día de la Constitución también cae con otro día de feriado.
2: Y el primero de mayo también.
1: El primero de mayo también, por supuesto. Así
2: que, bueno, capaz que cae fin de semana, no lo vimos todavía.
1: Me parece que cae fin de semana. Debe caer fin de semana, porque si no estaría... no era uno de los días que había libre, la verdad. Y bueno, de ahí, como sabemos, el fin de curso ya será para junio, más o menos para... el 18 de junio. Pero como les decía, esto puede variar un poco dependiendo del condado, de la ciudad en donde estén, del distrito en donde estén. A ver, y para confirmarte, efectivamente, el 1 de mayo cae sábado del 2027, ¡no! Así que por eso no estaba en nuestra querida lista, porque nadie tendrá vacaciones ese día.
2: Lamentablemente trabajaremos todos, al menos que trabajes el sábado.
1: Exacto. Bueno, ahora les voy a contar un poco de las nuevas normativas educativas que está lanzando la Dirección de Educación de Noruega, que es UDIR. Los principales cambios son límites de tiempo en pantallas entre los niños de primero a cuarto grado. Se exige un uso particularmente cuidadoso de los dispositivos digitales en los primeros cursos, fomentando un mayor equilibrio y protagonismo de los libros de texto físico. Esto va a ser muy relevante. Directrices sobre la inteligencia artificial. Todavía la dirección de educación no está puliendo los detalles finales, que van a mandarlo para otoño.
2: Sí.
1: Pero ya dijeron un poquito de cómo, para dónde se están yendo. Los alumnos de primero o séptimo grado no deben utilizar herramientas de la inteligencia artificial. Dijeron así de seco. Para esto, recuerden, es dentro de las instituciones educativas, ¿verdad?
2: El tema es que es un poco difícil controlar.
1: Si es que estás limitando un poco el acceso a computadoras, a tablets,
2: por ejemplo,
1: limitas bastante.
2: En
1: también.
2: El colegio donde yo trabajo, a partir de sexto grado, los chicos tienen su computadora. Uh-huh. Entonces, y ellos hacen muchos trabajos prácticos, de hecho hacen presentaciones, y es muy difícil, uno puede inculcarles el no usar inteligencia artificial, pero los chicos de hoy en día ya se duermen en la inteligencia artificial. Uh-huh. Sí. Pero bueno, ojalá funcione. ¿Qué más hay?
1: Por eso vamos a ver qué dice la Dirección de Educación de cómo lo implementan, porque ahora solo lo dijeron como muy superficialmente. Entonces, sí. En otoño seguramente tendremos más detalle. Pero para ellos, del primero a séptimo grado, no deberían utilizar herramientas de inteligencia artificial. En secundaria, de octavo a décimo, se introducirá de forma gradual y cautelosa la inteligencia artificial, mientras que en bachillerato se enseñará a utilizarla adecuadamente para el trabajo académico. Esto es algo muy útil para los padres que nos escuchan. Derecho por ley a 12 horas semanales gratuitas de SFO.
2: ¿Cómo es el llamado ACS.
1: Eso, el ACS. El servicio de atención extraescolar ACS, gratuito para niños de primero a tercer grado, es ahora una obligación legal para los municipios. Antes solo te daban si había algún cupo. Ahora cualquier padre que necesite o quiera este servicio va a tener su espacio en ACS. Y además está ampliando alumnos de cuarto grado en distritos con desafíos socioeconómicos.
2: Me parece fantástico, porque ACS en este momento es un servicio que se paga. Dependiendo el grado, si vas a primero tiene un precio, si vas a segundo tiene otro precio, y así. Y estábamos calculando cuando se estaba terminando el año escolar, en junio, nos pasaron los nuevos precios de ACS y, por ejemplo, se pierden muchos chicos por el aumento que hubo. Mandar un chiquito a ACS full time, que sería, no sé, que te puedes llegar un rato antes al colegio a la mañana y después te quedas ahí hasta las 5 de la tarde, depende del horario que tenga el colegio. Estaba siendo muy, muy costoso. Uh-huh. Para dejar a los chicos. Entonces, a veces también se pierden de la oportunidad de seguir compartiendo un poco en el colegio con sus amigos, porque realmente se va de las manos el precio. Pero por lo menos, si tienen 12 horas semanales gratuitas, al menos es un respiro para los padres, sí, que no lo pueden pagar.
1: Totalmente. También va a haber guarderías más accesibles, ya que se ha elevado a 692,000 con 465 coronas el umbral de ingresos familiares anuales para beneficiarse de 20 horas semanales gratuitas de guardería para niños de 2 a 5 años. Perfecto. Así que esto también es muy positivo para la gente. También va a haber visitas médicas sin penalización. Es decir, antes los niños cuando asistían a la nursery, a la enfermería, sí, les contaban como ausencia. Ahora ya no va a ser contado así. Así que acudir a citas con el Servicio de Salud Escolar ya no contabilizará como ausencia en el expediente del estudiante en ningún nivel educativo. Intercambio obligatorio de información entre escuelas. Al tramitar un cambio de colegio, la escuela de origen estará obligada a compartir información personal relevante con el nuevo centro para prevenir conductas disruptivas y proteger la seguridad de alumnos y personal.
2: Bueno, yo pensé que esto ya se hacía de antes.
1: Me
2: parece bien que ahora esté medio ahí por decreto. No. Pero sí, ¿cómo no vamos a compartir información relevante sobre un alumno? Yo entiendo que sea privado, pero si un colegio va a trabajar con esa persona, me parece que está bueno también para el alumno que los profesores sepan con qué caso se van a encontrar y para saber cómo poder apoyarlo mejor también.
1: Justo ese es el objetivo, ¿no? O sea, tener esta transparencia para decir, ok, ¿qué va a pasar con este cambio? Porque sí puede generar un afectar, ¿verdad?
2: Si te contara la cantidad de padres que cambian de colegio a los hijos y no te cuentan nada y se lo guardan hasta que uno lo descubre y empieza a indagar y es como... Padres.
1: Bueno, ahora vas a tener un poco más de base para poder...
2: Para todos aquellos padres que están escuchando la radio, por favor, sean buenos comunicándose con el colegio. El colegio está ahí para apoyar a sus hijos y darles lo mejor. Así que también depende un poco de ustedes que los docentes hagan el mejor trabajo para ellos.
1: Uh-huh. También va a haber una admisión de emergencia garantizada. Esto quiere decir que los condados tendrán la obligación legal de admitir alumnos fuera de los plazos estándar. Por ejemplo, si se mudan debido a medidas de bienestar infantil por el Barney Bern o si regresan al país tras una estancia involuntaria en el extranjero. Entonces están viendo cómo no dejarle al niño fuera de la educación, que es importante. Perfecto. Y también va a haber algunas actualizaciones curriculares. Se ha ajustado el plan de estudios de matemáticas de primero a décimo grado para equilibrar el cálculo básico, la exploración y la resolución de problemas. Y se han introducido nuevas especialidades en la formación profesional. ¿Qué bueno. tal eras con la matemática? ¿Te gusta?
2: No, me la llevé de segundo a cuarto año en secundario. Era muy mala. Soy mejor ahora con las matemáticas. Me llevo mejor. Parece que me llevo bien con los números. Más no es mi fuerte. Mi fuerte siempre han sido las palabras.
1: Entonces, bueno, eso era un poco de los datos más importantes, las reglas que están cambiando y las fechas más importantes para que tengan en cuenta para este nuevo año académico 2026-2027 que arranca en la mayoría del país, lunes 17 de agosto.
2: Perfecto, pero viste que estábamos hablando de la IA y cómo el colegio va a encarar esto con los chicos, el uso de las pantallas y demás. Bueno, te cuento que la Unión Europea también da el visto bueno a este plan noruego de limitar las redes sociales a los menores de 16 años. La Comisión Europea y la autoridad ESA han confirmado que el proyecto de ley noruego para prohibir el acceso a redes sociales a menores de 16 años no vulnera la legislación digital comunitaria. Con este aval, el gobierno laborista prevé presentar el texto definitivo al Parlamento antes de fin de año con el objetivo de que la restricción entre en vigor el año próximo.
1: Ya nada, o sea, 4 meses de que esto entra en vigor, así que yo creo que así van súper empoderados por ese lado y sepan que menores de 15 años no van a poder usar redes sociales a partir del próximo año si el plan sigue en marcha.
2: No estaría mal.
1: Para los padres que viven en Oslo, también otra noticia. El municipio de Oslo lanza su nueva tarjeta de ocio, el Fritidskort. Eso, gracias.
2: Fritidskort.
1: Para combatir la exclusión.
2: Te cuento qué significa Fritidskort. Free es libre, tid es tiempo y kurt es
1: tarjeta.
2: Así que es la tarjeta del tiempo libre sería.
1: Esto es para ayudar a las familias apagar un poco los fees, estoy con todas las palabras en inglés, con todos los... el valor de alguna actividad extracurricular que tenga su hijo o su hija. Entonces, esto es una iniciativa del Ayuntamiento de Oslo y ya ha abierto las solicitudes hoy, igual lunes 17 de agosto, conectado con las clases, para que los jóvenes entre 6 y 19 años, cuyas familias tengan ingresos inferiores a 12G, es decir, 1.5 millones de coronas anuales, podrán recibir hasta 2.450 coronas por semestre.
2: ¡Qué bueno!
1: Ajá, esto ayuda un montón porque, claro, hay gente que no puede hacer actividades extracurriculares, sus hijos quieren hacer fútbol o alguna actividad de cultura y no tienen los fondos para hacerlo, así que el Estado va a estar pagando eso.
2: Es súper importante, sí.
1: Las autoridades decían que casi 50.000 niños y jóvenes van a poder acceder a este servicio, así que... es un proceso súper fácil, solo tienen que ingresar a una página web que se llama Friskus y ahí registrarse, mandar su información y recibirán una respuesta inmediatamente. Van a pedir la información de los dos padres, no importa que no vivan juntos. Y después su hijo o hija puede escoger cualquier tipo de actividad. Solo hay que tener en cuenta que no cubre comprar esquís, por ejemplo, o comprar material para hacer alguna actividad.
2: Solo como pagar las clases.
1: Exacto. Y tiene que ser algún curso que por lo menos dure unos 3 meses. Es para que los chicos tengan un cierto compromiso, ¿verdad? Así que, como les decía, este dinero servirá para pagar cuotas de clubes deportivos, bandas de música, actividades culturales. Y pueden hacerlo a través de Friskus. F-R-I-S-K-U-S. O si no, también en la página de Oslo Comuna pueden encontrar más información.
2: Perfecto. Te cuento que Eurovisión va a cambiar las reglas de este campeonato que tiene.
1: Polémico.
2: Dice que los países en guerra no van a poder ser anfitriones. Tras las polémicas que hubo el año pasado y el boicot de los 5 países en la edición del 2026 por la participación de Israel, la Unión Europea de Radiodifusión habló y anunció que ningún país que sufra un conflicto armado o inestabilidad geopolítica grave podrá acoger el festival, debiendo ceder la organización. Además, se ha elevado la edad mínima para participar de 16 a 18 años para proteger la salud mental de los jóvenes artistas. Esto me parece fundamental. Uh-huh. Y la ciudad búlgara de Brujas será la sede oficial para el certamen del 2027. Burgas.
1: Bueno, yo sería más estricta aún con este tipo de encuentros con tantos países y con toda la situación geopolítica que estamos actualmente.
2: Estamos hoy en día, sí.
1: Yo sería mucho más drástica. Pero bueno, se ve que están haciendo algún tipo de intercepción dentro de estos cambios.
2: De a poco.
1: La UDI y la policía destapan amplias redes familiares con identidades falsas en Noruega. Una investigación conjunta de la Dirección de Migración, UDI y las Fuerzas de Seguridad han sacado a la luz varias redes familiares que obtuvieron permisos de residencia en Noruega utilizando nombres y lugares de nacimientos falsos.
2: ¡Wow!
1: Las 4 redes más grandes involucran a entre 20 y 50 personas cada una, con fraudes que en algunos casos se remontan a 25 años atrás. Tras el hallazgo, el Ministerio de Justicia ha anunciado un endurecimiento de los controles fronterizos para evitar la falsificación documental.
2: Por otro lado, el estrechamiento de redes extremistas y la radicalización de menores en Noruega. El Servicio de Seguridad de la Policía, el PST, ha mostrado su preocupación durante el Arendalsuka por un aumento de la radicalización entre menores de edad y una mayor interconexión entre grupos de extrema derecha e islamistas radicales. Aunque el nivel de amenaza terrorista nacional se mantiene en el nivel 3 de 5, que sería moderado, las autoridades advierten de que estas alianzas aumentan la capacidad de reclutamiento a largo plazo.
1: Bueno, tú que estuviste en el Arendalsuka, cuéntanos solo un poquito cómo fue la experiencia, qué tal estar ahí.
2: Bueno,
1: sé que fue fantástico, mucha gente, mucha discusión, mucha polémica también, pero sí, cuéntanos solo en general.
2: Bueno, la verdad es que estuvo espectacular, que quiero agradecer a Radio Latinoamérica por habernos enviado, tuvimos la bendición.

0: y realmente estamos esperando con ansias volver el año que viene.
1: Para la gente que no ha escuchado antes de Arendals Uka, es el nombre de la reunión política anual más grande de Noruega. Entonces, sí, se reúnen entre partidos, empresas, ciudadanos,
0: es abierto al público
1: de todo el mundo.
0: Sí.
1: Abierto al público, como tú dices, hablar temas relevantes para el país. Entonces, se habló mucho de la inteligencia artificial, se habló mucho del racismo, se habló mucho, bueno, un montón de temas que ha habido. El tema esto que conversábamos hace un segundo de la seguridad del país, que es algo tan candente ahorita.
0: ¿Qué pasa con el desempleo? Está bueno porque hay muchas charlas y muchos debates donde muestran diferentes opiniones y diferentes puntos de vista. Está muy, muy bueno. Se lo llama el Festival Democrático.
1: Ya saben, lo hacen todos los meses de agosto, así que si es que es un tema que les interesa, pueden empezar a planificar para agosto 2025.
0: La semana 33.
1: Semana 36.
0: Sí, sí, sí. 33. Ahí en Arendal, que es una ciudad hermosa. No Arendal, como la de Frozen. Pero posiblemente hayan tomado esta Arendal como inspiración. Pero, ¿qué te parece si vamos con una canción por ahora? Y así tomamos un respiro para seguir leyendo las noticias.

0: ¡Qué emoción estar de regreso aquí en Noticias Boreales, tu noticiero local en español, donde te contamos todo lo que pasa en Oslo, en Bergen, en Trondheim, Tromsø, bueno, todo lo que pasa en Noruega, nuestra nueva casa.
1: Sí, bueno, y ahí estabas María Becerra, la nena de Argentina, cantando Corazón Vacío. No, no está dedicado a nadie.
0: Bueno, sigamos un poco más de noticias. Revisemos economía y empleo. El CEO del Fondo de Petróleo Noruego advierte que la riqueza del país podría

0: desaparecer. Poco alarmante
1: esto. Se escuchó esto en el Aren de Azúcar, ¿eh?
0: ¿Sí?
1: Sí.
0: Bueno, lo dijeron justo ahí y fue esto, bomba salió en muchos medios a nivel de, o sea, a nivel global, porque recordemos que el fondo de Noruega es como el más fuerte, el más contundente.
1: Estamos todos como esperando tener suerte de que lleguemos al fondo, ¿no?
0: De poder disfrutar el fondo algún día. El director del gigantesco Fondo Soberano Noruego lanzó un jarro de agua fría desde el Festival Político de Arendalsuka, justo. Nikolai Tangen alertó que ante escenarios como una guerra comercial total combinada con el estallido de una burbuja tecnológica por la inteligencia artificial, el fondo podría sufrir una crisis similar a la de 1929 y perder el 80% de su valor. Recordó que esta hucha financiera guarda el 25% del presupuesto estatal y que ningún país en la historia ha logrado mantener una fortuna tan inmensa para siempre.
1: Por eso así perder el 80% de su valor me da pánico.
0: Sí, a mí también me preocupa, pero yo no entiendo muy bien de esto. Ya le preguntaremos a Ana, ya preguntaremos en contexto bacala alguna vez. Pero si hay este riesgo, no sé, para mí siempre cuando hay un riesgo hay que ver medidas de mitigación, ¿verdad? Entonces,
1: sí.
0: No sé cómo lo vayan a manejar, pero un dato alarmante para que lo conozcan.
1: Por otro lado, te cuento un poco la radiografía del desempleo que se está viviendo en Oslo. Aunque Oslo tiene una de las tasas de desempleo más bajas del país, un nuevo informe de NAV destapa una ciudad dividida. Mientras que en los distintos distritos pudientes del oeste, como Vestre Aker, donde solo el 15,7% de la población activa está fuera del mercado laboral, en el extremo este, como en Stovner o Søndre Nordstrand, superan el 29% de inactividad, lastrados por barreras idiomáticas y dificultades de integración, algo que venimos hablando bastante.
0: Sí, bueno, esto vieron como los resultados de todos los distritos de Oslo, que recordemos que para el año 2028 van a dejar de ser como son ahora.
1: Sí.
0: Ya que va a haber megadistritos, pero sí es un poco alarmante que hay algunos que tienen, o sea, tienen una diferencia de más del 14% de diferencia en cuánta gente está en la fuerza laboral o estudiando. Así que sí es un poco preocupante. Y claro, no daban mucho más datos, pero se puede analizar que estos son regiones en donde sí hay mucha población migrante, ¿verdad? Entonces sí puede ser problemático.
1: Sí, sobre todo cuando las políticas de integración no colaboran con la parte idiomática o con la parte de contrataciones, uh-huh, una vez teniendo ya el idioma.
0: Sorpresa en los desguaces. Los coches de Tesla se acharran con apenas casi 7 años, pero 6.9 años de media. Un análisis sobre los vehículos llevados al desguace en el último año revela que los modelos de la marca Tesla tienen una edad media de desguace, es decir, que la gente los bota, de solo 6.9 años en Noruega, un dato influido por la juventud de la flota eléctrica en el mercado. En contraste, la media general de los de otros carros achatarros en el país supera los 19 años de antigüedad, imagínate. O sea, estamos viendo un cambio muy, muy,
1: muchísimo,
0: muy distinto.
1: Ajá. Sí, serán medio como de descarte estos autos, medio de papel.
0: Pero no son baratos, como para decir, bueno, baratos. En 7 años yo lo boto.
1: En 7 años lo hacemos chatarra.
0: Sí, te creo que en 7 años quieres vender tu carro, pero hacerlo no chatarra.
1: Claro. ¿O será que no duran tanto? Viste que los autos de antes eran como, oh, ese auto...
0: Como todas las cosas. O sea, el Nokia de antes...
1: Como las casas de antes. El Nokia de antes, claro.
0: A ver, el Nokia de antes, ¿no has visto esos memes que dicen, o sea, para qué un martillo si tienes el Nokia? O sea, ese no se va a destruir nunca cuando ahora los celulares ahora...
1: El Nokia 1100.
0: Exacto.
1: El de la viborita.
0: Una caída y chao, o sea, se te puede desaparecer. Entonces, sí, sabemos que los carros de antes también aguantaban más. O sea, ya hacen unos productos de desecho más comúnmente ahora, sí. Pero lo de verdad, un carro me sorprende mucho.
1: Sí. Bueno, te cuento, hablando de movilidad, hubo caos en la red de trenes de Oslo pese a las costosas obras del mantenimiento veraniego. Fue una semana oscura para los viajeros en el área metropolitana de Oslo. A pesar de los cierres estivales para renovar las infraestructuras, la red de cercanías sufrió averías en agujas y señalización 6 de los 7 días de la semana pasada. Así que un solo día funcionaron bien. La puntualidad en hora punta se desplomó a casi el 70% en los trenes de VI y a un crítico 60% en el tren express del aeropuerto, el Flixtoget, generando indignación entre los usuarios. Así que esperemos que mejoren la frecuencia y que no tengan tantos retrasos.
0: Sí, recordemos que estuvo cerrado y bueno, todavía algunas rutas a nivel nacional que están cerradas por el mantenimiento de verano hasta septiembre. Así que sí es un poco preocupante esto. Oslo ya pasó por esta fase, entonces uno espera que después de la fase de mantenimiento ya esté
1: on
0: track. Imagínate que estás volviendo esta semana a trabajar. La anterior semana volviste a trabajar cansado, un poco ahí medio sin saber cómo sentirte después de las vacaciones, que sabemos que es un sentimiento que nos pasa a todos. Y que no llegue tu tren y que llegues atrasado y sí. Por suerte no hay nieve, así que...
1: Por ahora. Por ahora, bueno, pero tienen que arreglar todo esto ahora para que cuando haya nieve podamos usar los trenes sin retraso.
0: Te cuento otra noticia también antes de cambiarnos de tema que me llamó mucho la atención, que sacaba Aftenposten, que decía: invierten 900 millones en el metro de Majorstuen, pero los pasajeros no colaboran. La estación de T-Bane de Majorstuen acaba de estrenar una espectacular reforma de 900 millones de coronas con andenes más anchos y rectos para agilizar el tráfico. Sin embargo, Sportbayern se enfrenta a un problema inesperado. La gente sigue agrupándose solo en las primeras puertas de los vagones por pura costumbre. Las autoridades hacen un llamamiento urgente a los viajeros para que cambien sus hábitos y usen toda la longitud del andén para evitar retrasos en cadena.
1: Esto funciona porque si uno está yendo de Majorstuen para en dirección al centro, los primeros vagones son los que están más cerca de la entrada de la estación. Uh-huh. Entonces la gente como que se acumula, no es que va caminando hasta el fondo. No. Así que se entiende, pero bueno, se le pide a todos que colaboren para que, bueno, se use todo el andén, ya que lo hicieron e invirtieron tanto dinero.
0: O sea, estoy sorprendida de la cantidad de dinero.
1: ¿Era necesario?
0: Ya bueno, lo veremos unas 2 semanas cuando salga otra noticia de Sportbayern, a ver qué dice.
1: A ver qué dice. Uh-huh. Pero te cuento que estábamos hablando hace un ratito de los trenes que iban para el aeropuerto. Hay una amenaza de huelga de controladores aéreos en Gardermoen y Flesland. Una nueva crisis asoma en el horizonte aéreo. Porque este viernes, el viernes que pasó a las 6:30 de la mañana, viernes que se viene, 6:30 de la mañana, podría estallar una huelga de controladores aéreos si se fracasan las negociaciones entre el sindicato, la patronal Specter y Avinur. En una primera fase, la huelga sacaría de sus puestos a 2 empleados clave, lo que afectaría de lleno a los aeropuertos de Gardermoen y Flesland, que es el aeropuerto de Bergen. Avinor ya advirtió que Gardermoen podría verse obligado a cerrar para el tráfico comercial ordinario, dando prioridad absoluta únicamente a vuelos de búsqueda y rescate, ambulancias, policía y operaciones militares. Desde el sindicato avisan que no hay límites de tiempo para mantener la huelga si no se llega a un acuerdo sobre los descansos y las condiciones laborales.
0: Así que si todavía están en proceso de volver a Noruega o recién están saliendo sus vacaciones a partir de este viernes, estén pendientes de las noticias porque esto puede escalar. Ha habido muchas amenazas de huelga este último periodo, estas últimas 2 semanas en Noruega, y todo se solucionó a tiempo, pero hay que estar pendientes porque uno nunca sabe. Y te cuento también, ya que estábamos hablando de transporte, una noticia curiosa.
1: A ver.
0: Interceptado un conductor extranjero a 183 kilómetros por hora en una zona de 60 en Nordland.
1: Se pasó...
0: Un poquito.
1: Tres veces.
0: La policía de tráfico ha detenido en Vestvågøy a un conductor que circulaba a más del triple de la velocidad permitida. Tras una persecución en carretera, el individuo fue arrestado y puesto a disposición judicial por un delito grave contra la seguridad vial. Recordemos que muchos turistas este último tiempo han estado en el foco de la justicia
1: en
0: Noruega
1: la mira.
0: Por altas velocidades, justo como este. Por conducir mal, por no saber conducir en invierno,
1: sí.
0: etcétera. Así que tengamos cuidado con esto, porque primero podemos poner en riesgo la vida de mucha gente y puede ser una sanción fuerte, puede haber una multa de por medio e incluso pueden ponerse las autoridades un poco más rígidos, más duros en contra del turismo aquí en el país.
1: Pero bueno, vamos a cambiar un poco y vamos a hablar un poco de política. El Partido del Progreso se dispara en las encuestas y rompe la barrera del 30%. El panorama político se tiñe de azul oscuro, ya que según el último sondeo de Norstat, el Partido del Progreso, es el FRP, liderado por Sylvie Listhaug, se consolida como la fuerza indiscutible del país, aglutinando el 30,6% de la intención de voto. Esta cifra amplía su ventaja sobre el Partido Laborista, que se queda en un 22,5% y deja muy atrás a los conservadores, confirmando una clara mayoría para el bloque de la oposición de derechas. Esto se vio mucho en el Arendalsuka también.
0: Me imagino, porque es una tendencia política que se ha visto cómo ha ido incrementando en el último tiempo, ¿no? Sí. Las últimas elecciones ya nos demostraron esto y los estudios siguen sacando ese dato. Así que sí. El gas y el pescado disparan la hucha nacional. Noruega ha cerrado el mes de julio con espectacular superávit comercial de 83.300 millones de coronas, 31.000 millones más que el año pasado. Las claves de este éxito radican en los altos precios del gas natural en Europa y en un récord histórico de las exportaciones de productos del mar que superaron los 14.600 millones de coronas.
1: Por otro lado, el pulso aduanero. Noruega viaja a Estados Unidos para quejarse por los nuevos aranceles. El gobierno noruego no se va a quedar de brazos cruzados, ya que el secretario de Estado vuela de urgencia a Washington, D.C. para reunirse con las autoridades comerciales estadounidenses. El objetivo es exigir la retirada de las nuevas tasas aduaneras impuestas a Noruega, advirtiendo de que estas medidas están creando una grave inestabilidad para las empresas exportadoras del país.
0: Bueno, sabemos que esta lucha de los nuevos aranceles contra Estados Unidos se siente en toda Europa.
1: Así mismo.
0: Optimismo en el empleo juvenil y en el mercado de la vivienda. El plan del gobierno para insertar a jóvenes en el mercado laboral empieza a dar frutos según fuentes oficiales, logrando sacar a 4.000 menores de 30 años de la inactividad en el último año gracias a la colaboración con grandes empresas. Por otro lado, los expertos financieros pronostican que el castigado mercado inmobiliario de Oslo resurgirá con fuerza y se espera que la capital lidere el aumento del precio de la vivienda a nivel nacional con una subida del 7.5% para el 2028.
1: Así que hay que esperar un añito y medio.
0: Si quieren vender, si quieren comprar.
1: Claro. Pero bueno, vamos a ir con otra pausa musical. Vamos a escuchar a Karol G con Viajando por el Mundo.
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0: Bienvenidos, bienvenidas de regreso a Noticias Boreales, tu noticiero local en español. Ahora ya regresando después de verano a traerles toda la información de Noruega directamente hacia su casa o acompañarles en el carro, en su trabajo, en donde sea que estén.
1: Pero bueno, ahora vamos un poco con el chisme real. No tan chisme, pero les vamos a contar un poco de qué está pasando con los reyes. ¿Vos sabés que a los reyes le faltan solo 4 municipios para su gran meta? ¿Sabés cuál es la meta? La meta es conocer toda Noruega. Así que los reyes están con su gira histórica. El rey Harald de 89 años y la reina Sonia de 88 están a punto de lograr este hito sin precedentes, que es visitar oficialmente los 357 municipios del país. El palacio ha confirmado que la pareja real viajará el próximo mes, en octubre, a Siljan y a Nisedal, en la región de Telemark. Tras esta visita, a los monarcas solo les va a faltar tachar de su lista a Rindan y Heilanda en Trøndelag para completar el mapa nacional. Impresionante. Este inalcanzable recorrido es la culminación de un objetivo personal que los reyes se marcaron para acercarse a todos los rincones de Noruega durante estos 35 años en el trono. ¿Qué te parece, Irene?
0: Bueno, ojalá logren hacerlo prontito, porque a mí me preocupa la salud del rey, que no puede caminar muy bien, tiene que ir ahí con muleta y con bastón, entonces eso dificulta un poco, así que...
1: 89 años.
0: Sí, espero que lo puedan hacer pronto, ahorita que todavía hay buen clima.
1: Sí, tal cual.
0: Porque sabemos que ya en invierno ya se dificulta un poquito más. Pero me alegro por ellos, al final... Uno tiene que ir a donde está la gente,
1: ¿verdad?
0: Donde
1: está la gente. Son reyes muy comprometidos con lo social, ¿no?
0: 357 municipios, mira tú. Te cuento otra. Esta sí es más chisme de la familia real. Durek Beret afirma que llama el chamán, ajá, que se casó con la princesa, ¿verdad? Llama mamá y papá a los reyes Harald y Sonia. El sanador espiritual, ponían en esta noticia. Casada con la princesa Marta Luis, ha declarado a la prensa nacional que llama a los monarcas mamá y papá, asegurando que sigue la tradición africana como muestra de respeto, cercanía y afecto familiar.
1: Yo me pregunto si sigue la tradición noruega de respetar, no sé, en vez de... Yo entiendo que lo haga desde su lugar, pero me parece que si sus consueros y sus suegros son noruegos, me parece que tendría que respetar la tradición noruega más que la africana. O sea, yo entiendo que si Marta Luisa le quiere llamar mamá y papá a sus suegros por la tradición africana, me parece perfecto.
0: Claro, haría más macho. Claro. O sea, para los suegros,
1: claro,
0: de por la tradición africana sería como un honor incluso.
1: Ajá. Claro, sí. Pero al revés, no sé si... Bueno, ¿habrá tenido consentimiento? ¿Habrá pedido permiso?
0: Ha de haber pedido permiso, pero sí me hubiera gustado ver la expresión de los reyes la primera vez que lo escucharon.
1: Así sin preguntar. ¡Eh, mamá! Tremendo el chamán.
0: Papá?
1: Para todos los que no vieron y no conocen al chamán, ahí en Netflix tienen el documental del chamán y la princesa Marta Luis. Para que conozcan un poquito de
0: esta pareja.
1: Hasta
0: ahora no lo veo. Dije este verano, pero no pasó.
1: Hay que verlo.
0: Bueno, ahora que se viene el invierno y pasamos más en casa, con canguil, con pochoclo.
1: Sí.
0: Palomitas para como lo diga cada uno de las personas que nos escuchan, exacto. Ahí será el momento.
1: Muy bien. Te cuento, vamos a pasar a otro tema. Investigan la aparición de un misterioso y enorme socavón en el centro de Oslo. La policía y los bomberos tuvieron que acordonar de urgencia la zona frente al centro del Premio Nobel de la Paz tras el hallazgo de un misterioso agujero de más de 2 metros de profundidad. Las autoridades municipales sospechan que se debe a una grave fuga de agua subterránea, lo que ha obligado a suspender temporalmente el paso de la línea 12 del tranvía en la zona de Kontrajärde.
0: Sí, bueno, la línea 12 ya está normal. Esto fue durante ese periodo. Me sorprende, 2 metros es un montón.
1: Es un montón.
0: Supongo que estos se tuvieron que ponerse a investigar Yo estuve el fin de semana, como fue el Mela Festival.
1: Ah, sí.
0: Ahí entonces estuve chismoseando a ver si veía el hueco.
1: Y no lo viste.
0: Y no lo encontré.
1: Yo, mira, si hubiese sido Latinoamérica, yo hubiese, un boquete, están queriendo entrar a robar algo. Pero acá en Noruega puede ser una fuga de agua.
0: Tú dices, se estaban organizando los mejores ladrones del mundo. Para entrar al premio Nobel de la
1: Paz. Pero bueno, también te cuento que un terrorista fue condenado, un terrorista condenado, lucha en los tribunales para regresar a Noruega. Kamil Jalal Fatah fue despojado de su ciudadanía noruega y de su estatus de refugiado por ser considerado una amenaza a los intereses nacionales y llevó su caso al tribunal del distrito de Oslo. Tras cumplir una condena de más de 7 años de prisión en Italia por planear atentados junto a Al-Mulá Krekar, Fatah exige ahora que se anule su deportación para poder volver al país escandinavo.
0: Uh-huh. Te cuento también, hablando de Marius Højby, se pide extender el arresto domiciliario del hijo de la princesa heredera Mette Marit, que bueno, ya hemos hablado tanto de él, así que seguramente los que nos escuchan saben específicamente qué ha pasado con el hijo de la princesa heredera. Pero ahora vuelve a los juzgados. La fiscalía ha solicitado prorrogar por otras 4 semanas su detención, que actualmente cumple en su residencia de Skaugum bajo estricta vigilancia con tobillera electrónica. Es una residencia de los reyes y...
1: Una residencia hermosa para estar preso ahí, ¿eh?
0: Sí. Bueno, esto ha sido un poco polémico porque ahora que estuve de vacaciones sí me decían, qué loco, aprovecharon el mundial para que nadie se entere de... Claro, antes todo el mundo está hablando de Marius y de repente sí, en el mundial y justo de repente... un día del partido de Noruega que todo el mundo estaba conectadísimo estaba ya en la residencia cuando venían diciendo que no. Entonces sí, están intentando extender. Me parece que estar preso en una residencia de reyes no es ningún castigo, pero es mi opinión personal.
1: Sí. Asesinato en Sandnes y juicio por el choque del carguero en Vineset. La policía investiga un trágico suceso en Sandnes, donde un joven veinteañero ha sido detenido y acusado de asesinato tras la muerte violenta de un hombre de 50 años esta madrugada. Ambos se conocían aparentemente. En los tribunales de Trondheim, la fiscalía ha pedido 45 días de prisión para el capitán del gigantesco carguero NSL Salten, que encalló el año pasado provocando un deslizamiento de tierra. ¿Te acordás de ese barco que al final parqueó ahí pegadito a la casa?
0: Que las personas se durmieron y se despertaron.
1: Exactamente. Ajá, bueno, sí. el capitán de ese barco va a tener 45 días de prisión. En el juicio, la defensa ha admitido que el capitán cometió una negligencia al llevarse la llave de la alarma del puente de mando cuando terminó su turno, impidiendo que el sistema de seguridad alertara a la tripulación.
0: Un grave, grave error que cometió el capitán. Noruega envía helicópteros para combatir el fuego en Bélgica. Como sabemos, gran parte de Europa, en general, de varios países de Europa, se están quemando. Están con crisis forestales.
1: Muchísimas cosas. Han pasado un montón de incendios, un montón de terremotos. Uh-huh. Sí.
0: Y ante la grave crisis forestal que azota Bélgica con el mayor incendio de su historia, el gobierno noruego ha activado el mecanismo de ayuda europea. 2 potentes helicópteros Airbus H-125 acompañados de un experto en incendios de Telemark han despegado esta mañana, bueno, han despegado, sí, estos días, desde Skien, rumbo a territorio belga para asistir en los labores de extinción desde el aire.
1: La policía abate a un hombre en Oslo tras un episodio de graves amenazas. Un hombre de unos 30 años se encuentra gravemente herido en el hospital tras recibir un disparo de la policía este sábado en el barrio de Lindeberg, en Oslo. Las patrullas acudieron por un aviso de violencia doméstica, y al llegar, el individuo dirigió sus amenazas directamente hacia los agentes, provocando que estos abrieran fuego. La unidad especial ha intervenido inmediatamente para investigar la actuación policial.
0: Te cuento, relacionado justo también con incendios, que el incendio que hubo aquí en Noruega, que fue terrible, bomberos corrigen el tiempo de respuesta del histórico incendio de Krokstadelva. Tras una revisión a fondo de los registros, el cuerpo de bomberos ha confirmado que tardaron solo 9 minutos y no 17, como se informó inicialmente, en llegar al gigantesco incendio que ocurrió en Noruega. Este desastre, catalogado como el mayor incendio urbano en Noruega en los últimos 100 años, redujo a cenizas 113 viviendas, desatando en el país un intenso debate sobre seguros, materiales de construcción y, por supuesto, tiempos de emergencia.
1: Multa a récord por despertar a un oso polar con la bocina de un barco. En Svalbard no se puede jugar con la fauna. Por más que estés allá arriba en el norte y no pagues impuestos, no puedes hacer eso. Las autoridades del archipiélago han multado con 50.000 coronas, que son aproximadamente $5,250, a los ocupantes de un barco que utilizaron una potente bocina antiniebla para despertar y asustar a un oso polar que dormía tranquila y plácidamente en la costa. Pobrecito. Desde 1972, la ley prohíbe terminantemente molestar, perseguir o alterar el comportamiento de estos animales protegidos. Pero sí, si estás en Svalbard y vas a salir a caminar, tenés que salir a caminar con un guardaespaldas y con un arma, básicamente. Porque sí, uno se puede defender de los ataques.
0: Sí, pero o sea, me lo imagino esto como un dibujo animado, ¿verdad? Como el osito durmiendo tranquilamente.
1: Ay, sí, chiquito. Aparte, yo me lo imagino ahí todo en un icebergcito, ¿viste? Ajá.
0: Y sí, o sea, la persona no daba más información. No decían si era extranjero, si era local, si era un turista. No daban más información. Pero supongo que aprendió su lección.
1: Sí.
0: Con una multa de 50.000 coronas.
1: Pero bueno, vamos a hablar ahora un poco de sociedad y tecnología. Vamos a retomar esto. Vamos a hablar sobre el peligro al volante. 7 de cada 10 padres admiten distraerse con las pantallas. Uh-huh. Una alarmante encuesta de la aseguradora Gjensidige revela que el 72% de los padres conductores se distraen al volante por mirar sus teléfonos móviles o las enormes pantallas interactivas de sus propios coches. Viste que ahora te compras los autos de última generación y vienen todos con megas pantallas. Parece que vienen televisores adentro de 50.000 pulgadas. Así que coincidiendo con justamente la vuelta al colegio, las autoridades de tráfico lanzan un mensaje súper, súper claro. Por favor, apartar la vista. Un solo segundo de la carretera es suficiente para provocar una tragedia. Uh-huh. Así que...
0: Y es altísimo. 7 de cada 10 padres. Es súper alto.
1: Es un montón. Sí, sí, sí. Pero hoy por hoy, imagínate que estás llevando a los chicos al colegio, ya te está entrando un mail del trabajo en el teléfono. O sí, estamos sobreestimulados.
0: Es eso. Es también la presión del tiempo, de no tengo tiempo, entonces... Mientras me espero aquí, tengo 30 segundos para ver, aprovecho, leo este correo. Porque también no podemos separar a veces las cosas, pero es una cosa del estilo de vida que tenemos ahora, del estrés, de la presión, de las pantallas. Todo pasa muy rápido, entonces... Sí, pero bueno, es importante estar presentes, estar atentos, porque como dice la noticia, o sea, un segundo puede cambiar todo.
1: Bueno, mira, y justo en relación a lo que vos decías de esto de las pantallas, en Rogaland... Se están moviendo los padres por una infancia libre de smartphones. Los padres se juntaron a charlar para que, bueno, en la región de Rogaland, el 62% de las escuelas primarias han firmado acuerdos conjuntos para retrasar la entrega de teléfonos inteligentes a los niños, fomentando los teléfonos básicos o estos teléfonos que son como el Nokia que estábamos hablando antes, que solamente se pueden llamar por teléfono y mandar mensajes, o los relojes inteligentes con GPS. El objetivo es frenar de golpe el ciberacoso y permitir que los niños vuelvan a jugar en los parques sin presiones sociales.
0: Sí, he escuchado últimamente mucho de estos teléfonos como básicos, entre comillas, que claro, es un teléfono que se ve... bien, pero te permite llamar, contestar llamadas,
1: sí,
0: y enviar tu locación, que es como lo que...
1: Sí, lo básico.
0: Sí, como que no necesitarían los niños estar enchufadísimos enviando WhatsApp y todo, sino es como, ¿dónde estás? ¿Qué pasó? Por seguridad de los padres. Así que creo que va a haber esta tendencia invertida de Que los niños vuelvan a una...
1: Yo creo que sí.
0: Que tecnología ya se está como más básica, justo.
1: Sí.
0: Bueno, ¿qué te parece si ahora te cuento un poquito de clima y medio ambiente antes de lanzarnos a lo que nos depara la semana?
1: Mira, Irene, yo sé que hace mucho que no leemos el clima y que estamos en pleno verano. Pero yo te digo que cada vez que vos decís de leer el clima, no sé, me huele a lluvia.
0: Bueno, ahorita te voy a contar primero las noticias y después vamos a ir a...
1: ¿Con el clima?
0: Ajá, para tenerte un poco en puntillas.
1: En vilo, a ver.
0: Exacto. Bueno, recién hubo lluvias torrenciales que causaron deslizamiento de tierras y evacuaciones en Bergen. El clima extremo en el oeste de Noruega provocó varios deslizamientos de lodo en el distrito de Fana. Un enorme bloque de tierra se desprendió y golpeó directamente una vivienda unifamiliar la anterior semana, lo que forzó el rápido despliegue de los equipos de emergencia y la evacuación preventiva de 4 casas vecinas, afortunadamente sin dejar heridos.
1: ¿Viste que el medio ambiente está...
0: Sí, sí,
1: está pisando fuerte. Está pisando fuerte. Bueno, por otro lado, el oeste y el norte de Noruega también sufren su peor verano en una década, mientras Oslo, por suerte, disfruta del sol. El verano del 2026 dejó un contraste meteorológico histórico en este país. Mientras la capital registró uno de los veranos más soleados de los últimos 10 años, regiones como Vestland, Trøndelag y el norte han vivido semanas completamente grises y frías. Bergen registró el arranque de agosto más lluvioso desde que hay registros, con 221,5 milímetros en solo 11 días.
0: Es una locura.
1: Es un montón. Y hoy estaba leyendo también en el diario que por allá arriba por Budo, también un verano completamente gris.
0: Justo eso te iba a decir, 0 días de verano en Budo.
1: Ah, justo.
0: El contraste climático en Noruega en este año ha sido extremo. Aquí decían, Oslo ha disfrutado de 45 días oficiales de verano, imagínate. Mientras que los habitantes de Budo despiden las vacaciones escolares con un triste récord. 0 días de verano, así es. El termómetro no ha logrado superar la barrera de los 20 grados ni una sola vez en toda la temporada.
1: Bueno, le contamos a los oyentes que acá se considera día de verano cuando pasa los 20 grados centígrados. O sea, 21 grados centígrados, 20 grados, 5, ya lo consideran verano. Yo sé que mucha gente, sobre todo de nuestros países más calurosos, un 20,5 es como... ah, todavía está fresquito. Porque claro, acostumbrados a los 42, con 20 grados la gente todavía se pone una camperita. Pero acá se considera día de verano cuando pasa los 20 grados. Pero te cuento que investigadores advierten que el 2027 podría batir récords de calor global por el Niño, esta tormenta tropical que arrasa por nuestros continentes. En el marco del Festival Político de Arendalsuka, expertos del Centro de Investigación Ambiental CICERO han advertido que la formación del fenómeno climático El Niño en el Océano Pacífico provocará que en el 2027 se superen las temperaturas del 2026 por un amplio margen, recordando que las consecuencias del calentamiento global se siguen acumulando y se siguen intensificando en los próximos años.
0: Recordemos que la ola de calor en Europa este año fue brutal. O sea, Francia, España, hubo una cantidad de
1: mucha gente
0: altísima. Entonces, claro, Noruega, a veces siento que nosotros vivimos un poco aislados de eso porque sí sentimos calorcito, sobre todo aquí en Oslo. Pero claro, no tuvimos una ola de calor como fue en Francia, que murieron más de 2,000 y pico personas. O sea, en una semana, alguna cosa así, una locura. Ahorita, solo para contarles algo chistoso que veía en redes sociales, que decía todos estos europeos que venían huyendo de la ola de calor o gente que venía huyendo de la ola de calor. Y decía, qué bien, vamos a Noruega para tener un verano normal. Y optaban por ir al norte para irse lo más lejos. Y claro, en el norte decían, de repente tuvimos que gastarnos miles de dólares en comprar zapatos, porque solo venían con sandalias, medias, chaquetas, bufandas, guantes, porque no contaban que ir al norte durante una ola de calor en Europa iba a significar un invierno para ellos.
1: Totalmente, totalmente. Bueno, están haciendo lo que hacemos, tratamos de hacer nosotros acá en nuestro invierno, ahí en diciembre, enero, es escaparnos y irnos un poco para el verano. Pero bueno, ¿qué te parece si vamos a nuestra última pausa musical antes de que me cuentes cómo está el clima, a ver si huele a lluvia o no, y de a ver qué eventos hay este fin de semana?

0: Bueno.
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0: Y bueno, arrancamos con el segmento final, que sé que mucha gente lo espera con ansias, para saber el clima. Y para saber también los principales eventos. Como les decimos, es imposible que les contemos todo porque pasan muchas cosas aquí en las ciudades Noruega, aunque no lo crean, y sobre todo en verano. Pero solo les damos un abrebocas de los principales festivales, actividades o conciertos que podrían interesarles a todos ustedes que nos escuchan a través de la señal de Radio Latinoamérica. Pero bueno, arranquemos con el clima. ¿Qué te parece?
1: Por favor, contame qué va a estar pasando en la ciudad de Oslo. Como te dije, huelo a lluvia. Viste que hay como... A veces se huele la lluvia. ¿Lo dicen, lo suelen decir eso en Ecuador?
0: Sí, sí. Sí.
1: Bueno, ¿qué me decís?
0: La capital mantendrá todavía un clima sólido, cálido y seco durante toda la semana. Con temperaturas máximas que oscilarán entre los 19 y los 22 grados. Ya no estamos tan calientes, pero no está mal.
1: Pero seguimos arriba de los 20, así que sigue siendo verano.
0: Exacto, exacto. Y mínimas agradables en torno a los 13 grados. Hay un aviso importante, pero debido a la falta de lluvias, las autoridades han activado, o sea, siguen con la alerta amarilla por riesgo de incendios forestales. Así que todavía no se aproxima la lluvia. Capaz va a haber algunas lloviznas suavecitas.
1: Sí.
0: Pero nada fuerte como para quitarnos primero la alerta amarilla y segundo para bajonearte de que se acabó el verano, así que...
1: Bien, buenísimo, me encanta. Prefiero haberme equivocado.
0: Pero recuerden que como hay tanto riesgo de incendios forestales, tengan mucho cuidado si están saliendo a la naturaleza a pasear, porque sí es un riesgo que está ahorita presente.
1: O hacer grill, por favor.
0: A Bergen le tengo una noticia increíble. Bergen empezará la semana con un clima muy agradable, alcanzando máximas como de 19 grados entre el martes y el jueves. Y de cara al fin de semana, los termómetros sufrirán un ligero descenso, quedándose unos más frescos, 15-16 grados. Pero me sorprendió muchísimo una cosa.
1: ¿Qué pasó?
0: IR no dice que va a haber lluvias. Parece que esta semana no va a haber lluvias en Bergen. Recordemos que esto puede cambiar de un día para otro, porque es así de fluctuante. Pero para lo que vimos para el inicio de la semana, el lunes, no había tanta lluvia pronosticada, así que pueden salir a disfrutar esta semana. Stavanger seguirá una tónica muy similar, aunque ligeramente más fresca y ventosa. Las máximas se mantendrán muy estables, fluctuando entre los 15 y los 17 grados durante toda la semana, acompañados de brisas moderadas en los primeros días. Y las temperaturas mínimas bajarán hasta los 10 grados, pero tampoco se prevé lluvia.
1: ¿Y para el norte?
0: Para el norte, empecemos con Trondheim. En la región de Trøndelag toca sacar el paraguas. Las temperaturas se quedarán estancadas en torno a los 14 y 15 grados.
1: Fresquito.
0: Como máxima durante toda la semana, sí. Y habrá algunos respiros el martes y el sábado. Pero en general se esperan precipitaciones constantes el resto de los días, siendo el jueves 20 y el viernes 21 los días más lluviosos, con acumulaciones de más de 5 mililitros diarios. Así que Trondheim a preparar el paraguas.
1: ¿Y al Tromso, norte? ¿De allá arriba de todo?
0: Se arranca la semana con ambiente totalmente otoñal. Hoy, el lunes y el martes, las máximas apenas rozarán los 12 grados con lluvia y vientos constantes.
1: Así que ahí podemos decir que ya arrancó el otoño.
0: Sí. Bueno, yo aquí en Oslo ya estoy viendo colores de otoño que ya estoy así como, uff.
1: Todavía no.
0: Bueno, todavía no. El miércoles y el jueves llega la gran tregua en Tromso, que parará de llover y los termómetros subirán hasta unos 18 grados. Así mejor. Que miércoles y jueves es el día para salir si vives en Tromso. Sin embargo, la alegría durará poco. A partir del viernes y durante todo el fin de semana, vuelven las precipitaciones intensas y el frío, desplomando de nuevo las máximas a los 12 grados centígrados. Así que miércoles y jueves a salir.
1: A salir. Eso sí, es. Después el fin de semana se quedan adentro comiendo tortas fritas, algo de eso. Pero bueno, vamos a contarles un poco los eventos que van a haber esta semana. Vamos a arrancar con el Pstereo Festival, que es el evento musical estrella del centro de Noruega. Si estás en Trondheim, tenés una cita obligada este fin de semana al Festival Pstereo Misterio, que arranca este viernes 21 y sábado 22 de agosto a orillas del río en Marinen. El cartel de este año es espectacular, encabezado por artistas internacionales como Snook Anansia, Sweet y Kurt Vile and the Violators, acompañados del mejor talento nórdico con Likely y Higa Sakite y Marit Larsen. Aún quedan pases de un día y los abonos completos disponibles online.
0: También del 14, bueno, en Oslo, del 14 al 21 de agosto, hay el Oslo Kammer Music Festival, que es el festival de música de cámara, interpretado en hermosos espacios por toda la ciudad. El festival ofrece un programa variado, con altos estándares artísticos y obras apasionantes interpretadas por artistas excepcionales. Así que ya saben, del 14 al 21 de agosto.
1: También está el B-Summer, son los últimos días de esta fiesta estival en Oslo, termina este viernes 21 de agosto. Estos días se celebran en Salt, Centralen o Vipa, donde vas a poder disfrutar de talleres familiares, encuentros gastronómicos y conciertos acústicos gratuitos que capturan la auténtica vibra del verano de Oslo.
0: Un concierto destacado es Pet Shop Boys en el Unity Arena. Para los amantes del pop electrónico clásico, la legendaria banda británica Pet Shop Boys aterriza el jueves 20 de agosto en el Unity Arena de Fornebu. Es conocida por su aclamada gira Dream War, The Greatest Hit Lives, y es una oportunidad única para cantar todos sus himnos en directo.
1: Buenísimo. Y también está el Festival Peer Gynt, que es una gran tradición teatral al aire libre, que continúa en Gudbrandsdalen, a orillas del lago Golovantet, a una hora al norte de Lillehammer. Este festival ofrece 35 eventos diferentes, como exposiciones, conciertos y conferencias relacionados a la obra maestra de Henrik Ibsen. Pero el plato fuerte es la mítica representación teatral al aire libre, acompañada por la música de Edvard Grieg, que es una de las tradiciones de verano más hermosas de toda Noruega.
0: Me gustaría ir a ver esto, porque estaba leyendo un poquito. Suena muy interesante, la verdad.
1: Bueno, yo participé como voluntaria aquí en el Fortress, uh-huh. En Akershus.
0: ¿La fortaleza? Fesling,
1: sí. Uh-huh. Y participamos, hicimos una obra de Henrik Ibsen ahí en el anfiteatro que está en la fortaleza. Uh-huh. También dentro de un marco de festival sobre Ibsen.
0: Interesante. Bueno, si es que quieren buscar más eventos, recuerden que las principales ciudades tienen su página web, como Visit Oslo, Visit Bergen, Visit Trondheim, donde pueden ver ahí conciertos, actividades culturales para niños, para familia, festivales, de todo un poco, y navegar también qué hay, porque en verdad les recomendamos que busquen estas páginas web y aprovechen los últimos fines de semana, de los últimos días que nos quedan de agosto antes de ya empezar otoño. Así que aprovechemos al máximo el tiempo afuera.
1: Sí, queda poquito. Disfrutemos estos 20 plus, estos últimos días de verano que nos quedan. Y bueno, el clima mientras que nos llueva también. Para todos aquellos que no han escuchado el programa completo y quieran escuchar la repetición, pueden escucharnos todos los martes y los jueves a las 8 de la mañana con este programa que sale en vivo todos los lunes a las 18 horas.
0: Así es, y bueno, ya saben, estamos de regreso, Noticias Boreales está de regreso, así que acompáñanos en vivo todos los lunes, 18 horas, martes y jueves el reprise, 8 de la mañana, como les decía Dan, y bueno, estamos felices de poder acompañarles. Si es que tienen algún evento, alguna actividad, algún comunicado que quieran que compartamos a través de los micrófonos de Radio Latinoamérica, por favor no duden en escribirnos, en enviarnos la información, que este Noticias Boreales es un espacio suyo, es un espacio para todos y todas. Así que felices de la vida podremos compartir la información que deseen que difundamos. Pueden comunicarse a través de las redes sociales como Instagram, radio.latinoamérica, y Facebook como Radio Latinoamérica. Así que aquí estaremos pendientes. Ya saben, este espacio es suyo.
1: Bueno, nos encontramos, Irene, entonces el próximo lunes con otro emisión de Noticias Boreales.
0: Muchas gracias a todos y todas por acompañarnos y que tengan una excelente semana.
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0: Gracias por acompañarnos. Nos vemos la próxima semana.
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2: Hola, hola, bienvenidos. Soy Katy Margot y les invito a disfrutar de una nueva edición de Iberoamérica, el lenguaje del amor en nuestro idioma.

0: 1976 fue el estreno y primer lanzamiento de la canción Por la Unidad Latinoamericana, del cantautor cubano Pablo Milanés, relanzado 2 años después, y posteriormente se ha publicado diferentes versiones y reediciones de esta obra, con una profundidad poética e histórica sobre la emancipación de los pueblos. De aquella época a la actualidad ha corrido mucha agua bajo el puente, y la realidad evidencia cómo la necesidad de muchos puede convertirse en la opulencia de pocos, que desprotegen e introducen en la miseria. Por eso Milanés, el pilar de la nueva trova, se distanció del régimen cubano, concluyendo en 1992 que el sistema había fracasado. Denunció la represión, la falta de libertades y la ineficiencia gubernamental, exigiendo apoyo para el pueblo cubano, hambriento, por encima de la dictadura. Pero su canción quedó como constancia del siempre vigente discurso político latinoamericano. Con ella hemos iniciado la edición de hoy.
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El año 1984 se lanzó No hay cielo, una de las canciones más destacadas del álbum debut homónimo del cantautor ítalo-venezolano Franco De Vita, quien abrió el segmento de clásicos continuado por el argentino-venezolano Ricardo Montaner con Tan enamorados, lanzada en 1988, parte de su segundo disco de estudio. Y ahora escucharemos una composición de 1981 de la autoría del español Rafael Pérez Botija para el príncipe de la canción iberoamericana, el mexicano José José, preso.

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El bloque de los años 90 en Iberoamérica inició con la mexicana Ana Gabriel y Luna, de 1993, seguida por la chilena Miriam Hernández con Herida, de 1990. Concluimos con la mexicana Daniela Romo y Amada Más Que Nunca, del 91.

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En 1988, el grupo español Mecano lanzó La Fuerza del Destino como parte de su exitoso álbum Descanso Dominical. El sencillo en formato físico de vinilo comenzó a distribuirse al año siguiente. Como dato anecdótico, les cuento que el videoclip de esta icónica balada techno fue protagonizado por una jovencita llamada Penélope Cruz. Mucho tiempo después, exactamente en 2004, la mexicana Fey presentó un disco tributo a Mecano.

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1: En 1984, la leyenda iberoamericana Juan Gabriel escribió e interpretó Querida, un clásico romántico en nuestro idioma, que el año 2015 fue incluido en su famoso álbum Los Dúo, con una magnífica interpretación del mexicano, acompañado del cantautor colombiano Juanes.

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1: Como se ha vuelto casi una costumbre en Iberoamérica, esta semana el trío de Unas será un póker de ases. Con parte de la historia musical de la actriz y cantante española María de los Ángeles de las Eras Ortiz. Damas y caballeros, Rocío Dúrcal. Amor.

Rocío Dúrcal es la española más mexicana. Su carrera despegó en los años 60 como actriz y cantante juvenil en su natal España, pero su consagración mundial llegó en 1977 al colaborar con el legendario Juan Gabriel, inmortalizando sus clásicos y consolidándose como una gran exponente de la música ranchera. Hemos disfrutado La Gata Bajo la Lluvia del año 81, Como Tu Mujer del 88 y Vestida de Blanco de 1995. Y cerramos el especial de Rocío Dúrcal precisamente junto a Juan Gabriel, con una canción que tiene algo de ranchera y balada romántica, de 1984, Déjame Vivir.

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1: En 2017 se creó una canción que se convirtió en el himno oficial de la Gala Solidaria por Ellas, de Cadena 100. Todos los beneficios generados se destinaron a la Asociación Española contra el Cáncer. Resulta que la cantante y compositora española Rosalén había leído cientos de cartas escritas por pacientes y supervivientes de cáncer de mama. Acudió con ellas a sesiones de terapia y utilizó sus estudios de psicología para transmitirles un mensaje positivo pero realista sobre la enfermedad. Entonces invitó al dúo Estopa a unirse al tema para darle un toque más alegre, rústico y vitalista. La canción rápidamente se convirtió en un gran éxito, alcanzando el número uno en ventas y plataformas digitales en su lanzamiento. Se llama Vivir y destaca por su mensaje de resiliencia, invitando a valorar la vida después de enfrentarse a una enfermedad y reafirmando la importancia de dedicar el tiempo a lo que realmente importa. El punto final del programa de hoy.
2: ¿Sabes? Hace tiempo que no hablamos. Tengo tanto que contarte. Ha pasado algo importante. Puse el contador a cero.

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0: Están escuchando ustedes a Radio Latinoamérica FM 105.8. Nuevamente estamos aquí en el estudio reunidos los amigos, los presentadores, la presentadora, para conversar con nuestro querido público acerca de las actividades, de las novedades que tenemos aquí en la ciudad. Este programa que se transmite todos los jueves, que se titula
1: Norgue Suena.
0: Hola, ¿cómo estás, Majo?
1: Buenas tardes, Hans, ¿cómo le va? Aquí
0: bien,
1: estamos.
0: Gracias, qué gusto conversar contigo de nuevo, qué gusto verte. Oye, me dijeron que por ahí te habían visto por la ciudad de Punta Arenas, en Chile, en lo más al sur.
1: ¿Qué le parece? O sea, de punta a punta, ¿eh?
0: Claro, o sea, apareciste en el diario de la ciudad de Punta Arenas.
1: Así es, fue una sorpresa para mí también, ¿eh?
0: ¿Qué pasó?
1: Cuéntanos. Es que fue sin querer, no. Yo me mandaron, mi amiga Patricia me manda el reportaje, ¿no? Pero yo pensé que era algo de acá. Claro, cuando empiezo a mirar, resulta que no, que era de allá, del otro lado del mundo.
0: Era de una emisora que tiene diario y canal de televisión que se llama Radio Polar.
1: Radio Polar.
0: Claro. Saludos a nuestros amigos de la Radio Polar y muchas gracias por gracias. Tomar en consideración aquí a nuestra gran amiga.
1: Me hicieron volver a Chile en un ratito.
0: Claro. Oye, y saludos para las personas que estuvieron aquí, para el escritor.
1: Sí, a María Pastora y a Francisco. Periodistas. Grandes personas.
0: Claro. Saludos para ellos. Muchos saludos entonces para toda la gente de allá, de esas lejanas tierras. Y esperemos que nos visiten nuevamente, ¿no?
1: Aquí ya le dijimos que lo esperábamos.
0: Claro, y algún día vamos a ir a Punta Arenas con Majo, ¿eh?
1: ¿Por qué no? ¿Por qué no? Vamos a buscar a Pipo, al pingüino.
0: Eso está bueno. Moisés, ¿cómo está? Gusto saludarlo.
2: Hola, Hans, aquí estamos. Norgue Suena de nuevo, una vez más. Y estamos como verán, con un buen de amigos aquí. Ya los vamos a presentar. Yeah. Y bienvenidos a todo el público que nos escucha desde cualquier parte del mundo, desde Noruega,
0: Oslo. Oiga, la capital. ¿Y se había perdido usted? ¿Qué pasó? ¿Andaba de viaje, de turisteando?
2: Sí, ahí andaba con algunas cosas. Y bueno, un saludo a la familia en México, que sí, ellos sabrán por qué, pero un apoyo grande para ellos, a mi familia.
0: Un abrazo para nuestro amigo Moisés. Sentimos mucho lo sucedido. ¿Puedo decir lo que pasó?
2: Sí, no hay
0: problema. Bueno, resulta que esta semana tuvo una noticia muy triste. Falleció el padre, por lo tanto queremos todo aquí decirle a nuestro amigo fuerza y condolencias para ti y
2: gracias
0: para toda la familia natural.
2: Gracias. Gracias.
0: Bueno, amigos, amigas, la vez pasada estuvimos conversando con las visitas de Punta Arena. Uh-huh. Esta tarde vamos a conversar también con Carlos Soto, que es la persona que está encargada del canal de
1: Oslo Yes.
0: Instagram, ¿no? Él se llama Carlos Soto, está con nosotros aquí, vamos a conversar con él más adelante. También nos está acompañando el amigo de la Casa Cultural, Fabián Caicedo. También nos acompañan nuestras amigas de la Asociación de Colombianos en Noruega, Paola Tobón, y también está con nosotros Alejandra Cifuentes. Y le vamos a contar, señora, señor oyente, ya le hemos dicho aquí en la radio, debido a esta desgracia que ocurrió en Colombia. Primero sucedió todo en Venezuela, los dos terremotos del 24 de junio, muy lamentable, que dejó muertes, desaparecidos, heridos, destrucción sin precedentes. Aquí también la gente, el amigo Fabián, la organización, la radio, nosotros realizamos un evento solidario y es como que termina esto y otra nación hermana como es Colombia
1: sufre golpe.
0: Claro, un tremendo golpe. Y es por eso que estamos aquí, porque tal como le hemos ya informado, se va a realizar un evento que se llama Summit for Colombia, Juntos por Colombia. Y es por eso que están nuestras amigas aquí, para contar un poquito lo que va a suceder. Primero que nada, muy buenas tardes para ti, Paola. Gusto saludarte nuevamente.
3: Muchas gracias, Hans.
0: Muy alegre verte a pesar de las circunstancias, ¿no? Claro. Y también para ti, bienvenida aquí a la radio, Alejandra.
4: Muchísimas gracias por la invitación.
0: Cuenten un poquito, ustedes ya se pusieron las pilas, o sea, apenas salió el terremoto, la noticia, todos se empezaron a organizar para crear un evento solidario. ¿Cómo van los preparativos? Si nos pueden contar un poquito de eso.
3: Claro, Hans. Primero que todo, muchísimas gracias por abrirnos este espacio. Nosotros, como lo dijiste, venimos de parte de la Asociación de Colombianos Residentes en Noruega. Y en conjunto con la Asociación Freddy Colombia y con Johan Mosquera y la organización de Rumba Me Rumbo, pues nos sentamos a hablar de este tema y a trabajar en conjunto. Pues el terremoto fue el lunes y el martes ya estábamos sentados pensando qué íbamos a hacer. Tomamos la decisión de trabajar juntos porque queríamos unir fuerzas. Y pues la gente ha respondido. Estamos muy sorprendidos gratamente de todo el apoyo que hemos recibido. Y afortunadamente pues todo se está dando y el domingo es el evento.
0: Oye, y cuéntanos un poquito acerca del lugar, dónde va a ser, qué tipo de actividades va a ser para todos, para los chicos, para la familia, para chicos y grandes.
3: Sí, es un evento familiar. Empezamos el domingo a las 12 del día hasta las 6 de la tarde más o menos. Todos son bienvenidos. Tenemos un programa para niños y paralelamente va programa pues cultural donde se presentan varios cantantes y danzas folclóricas. Contamos con el apoyo del grupo Catleya y también de un grupo de danza peruano, Aini. O sea, eso es parte como de lo bonito de este evento, es que estamos uniendo a todos, sin importar de que pues no son de Colombia. Estamos recibiendo apoyo de gente de Chile, de Ecuador, de Perú, de Argentina. Bueno, es que es de verdad que el apoyo ha sido grande.
0: Muy bien. Oye, entonces, ¿en qué lugar, dónde la dirección para realizar esto? Cuéntanos un poquito.
3: Bueno, esto va a ser en Vallehoven y Dretz Barnhage.
0: Ok.
3: Está en la mitad del estadio de Vallehoven, que está en Hellsfield. Es muy fácil llegar porque pues todos los metros usted van ahí y está el bus 21, el bus 23 y por la parte de atrás también hay otro bus, creo que es el 28. También pues como es junto al estadio, pues hay mucha zona de parqueo, tanto en la calle como privado. Pues va a ser en este jardín infantil. Una Barnhage pues nos cedió el espacio, es pues, parte de su contribución. Y el sábado vamos a estar desde las 2 de la tarde decorando, así que tenemos un grupo muy activo de voluntarios que van a estar apoyándonos ahí, dejando todo listo. Y para el día domingo pues ya empezamos el evento.
0: A las 12 del día en punto se abren las puertas.
3: Claro.
0: ¿Y hasta qué hora van a estar más o menos?
3: Pues pensamos que hasta las 6, pero pues no sé, viendo tanta participación, a lo mejor nos extendamos un poquito. Pero de base, de 12 a 6 es como lo principal. Va a haber venta de comidas.
0: Sí.
3: Comida colombiana, por supuesto, empanadas, arepas, buñuelos, pan de bonos, Aleja.
4: ¿Qué más? Aborrajados, pan de bonos, buñuelos, empanadas. Tenemos todo, ha sido donado por la gente colombiana que cocina. La verdad, estamos muy agradecidos con todos los que han colaborado donando. Tenemos rifas, tenemos sorteos y también tenemos subastas porque nos han cedido una bicicleta y entre grandes empresas también, tanto latinas como colombianas y gente emprendedora, nos han donado también varias cosas. Así que no se lo piensen más y solo acompáñenos. Estaremos abiertos de 12 de la tarde hasta 6 y con varias actividades como pueden ser DJ Blanco, Ecobio Guajiro, música y animación, Sheldon Black. Antes mi compañera ha dicho lo de las danzas, danzas catleya. También tenemos a Aini Peruansk, un grupo peruano de danza que nos ha cedido también algunas colaboraciones. Y muchísimo más, rifas, sorteos, sección de niños.
0: O sea que hay varias maneras que la gente puede cooperar y todo el dinero recaudado va en beneficio de los afectados por los terremotos, ¿no? Porque esto ha sido terrible. Esto se nota, la gente está muy preocupada por lo que sucedió, naturalmente, no es para menos, ¿no? Hay gente que tiene familiares en la zona afectada, pero permítanle preguntarle, chica, ¿cómo está la familia de ustedes? ¿Cómo están sus seres queridos allá? ¿Han sido afectados por esta tragedia?
4: Toda mi familia es de Pereira y yo lamentablemente sí perdí un familiar, pero en general toda mi familia más allegada está muy bien, gracias a Dios.
0: Pero hubo mucha destrucción en Pereira especialmente, sintieron muy fuerte el...
4: Sí, fue muy duro, fue muy duro. Qué bien. Ya solo hay que lamentar daños materiales, pero gracias a Dios hay mucha fuerza también del pueblo, solo el pueblo ayuda al pueblo.
0: Sin duda, y ahí mismo es muy importante la solidaridad de los compatriotas que estamos viviendo fuera, ¿no? O sea, que sientan que estamos pensando en ellos, que darle fuerza a la gente y seguir adelante. Y en el caso tuyo, Paulita.
3: Pues afortunadamente el susto, como decimos, porque pues yo soy de Palmira, cerca a Cali. Y pues no hubo ni de hecho daños materiales. O sea, a Palmira le fue bien en comparación a Cali. En Cali sí fue más fuerte.
0: Sí. Oye, aprovechando la visita de ustedes como colombianas, ¿qué han sabido recientemente? ¿Cuáles son las últimas informaciones que tienen de la tragedia?
3: Pues yo justo vi unas noticias y pues el presidente se está moviendo bastante para apoyar a todas las zonas. Han habido sí como comentarios como de que no han dejado entrar al equipo de apoyo de México y los rescatistas, pero por otro lado hay información de que como que eso no es tan correcto. Como lo que pasa es que creo que se quieren organizar de una mejor manera para que el... para que la ayuda llegue a donde tiene que llegar y bien coordinada, ¿no? Que de pronto llegue de todo y entonces se preste para que mucha gente se aprovecha también de las donaciones y bueno, todo esto. Pero el problema en Colombia es que son zonas, por ejemplo, los recursos que nosotros vamos a juntar, decidimos que van destinadas al Chocó, la zona del Chocó, que es la zona más vulnerable y la más abandonada, desafortunadamente.
1: Que fue donde más fuerte,
3: digamos, y donde fue el epicentro, ¿no? Es que fue el epicentro, claro. Y la gente no habla de esto, la gente habla de Cali, la gente habla de Pereira. Exacto. Y fue fuerte, sí, pero el epicentro como tal fue en el Chocó.
1: Y al ser una zona más vulnerable, evidentemente hay más daño, ¿no?
3: Exacto, aparte que si las vías pues son terribles, entonces la ayuda para que llegue allí es muy complicado. Entonces muchos artistas de hecho se han unido para apoyar esa zona porque sí, es como la más afectada.
0: Así es. Bueno, las últimas informaciones dan a conocer de cerca de 300 muertos y habían también 379 los desaparecidos, ¿no? Así que es muy lamentable la situación también. Bueno, de vuelta a la información que estamos dándole, señora, señor oyente, Summon for Colombia, Juntos por Colombia, van a realizar este evento que es el día, repite la fecha, por 23 de agosto, me dijiste.
3: 3 de agosto a las 12 del día en Vallehoven y Drets Barnhage y la dirección es Inspirten 16.
0: ¿Quiénes son los artistas? ¿Tienen algún listado ahí para mandarle un saludo a toda la gente hermosa, voluntaria?
3: Ya Alejandra les va a nombrar los que tenemos para el programa de los adultos, pero no hemos dicho el programa de los niños, que vamos a tener a Luis Gutiérrez.
0: Ay.
3: Y Alejo Conejo con Cristian contando cuentos.
0: El cuentacuentos de Alejo el Conejo.
3: Y Aleja, ¿cuáles son los artistas para los grandes?
4: Sí, comenzamos con DJ Blanco, después va Ecobio Guajiro, Sheldon Black Mom, ya con las danzas Catleya, Annie Peruansk, Cristian Fabricio, Lina Suárez, Oscar Rojo y tenemos más artistas seguramente también por confirmar.
0: O sea que todavía si alguien quiere participar, tiene la posibilidad que los contacte a usted. ¿Cómo los puede contactar?
3: Pues mira, estamos en las redes sociales, en Instagram pueden buscarnos en Colombianos en Noruega. En Facebook tenemos la página de la asociación que se llama, pues de momento se llama ASCORREN, Asociación de Colombianos Residentes en Noruega. También si buscan el evento, se llama Summon for Colombia. Y ahí pues estamos actualizando lo de artistas y lo que es lo del evento como tal.
1: El evento está publicado en
3: Facebook.
1: En Facebook.
0: Uh-huh. Oye, está también en el Instagram de Radio Latinoamérica y también en el Facebook de la radio.
3: Exacto. Uh-huh. Sí, claro, también pueden ir a la página de la Radio Latinoamérica y ahí pueden encontrar.
1: Está la información.
0: Uh-huh. Oye, y también días atrás nosotros recibimos un video que ellos hicieron con mucho cariño, no sé, pararon frente a las cámaras para invitar a la gente. Inmediatamente nosotros después publicamos el video y es increíble la cantidad de personas que han estado viendo este video. Entonces,
5: habrá rifas, habrá loterías, habrá subastas, habrá venta de comida colombiana, todo lo que podamos hacer para recoger suficiente dinero y apoyar de manera directa a las víctimas del Chocó. No te quedes sin participar.
6: Acompáñanos.
0: Hermoso, fíjate que más de 10.000 personas han visto este video hasta el momento.
1: Es que lo hemos replicado mucha gente.
0: Sí. Así que ya la gente se enteró y también aquí aparecen quienes están organizando, es la CRN, Asociación de Colombianos Residentes en Noruega, Freddy Colombia. Ahí escuchábamos a Diego Marín, ¿sí? Saludos para ti, Diego. También Ulna Barnehage y también aquí está el logo de Radio Latinoamérica. Por supuesto, nosotros queremos apoyar esta iniciativa. Para despedirnos, chicas, un saludo para la gente, algo más que quieren agregar para que los hermanos, o sea, no solamente los colombianos, sino que los amigos, amigas de otros países, de Noruega, todos son cordialmente bienvenidos.
4: Falta también alguna publicidad que tenemos que hacer, la pancarta que saldrá entre hoy y mañana con todas las empresas también que nos han ayudado. Esto va desde empresas registradas como autónomos en casa que hacen pues su trabajo para vender. Así que también contamos con los apoyos de ellos, que no se tiene que quedar atrás, y se hará una pancarta con todos los nombres y también los números de teléfonos y con toma de contacto para darles publicidad.
3: Hay otra cosa importante que no hemos mencionado y es para quién van los recursos. Los fondos se decidió que van para PSN, Proceso de Comunidades Negras. Es una organización en Colombia. De hecho, en nuestro perfil hay un video de los chicos de esta organización que también hacen la invitación al evento. Así que si quieren, pues ahí van a las redes sociales y ven la invitación de ellos. Y lo como dijo Alejandra...

0: 4 depilaciones con hilo y 3 semipermanentes de uña, aparte de también comida.
1: Interesante.
0: Sí, tenemos la verdad que muchísimas donaciones. Estamos muy agradecidos con toda la gente, con cómo han abrazado la situación y tanta solidaridad. Muchísimas gracias.
1: Perfecto. Que les vaya muy bien entonces. Muchísimas. Si pueden repetir por última vez el día, la hora, dónde.
2: Pues bienvenidos todos. El 23 de agosto, este domingo, de 12 a 6 de la tarde, en Vallehoven y Dreds Barnehage. Es como ir al Vallehoven Stadium. Ahí está. La dirección es Innsbruck 16. Y nada, pues bienvenidos. Ya saben las rifas, así que hay buenos premios. Sí. Para que lo vayan.
1: Así que especialmente los amigos colombianos, las amigas, los amigos, vengan a participar porque va a ser una excelente oportunidad de, una, que se van a reunir con los compatriotas, van a saborear la buena comida, van a ver regalos, rifas y todo lo que se recaude ese día va en beneficio entonces de esta causa que es los afectados por el terremoto que ocurrió recientemente en Colombia. Entonces, así que todos están cordialmente invitados. Niñas, ¿han escuchado usted un artista muy popular que se llama Jorge Celedón de Colombia? ¿Ah? Claro. Vamos a escuchar una canción para ustedes y para todos los oyentes dedicados a los colombianos que dice La Invitación, que sale ahora mismo.

0: Ahí escuchando nuevamente aquí en Radio Latinoamérica a este popular cantante colombiano como es Jorge Celedón con esta hermosa melodía que dice La Invitación. Bueno, ya saben amigos, amigas, que se está organizando este gran evento en solidaridad con los damnificados por el terremoto, quiero decir, en Colombia. Y la información la pueden encontrar también en la página de Radio Latinoamérica, en las redes sociales, en Instagram y Facebook de Radio Latinoamérica. Ahí pueden encontrar mayor información. ¿Todo bien, Majo? ¿Cómo estamos?
1: Todo bien aquí esperando para seguir con nuestros próximos invitados. Es que sí. Tenemos bastante información hoy. Bueno, sí. Como todos los jueves igual.
0: Oiga, también vamos a tener más adelante un contacto telefónico.
1: Eso es.
0: Con nuestros amigos de...
1: Cofochilex.
0: Claro. Uh-huh. Así que por ahí están pendientes. Lo vamos a llamar por teléfono para que nos cuenten de un interesante proyecto que tienen por ahí también, ¿no?
1: Sí, un proyecto muy lindo. A ver que nos cuenten un poquito... ¿De qué se trata?
0: Oye, mira, hay tantas actividades en estos días. Vamos a enviar un saludo a nuestra amiga mexicana noruega, Silvia Bavik. También un saludo para Maru Sánchez. Ellas estuvieron aquí en la radio ayer porque se va a realizar un festival para las mujeres mexicanas. Festival, ¿cómo se dice? Culinario, ¿no? Uh-huh. Comida tradicional de México del 11 al 13 de septiembre.
1: Aprovechando que se acerca el Día de México,
0: claro,
1: ¿sí?
0: Claro, seguramente por ahí el 16, ¿cuándo el día?
2: A ver. Sí, el 15 de septiembre.
1: 15 de septiembre.
2: Empezamos a festejar.
0: Aquí, su compatriota, mira, los trajo toda la información del 11 al 13 de septiembre. Hoy día en la mañana se transmitió la entrevista aquí en la radio. Mexican Culture Day, Día Cultural de México. Gratis y abierto para todos. Después hay Masterclass México Culinaris, que arde. Esto significa entonces el arte culinario de México, la tradición. Vienen invitada especial desde México a participar, imagínense. Mm-hmm. Viene la chef Diana López del Río, invitada especial también la chef Colibri Jiménez. Y naturalmente nuestra chef aquí en el país, Silvia Bavik. Tengo entendido que Bianca, nuestra colega aquí en la radio, va a estar presente. Así que usted también, Moisecito, como buen mexicano, debe ser una vueltecita.
1: Deberías estar, sí.
0: Los
1: sí.
0: Buenos tacos.
2: Sí, podríamos.
1: Así pruebas, Moisés.
2: No, es que ya. No sé, allí no vi la entrevista, pero Maru también va a cocinar.
0: No, ella va a estar, porque este tiene que ver con, como dijera, es un acto cultural donde también van a representar a la mujer mexicana.
2: Ah.
0: Entonces Maru va a tener como una exposición.
2: Ah, de lo que está diseñando. Claro,
0: exactamente, claro. Eso se trata.
2: No, porque Maru también cocina súper bien. Sí. Maru y está...
1: Moisés, ¿dónde hay comida, sabes?
2: Claro.
0: Perfecto, un saludo para Silvia Bavik, entonces le deseamos lo mejor.
2: Silvia Bavik, claro, también.
0: Y por ahí tenemos algunas fotografías que vamos a publicar muy pronto. Bueno, vamos ahora a conversar con el amigo Fabián Caicedo de la Casa Cultural. Buenas tardes para ti, ¿cómo estás? Gusto saludarte nuevamente.
3: Buenas tardes, Hans, buenas tardes, Majo, Moisés.
2: Buenas,
3: ¿cómo primero estás? Que todo, muchísimas gracias por el espacio. De mi parte también, solidaridad con los hermanos colombianos.
0: Sin duda, sí.
3: De parte de Casa Cultural estamos a la disposición de lo que necesiten. Y bueno, mucho éxito en el evento del domingo, que de verdad puedan recaudar bastante y que llegue a lo que tengan que llegar. De verdad que sí.
0: Oye, nosotros hemos estado reunidos contigo y con otras personas, otros venezolanos que
3: organizaciones,
0: recién,
3: sí.
0: Claro, que recién aquí en Oslo especialmente. Y ustedes, increíble cómo se han solidarizado, han realizado varios eventos. Pero antes, cuéntanos, ¿cómo es la situación actual? ¿Cuáles son las últimas noticias que han tenido?
3: Las últimas noticias es que Venezuela sigue el desastre, ¿no? Sigue la tragedia, las personas siguen, pero ya pasamos de la parte de la emergencia, el estado de emergencia, y ahora viene el estado de empezar a reconstruir, a pensar qué se va a hacer, cómo se va a canalizar esas ayudas, y por nuestra parte aquí también seguimos haciendo más eventos, que los voy a nombrar ahorita, y entre lo que podemos tratamos de como dar nuestro granito de arena para eso. Entonces, muchísimas gracias a todos, porque por eso vamos a decir que entiendo el dolor, de verdad que sí, es una cosa muy triste, muy fuerte como venezolano, y por eso también muy solidario con los hermanos colombianos.
0: Muchas gracias por esas palabras, Fabián. De todas maneras, ustedes trabajan en conjunto con Cáritas Noruega.
3: No, no trabajamos con Caritas Noruega.
0: ¿Pero reciben algún apoyo de ellos?
3: De ellos, no, para no. nada, okay. para nada. Para nada, no. Nosotros trabajamos, Casa Cultural trabaja con DBFN, con The Venezuelans Foreign, y con unos eventos, por lo menos el que voy a nombrar ahorita, el Arepaso, trabajamos con ellos. Hay un evento que va a ser, que es el evento del Instituto Nobel, que fuimos invitados. Ahí trabajamos con DBFN y trabajamos con 20 Venezuela.
0: Claro.
3: Entonces, con alguna organización como Caritas, la Cruz Roja, no tenemos ningún tipo de relación. Todas estas recaudaciones se canalizan a través de nosotros. Aquí buscamos la transparencia y que llegue directamente a organizaciones allá en Venezuela directamente.
0: O sea que usted tiene sus propios canales, sus contactos.
3: Exactamente.
0: Y a lo mejor algunas familias. O...
3: Puede ser familias, puede ser pequeñas organizaciones. Sí, dependiendo la necesidad, dependiendo qué es lo que se necesita en ese momento, se hace un, se tiene ciertos pasos a seguir, y una vez que se cumplan esos pasos a seguir para demostrar la transparencia del envío del dinero, se procede a hacer la transferencia.
0: ¿Cómo ha sido la respuesta del público en las actividades que usted ha
3: realizado? Súper chévere, súper, muy bonita la gente. De verdad que podemos decir que dentro de toda esta tragedia y este verle el lado positivo a eso es que yo pude conocer mucho más venezolanos, por una parte, comunidad. Vi cómo todos trataban de apoyar, cómo se unieron, cómo se y salieron más ideas, salieron más eventos y siguen saliendo. Y a raíz de esta tragedia salió eso que puedo decir que salió bueno, ¿sí? Y la gente todavía muy solidaria, la gente cómo podemos ayudar, qué podemos hacer, qué quieren, cómo podemos apoyarlos. Y de verdad que eso es lo que más se necesita en este momento, ¿no? Un apoyo, un voluntario, manos.
0: Oye, nosotros queremos contarle que la radio también realizó un evento solidario. Para los que no sabían, esto fue el día
1: 8 de agosto.
0: El sábado 8 de agosto, exactamente, en los locales de John Dee. Queremos mandar un saludo afectuoso a todas las personas que estuvieron ahí.
1: Sí.
0: Habían más de 300 personas. Queremos agradecerle a la banda Barajigli, que actuó en forma solidaria, claro, solidario. Sin sueldo. Queremos agradecerle a los DJ, queremos agradecerle a este chico de Colombia también, Joan Sebastián, y a todo el público, a cada uno de la gente que pagó la entrada para solidarizarse con
1: sí, hubo Venezuela. Muy buena receptividad, la verdad que fue bastante gente. Yo claro. pensé, quizás un poco más de lo que yo pensé.
0: No, y especialmente los amigos colombianos que pagaron la entrada, y nosotros queremos contarles que tenemos que sacar los gastos del local. Hubieron algunos gastos y estamos en discusión con Tono, que son los que cobran por el derecho a autor. Entonces estamos tratando de explicarle a ellos que por favor no los cobren por el derecho a autor de ese día. Son como 6,000, 7,000 coronas, y ese dinero debería ir en apoyo a Venezuela. Entonces nosotros por eso te preguntaba por Caritas, porque nosotros trabajamos muy en conjunto con ellos. Entonces el dinero que se recaudó ese día, esperemos que sean unas 15, 20 mil coronas que queden. Se las vamos a entregar a Caritas para que ellos lo reenvíen, ¿no? Y ahora estamos trabajando en conjunto con los amigos de Colombia para ayudarnos y tratar de que se recaude la mayor cantidad de dinero posible, que sea muy fructífera esta actividad para poder enviar una suma que sea de ayuda para la gente, ¿no? Cuéntanos un poquito acerca de lo que viene.
3: Sí, vamos para continuar con la línea de solidaridad. Quiero nombrar que y comentar que vamos a tener el Arepaso, el Gran Arepaso Solidario, el 12 de septiembre ahí en Casa Cultural. Todos son más que bienvenidos. Se llama el Gran Arepaso, se va a vender obviamente arepas, pero no únicamente arepas. Vamos a tener empanadas, postres venezolanos, vamos a tener soda, refresco, no sé cómo lo llamen ustedes. Malta, Colita, bueno, los que conocen van a entender, pero igual, todos los que quieran, vamos a tener un programa también bien chévere para los niños, para los adultos, bingo, rifa, juegos como el de la silla, ¿cómo se le llama ese juego? El que quitan la silla y de repente...
1: Usaban en los cumpleaños eso.
3: Eso es lo que, exacto.
0: El típico.
3: El típico. Y no para los niños, es para los adultos.
1: Para adultos que más entretenido.
3: Exactamente. Entonces va
0: a estar. Oye, chiquilla, llevemos aquí a Fabián, amigo Fabián
1: al evento de Colombia.
3: Es que eso es lo más chévere. O sea, cuando. Sí, yo voy a ir. Y a los niños les encanta ver cómo los adultos juegan y lo compiten. Vamos a tener piñata. que también pienso que es más para los papás que para los niños, porque al final sabes que siempre son las mamás que terminan, ay no, estos caramelos son míos. Siempre me encanta ver eso. Pero mira, la idea es reunir a la comunidad también, más allá de su legalidad, como le estaba comentando, ha nacido una comunidad bien chévere, mucha gente dispuesta a colaborar. Y bueno, unir la comunidad y seguir apoyando a Venezuela. Uh-huh. El horario de 11 de la mañana a 5 de la tarde. Entonces, vamos a...
0: Repite la fecha, por favor.
3: El 12 de septiembre.
0: El día 12.
3: Sí, de septiembre. Cae sábado. Uh-huh. 12 de septiembre. Uh-huh. Igual, si quieren seguir apoyando también, siempre se van a necesitar voluntarios. Si
1: ¿La cuenta sigue activa? ¿La cuenta de recaudación?
3: Sí, sí, sí. La cuenta de recaudación sigue activa. Igual, otra vez allá la gente va a poder pagar con VIPs, con tarjeta y todo eso lo canaliza Casa Cultural con DBFN. Y la idea es mandar esas recaudaciones para organizaciones con el foco de niños.
0: Sin duda.
3: Para los niños en sí, en este tipo de situación.
0: Oye, Fabián, y cuéntanos en general, para la gente que no conoce la Casa Cultural que usted organiza, que es un centro de entretención, un centro para aprender idioma, para conocer amigos. Cuéntanos un poquito.
3: Mira, lo primero es Casa Cultural. Muchas veces nos dicen, no, que Casa Cultural es solo para niños, para familias. Y sí y no. O sea, Casa Cultural ha venido creciendo y ahora es mucho más que eso. Por lo menos seguimos con el programa de niños, pero también ahora ofrecemos Espro Café, ofrecemos coro, canto, baile. Y no estoy hablando para niños, estoy hablando para personas jóvenes, mayores, adultos. Uh-huh. Que incluso eso es lo que también me gustaría venir a comentar hoy. Uh-huh. Que nos dimos cuenta, nos dimos cuenta también que hay un grupo selecto que es el de la tercera edad. Y por eso decidimos con el equipo abrir el Casa Cultural Senior.
0: Okay.
3: Y entonces, Casa Cultural Senior es para las personas que han venido a Noruega, que han construido su vida aquí, pero que especialmente vienen de otros países y llegan porque los hijos o las hijas se los traen. Y vamos a decir que no tienen un círculo de amigos aquí y de repente dejan de trabajar. Y lamentablemente se aíslan mucho, ya sea por el tema idioma, ya sea por el tema clima. Y la idea es juntarnos, crear comunidad y que si quieren venir a tomarse un café, si quieren venir a jugar dominó, si quieren venir a jugar cartas, o incluso también hablar temas importantes como la pensión. Sí, estamos invitando a personas pertinentes en la materia para que vengan a guiar este tipo de actividades y también pueden dar a conocer todo este tipo de información. Quiero decir eso, si están interesados o capaz conocen a alguien que pueda estar interesado, porque de repente no, que la mamá de un amigo, el papá de una amiga, los invitamos a que los traigan. El primer encuentro será este sábado, Hans, en Casa Cultural.
1: 22.
3: El sábado 22, sí.
0: Muy bien. Oye, de todas maneras, ustedes tienen una hermosa página en internet donde hay bastante información.
3: Sí,
0: cuéntanos un poquito dónde los pueden encontrar. Están en Facebook, están en Instagram.
3: Estamos en Facebook, ¿sí? Tratamos de estar en todas partes. Facebook, Instagram, página web. Estamos trabajando, ¿no? A veces de tanta información canalizarla, a veces como que cuesta un poco. Pero incluso a eso, o sea, estamos en casacultural.no, Instagram Spanskulturhus y en Facebook también Casa Cultural Norge. Uh-huh. Cualquier cosa, si a veces no entienden algún tipo de información, estamos dispuestos a contestarles. Si tienen alguna duda, háganosla saber.
0: Mira, justamente en estos momentos que tú estás contando estos detalles, Fabián, estoy en la página de la Casa Cultural, como la podemos ver todo aquí. Oye, esto está bastante bien, ¿no? O sea, muy bien preparado todo, diseñado. Bienvenido a la Casa Cultural. Esto es en español y
3: en noruego,
0: ¿no es cierto?
3: Sí, sí, sí.
0: O sea, que lo bueno que tiene esto es que
3: se puede traducir.
0: Noruega, claro, entonces está todo en español, hay que cambiarlo en español y pueden encontrar la información que ustedes necesitan, ¿no? Así que felicitaciones por ese detalle.
3: No, gracias, y gracias a ustedes otra vez. Siempre es muy grato estar aquí. De verdad, bueno, no sé qué número de visita es esta para mí.
0: Ahora usted tiene que venirse para acá, oiga.
3: Sí,
0: vamos
3: sí,
0: a tener que arrendar el piso aquí arriba.
3: Mira, estamos en eso, estamos pensando. Vienen proyecticos también bien chéveres. Uh-huh. Y seguimos creciendo. La comunidad se ha mostrado bien receptiva y eso nos contenta mucho. O sea, al final lo que nos llena o que personalmente a mí me ha llenado es de repente que personas nos dicen, me dicen como que Fabián, qué chévere, qué bonito lo que están haciendo, me encanta. Y porque es mucho trabajo, Hans. Sí, y tú, bueno, ustedes saben que esto requiere mucho trabajo.
0: Y varios años, o sea, no es de ahora, no, sino que tú has estado varios años ya involucrado.
1: Sí, ya tiene varios años.
3: Sí, sí, sí, ya hacen 4 o 5 años ya casi. Pasa rápido.
0: No solamente tú, sino tu esposa.
3: No, mi esposa y yo creamos esto. Mi esposa, claro, es Caterina.
0: Y los amigos, aquí nombraron ustedes a Cuentacuentos y a, sí, al cantante.
3: Se ha creado un grupo muy chévere y sigue creciendo la familia. Tenemos a Alejandro.
1: Y Camila. Vecino. María Camila.
3: Está María Camila, que nos está apoyando. Uh-huh. Está Liliana, como uh-huh. profesora de español. Tenemos ahora unos chicos, tenemos el café en los fines de semana, donde tenemos jóvenes trabajando, su primera oportunidad de trabajo. Uh-huh. Sí, o sea, el equipo y la familia ha crecido, ¿no? O sea, al sí. final es casa. Mi casa, tu casa, como lo conocen
1: la
3: aquí.
1: La casa de todo.
3: La casa.
0: Qué bien. Sí. Oye, y me están contando que están preparando muy buena comida en la Casa Cultural.
3: Sí, tenemos un menú. Mira, comenzamos con menú argentino. Teníamos empanadas argentinas. Todavía tenemos. Teníamos alfajores de Baking Therapy, muy ricos, muy deliciosos.
0: Oye, ¿quién será el cocinero o la cocinera para mandarle un saludo, una felicitación por ahí?
3: De la comida venezolana. Ajá. Es Gladys.
1: Doy fe porque yo las probé.
0: Mira, aquí tenía un testimonio.
1: Sí, muy buena.
3: Entonces ella también está disponible si quieren hacer algún tipo de orden, de encargo. Nosotros seguimos vendiendo la comida venezolana, no tan afín que teníamos quesillo y postre, o sea, muchas cosas. Ajá. Pero seguimos vendiendo sus cositas venezolanas. Que Hans y Moisés, cuando quieran, más que bienvenido a probarla. O sea,
0: vamos, claro. Sí, por ahí Moisés, lo vamos a dar una vueltecita.
1: Ya me comí una empanada de carne también. Con mira, una malta, pero tengo que volver.
3: Creo que los he invitado demasiadas veces y nunca han venido. O sea, eso
1: yo los llevo, no te preocupes, yo los llevo. Así me invitan a mí ellos.
3: Bueno, lo piden por Bolt, será, no sé, por Fudur.
0: Por Fudur. Claro. Cuéntanos, Moisés.
2: No, que me tenías apagado, Hans.
0: ¡Ah, lo apagué! Mira, que
1: no tenía vetado, Hans.
0: Ahora está conectado. Pero un día nos damos una vuelta con Marco.
3: Sí, claro. Es un fin de semana.
1: Está súper, está el lugar tan bonito.
2: ¿En dónde es ese lugar?
3: Es en Tushop.
2: Ah, acá arriba.
0: Está cerquita.
1: Está en un parque precioso.
2: Ya sé dónde.
0: Oye, y lo hermoso ahí que hay un parque, es un centro de actividad para los jóvenes.
3: Literalmente es una actividad.
0: Y afuera hay un parque para que los chicos anden en bicicleta, para que jueguen.
1: Y el skate y todo eso.
0: Claro. Y hay un parque hermoso hacia arriba.
3: Que siempre, o sea, como que es bastante conocido cuando es el Music Fest, ¿no? Que se ha hecho bastantes veces. Claro. Y se sigue haciendo. Ahorita tomó otro camino ahí familiar. Sí. Pero más o menos ahí, eso en invierno, mira, se pone todo de blanco.
0: ¿Ahí pueden esquiar?
3: Sí, pueden esquiar. Este año prepararon la nieve y gente como snowboarding ahí saltando y todo. Y
0: mira. Oye, ¿y usted le pega al esquí por ahí?
3: Mira, me tocó. Mi esposa es noruega y me dijo, yo me acuerdo, cuando recién me mudo, me dijo, bueno, Fabián, muy bonito y todo, pero usted tiene que aprender a esquiar.
0: Lo más típico de Noruega.
3: Sí, es que no, resulta que, bueno, con la familia hicimos un viaje para la cabaña. Y ella desde el primer momento como me advirtió, no, mira, mi papá es como plan de familia, 40 kilómetros. Y yo, ¿40 kilómetros qué? ¿Bicicleta? ¿Corriendo y tal? Claro. No, esquiando. Ay, y yo, el de fondo. Entonces me dijo, ¿y qué pasa si no? Yo le pregunté, no, ¿qué pasa si no lo hago? Liketil, me dijo.
0: Liketil. Oiga, ¿y usted, aquí el amigo Moisés, usted le pega al esquí por ahí? ¿Se atreve?
2: No, snowboard en el principio, hace muchos años cuando llegué acá, sí le daba el snowboard, pero no tan alto, como a la mitad de la montaña y poquito, como.
0: No, pero usted tiene hijo, el hijo, la hija, ellos.
2: Ellos sí que están en, igual que el papá, el suegro de él, el Langshi. ¿Cómo se llama? Lingrich.
3: El de esquí de fondo en español.
2: Sí, que nada más pasa hacia nivel flat. O sea, nivel. Que no vas a montaña, plano, exacto.
3: Plano.
0: Oye, yo creo que. ¿Sabes lo que? Ya, mira.
3: Pasa.
0: Ya estamos en septiembre próximamente. Unos días y
2: se mejor mes del año.
0: Y después estamos octubre, noviembre. Ya en noviembre vamos a tener nieve. Y yo propongo, Majo, que los demos una vuelta a las montañas.
1: Yo no he ido.
0: Sí, lo voy a llevar a todos. Y para que vamos a esquiar.
1: Sí, sería genial.
0: Bien.
1: Sería muy buena idea.
0: Y ustedes saben, tienen que aprovechar porque aquí en Noruega es como esto de ir a los centroalpinos. Está al alcance de todos, no es tan caro. La
1: es
0: tarjeta,
1: accesible completamente.
0: Claro, vale 400 coronas todo el día. El viaje vale 300 coronas, a veces 400 para ir a. Trisil, por ejemplo.
3: Ojafiel también, que queda cerca.
0: Es precioso. Y,
3: pero incluso no hay que ir tan lejos. Tienes aquí el Frog Nacer. O sea, tienes el Tiban. Bueno, el Triban.
0: Es muy chiquito.
3: Es muy chiquito. Pero si la gente está comenzando, mira, vale mucho la pena para.
1: Pero nosotros vamos a uno.
0: Vamos a ir a Trisil. Oye, y la otra, que para ustedes que no son principiantes, hay instructores que les pueden ayudar. Le dan buenos consejos para aprender, porque es increíble. Imagínate que en nuestros países, en Sudamérica, en este último tiempo ha caído mucha nieve en la cordillera, en Santiago. Tú sabes que Santiago, en la capital de Chile, hay montañas inmensas, está la cordillera, y 100 kilómetros, un par de horas en auto, uno puede llegar a unos
1: Parellones, ¿no? Yendo para Mendoza.
0: Valle Nevado. Uh-huh. Y lo mismo en la parte argentina. Entonces, hay deportistas de Noruega, de Escandinavia, de países europeos, que en el verano aquí se van, allá a esquiar. Y van mucho también, yo creo que ahora van miles y miles de brasileños, van a Chile y Argentina.
1: Hay
0: a
1: mucho turismo de invierno allí.
0: Claro. Se practica bastante. O sea que no está al alcance de la gente común y corriente allá, porque es muy caro.
1: Allá no, eso es cierto.
0: Claro. Así que
1: aquí tenemos más acceso.
0: Vamos a tener que aprovechar.
3: Es que eso es que sorprende aquí, no es como muy accesible. Por lo menos, si no tienes el equipo, lo puedes rentar en Búa, por ejemplo.
0: O te lo prestan.
3: Exacto, gratuitamente.
1: Si te pones en fin también, hay gente que lo está dejando.
3: Sí, no, pero por lo menos Búa.
1: No es difícil.
3: Puedes ir a alquilarlo gratuitamente y te lo llevas 7 días, tal, esquías, aprendes. Pero sí, si están comenzando, sí. Por experiencia propia es chévere tener como un instructor, porque después o lo amas o lo odias. O sea, de verdad que sí.
0: Así es la cosa. Para despedirnos, Fabián, te vamos a agradecer tu visita aquí en el estudio nuevamente. Felicitaciones para usted en la Casa Cultural. Nos alegra muchísimo que les vaya bien. Los felicitamos por toda la actividad. Nos alegra también que están trabajando en conjunto con otras organizaciones, porque es importantísimo
3: el contacto. Es importante. Claro. Al final solo uno llega rápido, pero con acompañado llegamos más lejos.
1: Y hay más proyectos para más adelante.
3: Hay más proyectos. Puedo aquí, paréntesis.
1: Se
3: aquí,
1: pueden ir cocinando de poquito, ¿no?
3: Sí. Por ahí puede asomarse un festival iberoamericano para el verano que viene. También algo más concreto puede ser ahorita el 3 de septiembre, lo que comentaba, el Instituto Nobel tiene este Festival por la Paz, se le llama, y la democracia.
1: ¿Ese es en Aquebrigue?
3: Ese es en Aquebrigue, frente al instituto. Hemos tenido la oportunidad de colaborar con DBFN y 20 y otras organizaciones también, y entonces va a haber un espacio de solidaridad con Venezuela. Se va a vender también comida venezolana. Vamos a tener programas, hay personas cantando y también va a estar el coro infantil de Casa Cultural para cerrar el evento. Y está más que invitado. Es jueves 3 de septiembre.
0: El jueves 3 de septiembre. Sí. El tiempo se pasa rápidamente. Sí, sí. Así que...
1: En nada.
0: Oye, muchísimas gracias entonces por estar con nosotros nuevamente, Fabián. Siempre usted es bienvenido, usted sabe. Cualquier iniciativa por ahí, algún mensaje, algún recado que quiera dar a conocer a la colectividad, aquí estamos a su disposición y
3: los espero en Casa Cultural.
0: Saludos para toda la gente que trabaja contigo. ¿Okay?
3: Muchísimas gracias. Igual, muchas gracias otra vez y mucha fuerza a los hermanos colombianos.
1: Gracias, Fabián.
0: Oye, vamos a escuchar una canción que le agrada aquí al amigo Fabián.
3: A mi hija, le encanta.
0: A la hija, ya.
3: Créeme que tiene un año y medio y la baila cuando la escucha. No, en serio.
0: Increíble los niños, oye. Pero antes, oye, quiero agradecer aquí a la gente que ha estado recientemente. Le vamos a mandar un saludo al abogado John Eder, ¿verdad? Que estuvo con nosotros también en el evento, en el John Dee.
1: Exacto.
0: A la chica también.
1: A Maribel.
0: Maribel, un saludo para
1: divina ella.
0: Divina
1: ella.
0: Oye, y vamos a mandar un saludo también para el amigo Guillermo Yáñez, que es de la fábrica de empanadas, que tenía que estar con nosotros aquí, pero lamentablemente no pudo llegar.
1: No pudo llegar.
0: Saludos para ti, Guillermo, y esperamos tenerte pronto aquí nuevamente. Oye, también un saludo para este gran artista que se llama Nano Stern. Él es de Chile. Estuvo actuando aquí el sábado pasado en los locales de Check No Bar. Nos han dicho que fue un excelente concierto y fue bastante gente también. Así que saludos para Nano Stern. Él ha estado aquí en Noruega. Ya es la segunda vez. Nosotros lo entrevistamos la primera vez que estuvo aquí en el país en un gran concierto. Y también saludos para Ronnie Santos. Nos ha mandado una invitación. Dice, Fiestas Patrias Chilenas el día 19 de septiembre. Va a ser en los locales de Chesqueno Bar desde las 11 de la mañana hasta las 3 de la madrugada. Comida típica chilena, música folclore, banda en vivo, DJs Calavera, juegos, concurso, entrada gratuita desde las 11 hasta las 20 horas. Todos están cordialmente invitados, dice este mensaje, ¿no?, que hemos recibido aquí en la radio. Oye, ¿cómo se llama el tema que vamos a escuchar? ¿Quién lo canta?
3: Bad Bunny, de TMF.
1: El de tu nena.
3: Es buena, a mí me gusta también.
1: Está bien.

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0: Bueno, ahí estamos escuchando este tema que lo han pedido la gente, las visitas aquí en la radio esta tarde. Y nosotros vamos a tener un contacto muy pronto, pero vamos a escuchar una canción más aquí en vivo y en directo. Nos están pidiendo un tema que dice: Se me va la voz. ¿Quién será ese artista? ¿Es mexicano? Alguien que llama aquí pide el tema. ¿Quién? A ver, ¿usted sabe quién más o menos se?
1: El mejor, Alejandro Fernández.
0: Eso, vamos a ver la
1: Ese
0: canción.
1: es mi amor platónico.
0: ¿Usted lo ha visto en
1: Sí,
0: persona?
1: pero
0: Cuéntanos,
1: más de una
0: cuéntanos.
1: vez, más de una vez. He tenido la suerte de pertenecer al fan club y me ha tocado verlo como en tres ocasiones en
2: Era
1: el Meet and Greet.
2: en España, ¿no?
1: Sí.
0: ¿Y usted, oiga, como mexicano?
3: Yo nunca vi a él y tampoco a su papá, pero no, es
1: Es
3: impresionante.
1: un divino.
3: No, además que canta, que Alejandro cantó con Pavarotti en Tijuana.
1: Exacto. Es un muy buen
3: Era un
1: cantante.
3: cantante, todo, un super cantante.
1: Tiene muy
3: Claro.
1: buen directo también, ¿eh? Porque hay
3: Sí.
1: gente que no canta en directo bien, él igual.
3: Sí, en
1: Igual que el
3: vivo es
1: disco.
3: impresionante, claro.
0: Oye, ¿cuáles son los artistas que usted ha tenido la oportunidad de ver en persona? La lista es larga, yo sé. Café Tacuba.
3: Café Tacuba, Michael Jackson, sí,
0: De los mexicanos.
3: de los mexicanos en vivo, Emanuel.
0: Gloria Trevi, ¿la vio alguna vez?
3: No, no la vi. A Thalía, pero no
0: Talía,
3: actuando,
0: sí.
3: en un backstage en un lugar que era muy famoso en los noventas.
4: Luis Miguel.
3: Y a Luis Miguel no lo vi.
1: Es
3: A los
1: difícil.
3: músicos sí los conozco, un saludo a ellos
1: Que a
3: que
1: Luis
3: los
1: Miguel es
3: conozco.
1: difícil, ¿eh?
3: A Héctor Hermosillo y Heriberto Hermosillo, excelentes músicos. Pero sí, a otros artistas de TV novelas a nivel Televisa, sí también.
4: Rebelde.
3: Ah, Ricardo Arjona también.
0: Ah, mi idea.
3: Ricardo Arjona, estuve mucho tiempo con él platicando porque llegaba el estudio de grabación donde yo trabajaba en México. Estuvo en una sesión de como de un mes, algo así. Es muy alto él.
1: ¿Verdad?
3: Sí, yo pensé cuando lo conocí, yo pensé que era argentino, porque tiene
1: Es que
3: los de
1: es de
3: Guatemala
1: Guatemala.
3: Dicen vos también, y él habla así, y él habla de una manera especial. Y dije, oye, ¿tú eres de Argentina? No, yo soy de Guatemala, me
4: Es que
3: decía.
4: Ricardo Arjona jugaba básquet.
3: Sí, también, claro.
4: Era casi profesional, si no me equivoco. Llegó a ser
3: Sí.
4: selección nacional de Guatemala.
0: Así es. Bueno, Ricardo Arjona no ha estado en Noruega, pero sí estuvo una cantante, Gaby Moreno, si es que no me equivoco. Ella cantó con él una canción muy popular como fue Fuiste tú. La vamos a escuchar más
1: Divina,
0: adelante.
1: hermosa.
0: Pero ahora vamos a escuchar el tema que nos están pidiendo entonces con Alejandro Fernández.

0: Oye, me dicen aquí que podemos dar a conocer el nombre de la dama que pidió esta canción. Se llama Gabriela, Gabrielita. ¿Ah? Para ti esta canción, con mucho cariño, entonces. De nosotros aquí en la Radio Amiga, Radio Latin America. ¿Cómo estamos?
1: Bien.
0: Oiga, ¿está filmando aquí?
2: Estamos filmando.
3: Él está grabando todo, ¿eh?
2: Estoy grabando todo con una manual. Después va a venir una así como robotito que sí, va, ¿verdad? Él sabe bien.
0: Oye, esto va para los archivos secretos de
3: Ahí está.
0: Sí.
3: A ver qué toma nos está sacando ahí. No puede ser.
2: Van a ser puros flash. Después ya con una cámara que se mueva solita va a estar mejor.
0: Oye, vamos a escuchar un poquito acerca de la característica musical que tenemos aquí en el programa, que ha sido producida por el mismo Moisés. Vamos a escuchar aquí.
2: Ah, sí. Falta, ya tengo el otro coro que le va a decir el nombre del Norgue suena.
0: Esta es una canción especial, pero esto ha sido hecho con inteligencia artificial.
2: No, ¿qué pasó?
3: Con la inteligencia artesanal.
2: Con mi inteligencia artesanal.
0: Ok.
2: Sí.
0: Bueno, vamos a dejar la música de fondo aquí porque tenemos un invitado muy especial, como le decía anteriormente. El programa pasado estuvo con nosotros nuestro amigo Carlos Soto de Oslo Yes, que es un canal que está en varias plataformas. Muy buenas tardes para ti, Carlos, nuevamente, ¿cómo estás? Gusto saludarte.
4: Muchas gracias, Hans. Gracias por la invitación, Moisés y Majo.
0: Hoy día está lloviendo, ¿no?
4: Sí, nos pilló un adelantito del invierno.
0: Oye, y cuando hay lluvia, si usted que se dedica a los videos, ¿cómo es la experiencia con la lluvia?
4: Hay que proteger la cámara, pero está bien. Ya me compré una cámara que aguanta la lluvia y a la gente le gusta todo. O sea, también es bonito de repente mostrar un día de lluvia. Trae como recuerdos de repente. Hay muchos chilenos que dicen, oh, comer sopaipillas calentito en casa.
0: Que llueva, la vieja está en la cueva. Los pajaritos cantan. Sí. No, eso sí, es una tradición en Chile. Cuando llueve, la gente se sirve en esta. La sopaipilla.
4: Sí. Así que siempre el clima acompaña. O sea, uno puede de todas maneras decir algo de la lluvia, de la nieve, del frío, del calor. Claro. Siempre hay algo que decir.
0: ¿Te ha tocado mucho trabajo en los últimos días?
4: Ha estado bastante agitado, sí. He tenido harto que hacer, he andado corriendo de un lado para otro, pero está bueno, eso me gusta. Así es como activo. Tiene que ser, sí.
0: Bueno, aquí los amigos Majo y Moisés prepararon algunas preguntas y me dijeron que hiciera la primera pregunta. Entonces, para comenzar, Carlos, ¿quién es Carlos Soto? Cuéntanos un poco sobre ti. ¿De dónde eres y cómo terminaste viviendo en Oslo, Noruega? Han escrito aquí esto.
4: Sí, bueno, soy de Chile, vengo de una ciudad que se llama Concepción y hace 25 años nos fuimos a vivir a Islandia. Conocí a unos islandeses en el hotel donde yo trabajaba, que me conocieron y dijeron, esto hay que importarlo, tenemos que llevárnoslo a Carlito. Yeah. Y me llevaron a vivir a Islandia, vivimos allá 10 años. Dentro de toda la experiencia fue una linda experiencia, tengo lindos recuerdos, amigos que hasta el día de hoy mantengo, islandeses que han venido a visitarnos, que nosotros hemos ido y que mantenemos la amistad hasta hoy. Fueron como familia que me encontró en el camino, que yo me encontré en el camino y me ayudaron siempre. Después del 2008 ahí hubo como una crisis mundial económica que nos hizo perder algunos planes que teníamos y plata. Y nos vimos en la necesidad de emigrar y de pensar. Nuestro plan era volver a Chile, pero al final era imposible porque no habíamos perdido bastante la parte económica. Y coincidimos con mi esposa que Noruega era un buen lugar. Y bueno, se abrieron todas las puertas acá. Yo llegué al segundo día, ya tenía trabajo. Conocí mucha gente linda que todos estos años me ha ayudado y que ha servido como para que el pasar por estos países nórdicos no sea tan duro. Estuve muy activo en una congregación cristiana donde estuve trabajando todo el tiempo en la alabanza. Ahí estaba mi maestro, aquí cerca.
0: Sí. Oye, pero aprendí mucho. ¿Aprendiste a hablar islandés?
4: Sí.
0: Que es, bueno, algunos se atreven a decir que es parecido al noruego, pero no es cierto.
4: Es el antiguo idioma nórdico.
0: Exactamente, sí. El noruego antiguo, porque resulta que los vikingos de Noruega estuvieron conquistando Groenlandia. dicen algunos que fue Cristóbal Colón el primero en llegar a Norteamérica, sí, pero, no es cierto. Hay ya evidencia, hay pruebas que fueron los vikingos que llegaron.
4: Exactamente. Leif Erikson.
0: Leif Erikson fue el primero que llegó a Norteamérica.
4: Sí. A Vinland.
0: Claro, Vinland le llaman ellos. Y llegaron a Groenlandia y llegaron a Svalbard. Islandia también.
4: Ellos conquistaron todo, ellos descubrieron todo, claro.
0: Entonces, ¿qué es lo que pasó? Que Islandia era como parte de Noruega, ¿no? En esos años.
4: Pero ha sido parte de Noruega, ha sido parte de Dinamarca a través de la historia, pero en cuanto al idioma se mantuvo porque Islandia es una isla que está lejos de todo, está súper aislada, entonces antes se hablaba un solo idioma en toda Escandinavia, pero la influencia de los países que están alrededor de Noruega o de Dinamarca o de Suecia terminó finalmente haciendo que el idioma degenerara en lo que nosotros conocemos hoy día.
0: Claro.
4: En Islandia no ocurrió eso porque no llegaba ninguna influencia extranjera de ninguna parte, entonces ellos mantuvieron hasta el día de hoy ese idioma nórdico antiguo.
0: Hace mil años.
4: Sí, claro. De hecho, en la serie Vikings, el vikingo esta que estuvo muy, muy de moda hace algunos años, cuando hablaban ellos con ese idioma antiguo, yo entendía porque era irlandés para mí.
3: Claro.
4: Sí.
0: Oye, pero después te mudaste a Noruega y tuviste que aprender noruego.
4: Después nos vinimos acá a Noruega y bueno, no fue tan complicado porque de todas maneras se comparten algunas cositas que ayudan. Mm. No es igual, pero yo creo, me da la impresión que nosotros, o sea, la persona que viene de Islandia entiende mucho más que un noruego que vaya a Islandia.
0: Sin duda, sin duda.
4: Entonces yo llegué acá y yo de repente decía, ah, esto quiere decir esto a lo mejor, y era eso. Entonces varias veces a la punta así le achuntaba y decía, ah, sí, era eso.
0: Qué bien.
4: Pero me sirvió para aprenderme las primeras frases. Vengo de tal lugar, soy quiero trabajar.
0: Qué bien. Oye, y para llegar a Islandia, hoy en día hay que viajar en avión.
4: Sí.
0: ¿No? Cuéntanos, porque es una ciudad que tiene, o sea, es una isla que tiene en Islandia, tiene 200.000 habitantes.
4: 300.000 habitantes, ahora un poquito más de 300.000. Sí. Claro. Cuando llegamos nosotros ahí aumentamos el...
0: Y la capital se llama Reykjavik.
4: Reykjavik, sí. Reykjavik tiene 150.000 habitantes aproximadamente.
0: Ahí está, ahí es grande. Es una ciudad grande.
4: Sí.
0: ¿No?
4: Sí.
0: ¿Y cómo es la vida?
4: La vida es súper tranquila. O sea, yo siempre escucho acá que dicen que Noruega es tranquilo, que los noruegos son cerrados. O sea, para mí esta es una ciudad súper activa y los noruegos son súper abiertos. Si yo lo comparo con lo que yo viví en Islandia. No digo que sean malas personas o que sean cerrados. Muchas veces yo descubrí que los islandeses y los noruegos también son tímidos o no tienen esa antena social que a lo mejor tenemos nosotros. Pero una vez que uno traspasa cierta barrera que pone el idioma o quizás la forma cultural que tenemos de ver la vida, uno se encuentra con grandes personas. En Islandia me pasó eso.
0: Sin duda, sin duda. Oye, y acerca de la última pregunta, para que aquí los chicos, las chicas puedan preguntarte algo también. Sobre la comunidad latinoamericana, yo tengo entendido que hay chileno, hay argentino, hay gente de Brasil que vive en Islandia también.
4: Sí.
0: Incluso, por ejemplo, la embajada de Chile es embajada de Chile y también de Islandia.
4: Es la misma de acá.
0: Claro.
4: Sí.
0: ¿Cómo es la colonia?
4: La colonia latinoamericana es pequeñita. En el tiempo que yo vivía allá, yo vivía hasta el 2010, habían 100 chilenos.
0: 100.
4: 100 chilenos registrados por el
0: consulado.
4: Yo tenía la estadística del registro civil.
0: Yeah.
4: Y eran 100 los chilenos, 60 eran de una familia que estaba fuera de Reykjavik, de la capital, y el resto estábamos en Reykjavik. Así que, pero todos están conectados allá, o sea, todos se conocen. Sí, es imposible que tú llegues y digas un nombre y alguien no sepa, el tal de este que yo lo conozco. O sea, allá sí se conoce a todo el mundo.
2: ¿Ah? Por eso te regresaste.
4: Desde Islandia.
2: De Islandia, porque llegó el chileno que te quería mal.
4: No, claro, había uno que me conocía. No, pero allá en Islandia todavía hay lugares que se envían cartas y no se escribe la dirección.
0: Ajá.
4: Se escribe solamente en la casa azul que está justo abajo de la quebrada donde está el árbol antiguo.
2: Ah. Y llega el nombre,
4: carta,
2: ¿no?
4: Y el nombre. Y ahí la persona y llega la persona y llega la carta.
0: Anital Aristóter y nada más. Sí.
2: O sea que ustedes, si llegaban cartas de Chile posteriores, era más fácil porque son los
4: el
2: chilenos,
4: chileno que
2: ¿no?
4: viven ahí, claro, en Brighton. Sí.
3: Carlos, pero me llama la atención, de los años que tienes fuera, tu acento chileno no se te va.
4: Sí. Estoy precisamente ahora haciendo un video para mi canal de YouTube sobre los acentos, sobre
3: porque
4: la importancia de no la importancia, sino que el por qué hay personas que mantienen el acento y otras personas que no. Ahí yo tengo mis teorías que las estoy contando.
3: A ver, ¿cuál? La vamos a ver porque, sí, por ejemplo, yo.
4: Sí.
3: No sé, ya no sé de dónde tengo. No me sacan de ningún lugar. Sí.
4: En pocas palabras, yo pienso que las personas que han ido desde un país sudamericano de habla hispana directo a lo mejor a vivir a otro país de habla hispana son más influenciables en el acento que personas como yo que me fui desde Chile a Islandia, donde no hablan mi idioma. Entonces yo tuve la oportunidad de en casa seguir hablando español tal cual como yo lo hablaba en, claro, en Chile, y afuera hacía mi vida en irlandés. Pero pude hacer esa dualidad. Entonces me da la impresión que las personas que han ido a vivir a España o que por último se fueron de Chile a Argentina
3: tiene sentido,
4: tienen esa facilidad para captar, para tomar el acento.
3: ¿Mm? Cierto. Bueno, Carlos, yo voy a empezar a preguntarte. Bueno, la mayoría de tus clientes vienen de España y de Latinoamérica, ¿no? ¿Qué es lo que más les sorprende, por ejemplo, cuando llegan a Oslo después? Porque entiendo que después de ver todos tus videos, que hay mucha gente que te sigue, ¿qué es lo que más les llama la atención? O quizás dicen, ah, esto ya lo vi en lo que tú les mostraste, ¿no?
4: Sí, bueno, lo primero es algo que no es una, dos, o sea, casi yo diría casi el 100%, 90% de las personas que yo llevo en tour por la ciudad, ellos se fijan en la tranquilidad, en el silencio que tiene Oslo. Oslo es una ciudad súper, súper calmadita, tranquilita, donde no hay bocinas de auto, no hay mucha gente gritando en las calles, o sea, es un ruido urbano que está pero por muy muy por debajo del ruido que hacen otras capitales en el mundo. Entonces eso es principalmente lo que llama la atención a la gente. Yeah. Es como una terapia.
3: Se nota raro, ¿no?
4: Sí.
3: Vale, también después de recorrer tú tantos lugares, ¿no? Que nos estás mostrando, ¿no? ¿Cuáles son tus lugares favoritos, tus rincones favoritos que recomendarías conocer fuera de los lugares turísticos puntuales que todos sabemos, ¿no? Uh-huh. O sea, ¿cuál recomendarías o qué lugares te han parecido lindos que no tienen acá?
4: Hay un lugar especial que a mí me encanta, que es Camino Holmenkollen, que es dos paradas antes de Holmenkollen, se llama Vettakollen. Si tú nunca has subido un cerro, si nunca has escalado, si nunca eso has hecho nada de ese tipo de cosas, es súper, súper recomendable porque se puede caminar solo, ancianos, niños. Yo he visto personas súper ancianas subiendo, niños pequeñitos, familias, y el camino es desde la estación del metro hasta la cima de Vettakollen, son en media hora, dependiendo de tu ritmo. 40 minutos. Es para todo. Pero en el camino ya va cambiando el ambiente, vas viendo la naturaleza, o sea, te vas metiendo en el bosque noruego y al llegar arriba ves la ciudad completa desde arriba. No es la vista que se ve desde Holmenkollen, es una vista bien, bien, bien especial, bien linda.
3: Qué
4: sobre
3: lindo.
4: Todo al atardecer.
3: Bueno, tomen nota, toda la gente que nos está escuchando, tomen nota.
2: La última estación del metro te deja ahí y son como 15, 20 minutos.
4: La última estación del metro es Frognerseteren.
2: Claro, pero ahí hay otra, es la misma, porque de ahí como 15 minutos hay otro lugar que no recuerdo cómo se llama, que también es así.
4: De Frognerseteren es la última y ahí están las bajadas en trineo y todo y uno baja a como, no sé, 6 o 7 estaciones más abajo. Pero Vettakollen está como 2 estaciones antes de Holmenkollen.
3: Antes de la última. Eso es. Pues bueno, todos los que estén escuchando, apunten que hay que ir. Carlos, y por ejemplo, como creador de contenido, ¿cuáles han sido tus mayores retos y cuáles han sido las mayores satisfacciones en todo este recorrido que has tenido creando contenido?
4: Sí, bueno, hay hartos retos porque, bueno, al principio a mí me costaba mucho porque yo... Voy a tratar de resumirlo. Yo estuve mucho tiempo enfermo y yo siempre digo, Dios hizo un milagro conmigo porque yo tenía una enfermedad crónica que no podía moverme. Yo me pasé 3 meses durante 3 o 4 años seguidos en cama. 4 o 5 veranos que me los perdía. No podía caminar. Al principio de todo yo estuve en silla de ruedas y desde ahí salí pasé a la muleta, después a caminar. Y hoy en día ando caminando. El principal reto ha sido ese. Empezar a moverme, sí. Empezar a quitar esta memoria muscular de que yo no podía hacerlo y ahora puedo.
3: Qué importante.
4: Entonces ahora puedo saltar y puedo subir cerro. Entonces estoy súper contento con eso y no puedo dejarlo pasar. Siempre digo que Dios hizo un milagro grande.
3: Un gran reto.
4: Porque una enfermedad crónica nunca retrocede y en este caso conmigo desapareció.
3: Y, qué interesante, tu sí. mayor. ¿Y alguna satisfacción? Bueno, sí.
4: Y satisfacciones, bueno, es que van día a día, va. Cada día voy teniendo cosas que son súper, ¿no?, ricas. Por ejemplo, venir aquí a conversar con ustedes es una satisfacción. Si yo pienso que hace un tiempo atrás me conocía solamente mi esposa y mi hijo. Entonces, es súper entretenido. De repente que me contacten a lo mejor youtubers que son medio famosos, que tienen muchísimos suscriptores, y que me contacten para que yo los guíe por la ciudad, para que grabemos videos juntos.
3: ¡Qué bien!
4: Es algo realmente, digo yo, no sé, me estoy metiendo como en un círculo que jamás pensé que podía meterme.
3: Claro, eres como un faro.
4: Eso, o llegar a que alguien de la televisión me contactara, que ya ocurrió un par de veces y que ahora tengo un proyecto más o menos ahí que no puedo decir mucho, pero que está...
3: Qué bien, cocinándose ¿sí? despacito, que, esa es la idea.
4: Y que es grande.
3: Ahí nos vas a sorprender.
4: Sí, y que es muy grande, entonces sí estoy súper contento. Creo que esas han sido de las más grandes satisfacciones.
3: Qué bueno. Moisés, te cedo la palabra.
2: Bueno, gracias, Carlos. Directo al hermano amigo que hace muchos años nos conocemos, sí. Carlitos. Sí, qué gusto y qué bendición que estés sano, de verdad. Bueno, te voy a hacer tres preguntas más. Las redes sociales muestran solo una parte del trabajo. ¿Cómo es realmente el proceso detrás de un video para YouTube, por ejemplo? ¿O tu canal es más Instagram?
4: Sí, no, yo estoy en estos momentos estoy enfocado más en YouTube.
2: Ah, ya,
4: sí.
2: Okay.
4: Partió todo en Instagram, pero Instagram es una plataforma que yo uso para tener contacto con los turistas que vienen aquí en persona y que yo los puedo guiar en la ciudad.
2: Ya.
4: Pero en el camino yo dije... Hay más historias que yo tengo que contar, porque en Instagram uno cuenta una historia de 30 segundos, un minuto. Entonces yo digo, Beta Colin es esto, y no alcanzo a decir que pueden subir los ancianos, que pueden subir los niños, que miren las vistas, que en el camino uno va respirando otro aire, de que llegando arriba necesariamente tienes que llevar dos o tres botellas de agua, porque si no te mueres de sed. Son muchísimas cosas que se pueden decir de un lugar que YouTube me lo permite. Entonces, los videos de YouTube son más profundos, yo puedo tomar más tiempo para desarrollar los temas. Y también puedo desarrollar otros temas que no son netamente turísticos, que son también que tienen que ver con la inmigración.
2: Sí, es más open mind.
4: Que tienen que ver con nosotros como inmigrantes, la vida que nosotros vivimos fuera de nuestro país.
2: O sea, todo eso es parte del trabajo, ¿no?
4: Sí, y hay un trabajo que no se ve, que es el trabajo de la edición.
2: Claro.
4: Que yo diría es el 70% a lo mejor del resto. Sí.
3: Que lleva tiempo, eso también.
0: Sí. ¿No? O sea, él hace todo.
4: Yo hago todo en estos momentos. Sí.
0: La filmación, los comentarios, editar, todo. Y eso te requiere de bastante tiempo.
4: Eso es mucho tiempo. Sí. Solamente en estos momentos es mi esposa la que me ayuda. Salgo con ella cuando ella puede también, porque ella tiene un trabajo al 100%. Entonces salimos y ella es mi camarógrafo. Tiene súper buena idea. De repente yo digo, oye, tómame de acá. Ella me dice, no, ¿y qué te parece desde este ángulo? Está perfecto, sí.
3: Buen apoyo.
4: Entonces estoy siempre saliendo con ella. A veces grabamos, terminamos de grabar y terminamos pololeando, como decimos nosotros, tomándonos un cafecito en algún lugar.
3: Lindo.
4: Y visitando un café nuevo. Qué de repente chido. No voy a grabar el café, pero vamos a terminar con ella.
3: Y ahí. Así vas conociendo más lugares.
4: Sí, claro. Y me permite también tener esta actividad junto con ella. Porque es súper absorbente esto. El tiempo que yo lo gasto en casa, cuando yo estoy en mi escritorio editando, estoy aislado totalmente de la casa. Entonces,
3: pero qué lindo que lleguen a compartir ese
4: necesito
3: rato.
4: Necesito estar con ella también durante el día, porque si no, prácticamente no la vería.
2: Y la segunda pregunta, si alguien está planeando, ya dijiste algo de esto, de esta pregunta que viene ahora, pero a lo mejor tienes más. Si alguien está planeando visitar Noruega por primera vez, ¿qué tres consejos le dirías para aprovechar al máximo su viaje, por ejemplo?

0: pero mándame un mensaje 3 días antes de tu viaje. Claro. Y yo te cuento bien cómo está el clima y cuáles son las predicciones del clima y todo eso. Y ya puedes meter en tu maleta lo que realmente vas a usar. Preocuparse eso del clima, la ropa y planificar bien el lugar, porque muchos vienen acá por, no sé, 3-4 días y dicen: quiero ir a Oslo, quiero ir a Tromso, quiero conocer Bergen.
1: Claro.
0: Es imposible.
2: Sí.
0: Entonces, eso no algunos alcanza. Tienen la idea romántica de que van a tomar un tren desde acá y van a ir hasta Bergen. Entonces, planificar.
1: Y que van a llegar rápido
0: con conciencia. Sí, así. Realmente, la geografía de Noruega es súper grande y no permite viajar por muchos lugares en corto tiempo.
1: En poco tiempo.
0: Es muy, muy difícil.
2: Bueno, y la tercera pregunta, que ya comentaste algo que es en base a proyectos, pero en este caso ya nos comentaste que viene un proyecto grande. Independientemente que no te hubiera salido ese proyecto, ¿no? Que bueno, ya lo tienes ahí hablado. ¿Qué futuros tenías antes? O sea, ¿qué proyectos vienen para Carlos?
0: En YouTube tengo hartas cosas, no sé cómo decirlo, amarraditas, así que están como contratadas.
1: Ya.
0: Aunque no es contrato la palabra, porque entre youtubers o entre creadores de contenido, más que nada son colaboraciones. Acabo de terminar ahora una colaboración con la Blue Combi, que son unos youtubers peruanos que viven en Madrid, que vinieron acá a la ciudad, y creo que esta semana o la próxima ya sale el video de ellos.
1: Qué bien.
0: Hicieron 2 videos en Oslo y quedaron súper, súper buenos. Y ahí yo estoy en los 2 videos, así que estoy contento.
1: Muy bien, por muy eso. Bien. Sí. Buena colaboración.
0: Sí. Y bueno, con algunas personas en Suecia, tengo ya algunas cosas listas para volver, porque yo estuve ahora en diciembre. Yo me arriesgué, no tengo tantos seguidores como para decir voy a hacer una gira, y sí me arriesgué y me tiré y hice una gira.
1: ¿Cuántos seguidores tiene?
0: En YouTube casi 3.000.
1: No es poco.
0: Y en Instagram son 23.000.
1: Carlos, no es poco, son muy buen número.
0: Sí, es un buen número porque está creciendo orgánicamente.
1: Eso es lo importante.
0: Sí.
1: Eso es lo importante, que son reales.
0: YouTube es lento y por lo tanto necesita consistencia, necesita estar ahí.
2: Exacto.
0: Semana a semana poniendo el video sin falta. O sea, yo no he fallado
1: Mucha
0: en el
1: constancia.
0: Año y medio que lleva el canal de poner un video toda la semana. Entonces,
1: imagínate.
0: Va creciendo bien. Y en este tiempo me han contactado personas que yo admiraba. Entonces dije, digo yo, va bien.
1: Y esa es una señal.
0: Los números están tranquilitos.
2: ¿Te ha contactado a Luisito Comunica o no? ¿Todavía?
0: No, todavía no.
2: Él estuvo acá.
0: Sí, estuvo acá.
2: Claro.
0: Sí, pero me ha contactado otros youtubers que son bien conocidos. El Mauricio de Perú, que también se llama Pasaje en Mano, que estuvo aquí también haciendo un video rápido.
2: ¿Ellos están más como de tu rubro, así en ese
0: lo de, por ejemplo, de Mauricio, él pasó un día por Oslo y mostró la ciudad así, grandes rasgos. Con la Blue Combi pudimos ir más en profundo, porque aparte del tiempo que grabábamos, yo nos sentábamos a comer y claro, yo iba dando más información que ellos después iban usando en el video, entonces pudieron meterse más en la filosofía de vida de los noruegos y de cómo se vive realmente aquí en esta ciudad. No fue turístico uno de ellos, y el otro video fue bien, bien, bien profundo.
2: ¿Y qué te gusta de los noruegos?
0: A mí me gusta la tranquilidad, la forma de ver la vida tan tranquilo, como en todo país, o como en Chile también hay gente que no me gusta como son aquí, pero yo me enfoco en los que me gustan. Tengo
1: positivo.
0: Un montón de compañeros de trabajo en mi trabajo normal, que cada vez es más poquito. Trabajo 2 días al mes en un hogar de ancianos, y allí mis compañeros de trabajo son súper sencillos.
2: Todos son noruegos.
0: La mayoría son noruegos.
2: Yeah.
0: Y bueno, ellos conocen mi proyecto, están todo el tiempo apoyándome. No tienen doble cara.
2: Claro.
0: Al menos yo lo veo de esa manera.
2: Claro, es muy los noruegos, la mayoría por
0: y al que no le ha gustado me lo ha dicho. No, a mí no me interesa el turismo ni nada de eso.
1: Pero qué bueno,
0: te vaya
1: en todo
0: bien.
1: Caso. Claro.
0: Yo digo, perfecto, no.
3: Oye, ¿algún video que tú has producido en YouTube o en Instagram que te ha causado mucha, que te ha gustado, que estás muy conforme, que te ha impresionado? Son varios, pero
0: hay varios videos, pero de los últimos que he hecho, por ejemplo, hice uno de el día que volvió la selección de Mundial.
2: Noruega.
0: Sí, volvió la selección. Ese día estuve en el centro de temprano solamente para ver cómo estaba el ambiente y todo. Y claro, fue un ambiente súper lindo para uno que viene de países más futbolizados, ver la tranquilidad, el civismo que había ese día, realmente fue bonito de grabar y después bonito de ver. El otro día estaba buscando algunas imágenes

0: me pidieron desde afuera y me quedé pegado viendo el video y me entretuvo nuevamente.
1: Entonces, es de admirar el civismo que se vive en este lugar.
0: Entonces grabar ese video y el video anterior cuando grabé el día que Noruega perdió con Francia, cómo la gente terminó
1: celebrando,
0: bailando,
1: igual,
0: cantando en la calle, celebrando, fue bonito. Han sido como videos bien especiales. Pero hay un montón de videos que,
2: pero eso
0: que
2: he hecho. Histórico, o sea que tú estuviste en el centro de uno en un momento de que no se había visto jamás, porque exacto, después de 28 años,
1: 29.
2: Noruega logró entrar al Mundial, se seleccionó y le ganó nada más y nada menos que a Brasil, ¿no?
0: Sí.
2: Y tienen buenos jugadores. Y además que, como te dijera, ellos, o sea, si tú ves los partidos, ellos perdieron con dignidad.
0: Sí.
2: Perdieron. No
1: era un juego.
2: No fueron malos perdedores.
1: Era un juego.
2: La gente lo apoyó igual, como tú decías. Y a pesar de que perdieron el partido, en otros países lo hubieran agarrado, hubieran tirado huevos, lo hubieran maltratado verbalmente.
1: Aquí, cómo lo recibió toda la gente. Increíble.
0: Yo me imagino, yo pregunto eso en el video. Yo me imagino qué hubiera pasado aquí si Noruega hubiera ganado el mundial.
1: Es que
0: habría sido una locura. O sea,
1: qué fiesta increíble hubiese sido.
0: 100 gigas de video.
1: No te va a alcanzar. Sí.
3: Oye, cerveza gratis para todos los, ¿no?
2: Oye, pero Carlos, tú estuviste también en Rodius Plus en los dos encuentros que hubieron.
0: Sí,
2: ahí, ¿no?
0: Sí, lleno de gente, sí, porque también. Hice el seguimiento completo desde las 3 de la tarde, cuando no había nadie en la explanada del palacio.
1: ¿Hiciste el room?
0: Hasta cuando llegó la gente, sí, pues estaba en primera fila. Yo quedé de los primeros, entonces tenía todo el ángulo hacia Carl Johan. Y veía todo cómo se llenó, todo
1: hermoso,
0: eso.
1: Fue muy
0: el RU fue casi imposible hacerlo con tanta gente que había, porque yo quedé entre medio sentado y medio de pie.
1: Medio
0: y no
1: RU.
0: Pude meterme más porque
3: entre medio RU y
0: sí,
3: RA.
0: Fue un RU y RA, sí. Entre RU y RA. Pero fue una linda experiencia.
1: Sí,
0: y después en Rojus Plaza, donde dice Hans, también fue lleno de gente hasta tarde.
2: Increíble.
0: Eran las 3 de la mañana. Oye, y todavía había mucha gente gritando, saltando, niños, ancianos, todo.
2: Estaba lloviendo y la gente, a pesar de la lluvia, no, ahí estuvieron apoyando. Sí. Había como 10 pantallas gigantes ahí. Todo
1: mucha lluvia igual.
2: Claro, llovía bastante. Oye, pero mira, como tú señalabas, y aquí también se discute, a veces algunos dicen que el noruego generalmente es una persona muy tranquila, que a veces es muy triste, prefiere estar solo, encerrado en las cabañas, en las montañas.
0: Sí.
2: Pero recuerden que no todos van a las montañas,
0: sí,
2: no todos viajan. O sea, es un porcentaje, ¿no? La
0: claro,
2: mayoría en las vacaciones se queda aquí en la ciudad, ¿no? Pero recordando que bueno que tocamos este tema que tú dices que fue impresionante, de los videos que tú hiciste. Y nosotros también aquí, los fotógrafos, los camarógrafos de la radio, estuvieron en el centro por ahí. Y quería compartir, ustedes van a escuchar el audio por ahí, pero aquí hay aquí todos son noruegos y todos están bailando. Fue ese día, el primer día cuando ganó contra Brasil, y miren la emoción de la gente. Van a escuchar, doblan un poquito para allá para que lo vean ellos también. Vamos a ver si podemos conectar el tema de alguna manera. A ver cómo lo hago correr esto. No me quieres. Ahí está. Escuchemos un poquito esto.

0: increíble la alegría de la gente. Sí. Y era en toda la calle Calderón, estaban bailando.
1: Y una vez decía el texto, solengue, ya, ya, y qué triste.
2: Optimist.
1: ¿No? Optimist. Sí.
3: ¿Sabes la vibra de, o sea, esa, de ahí, de toda esa gente?
2: Espectacular.
3: Divina.
0: Y no, esta es una canción que se llama Optimista, del famoso Jahn Teigen de aquí en Noruega. Entonces ese tema lo usan mucho cuando hay partidos de fútbol, cuando hay que yo soy optimista. Y por ahí alguien llevó un equipo y la gente estaba terriblemente contenta. Entonces, a veces cuando algunas personas dicen, no, los noruegos son tristes, yo no estoy de acuerdo, porque la disfrutan tanto como la disfrutan en Chile o en México. La pasan muy bien también y estos videos... hay gente que han comentado en este video, ah, no sabía que los noruegos eran tan alegres. O sea,
3: yo he tenido esa experiencia, yo he conocido mucha gente noruega. De hecho, trabajo con gente de acá y honestamente a mí no me ha pasado eso de que, todo lo contrario, gratamente todo lo contrario. Por eso cuando me dicen, yo digo, no puede ser, a mí no es mi caso.
0: Y lo que tú también cuentas de tus compañeros de trabajo, ¿no? Que hay gente que es muy honesta, es muy sincera. Sí. Y algunos te dicen, no me interesa el turismo y así es la cosa. Sí. ¿No? Así es.
2: No, yo he tenido buena experiencia en general. Tuve una experiencia, así como cortito, aparte de los videos que me preguntaban, fui el único medio en español que entró al Museo de los Barcos Vikingos. Ellos están trasladando los barcos vikingos del edificio antiguo al nuevo, que se abre el próximo año. Y en el segundo traslado del segundo barco, el Gokstad, después de varias negociaciones y conversaciones con la gente del museo, me dejaron entrar, ir a grabar, hacer un video para YouTube, con todo lo que eso implica, estar metido con la cámara, hablando aquí y allá, y estar, no sé, 3-4 horas estuve allí, viendo cómo se trasladaba el barco. Estaba solamente gente de Enerco, del otro canal de Stutu, y de algunos medios internacionales. Y yo era el único que hablaba español. Entonces yo dije, no son tan pesados los noruegos si se abrieron con una persona que hace contenido en español aquí.
0: Así es. Oye, una pregunta, ¿se puede vivir de esto que tú haces? ¿Estás viviendo tú actualmente?
2: No, yo no vivo de esto todavía porque yo tengo mis ingresos, los que me permiten a mí dedicarme a esto al 100%. ¿Ya? Yo les contaba que yo estuve enfermo en un tiempo, me pensionaron y yo tengo una pensión que me permite a mí moverme libremente,
0: ¿te puedes viajar? Dedicar.
2: Sí, bueno, sí, me puedo dedicar a esto sin tener la necesidad de trabajar. Entonces, pero una vez que uno ya se mete en Instagram no monetiza, pero se puede monetizar a través de los turistas que llegan y que me contratan como guía turístico. Y que es muy bien pagado. Está también Facebook, que todo lo que uno publica en Instagram va a parar solito como un reciclaje a Facebook, y Facebook sí paga por las vistas que uno tenga allá. Que entra poquito, pero ya me abrió la cuenta ya. Sí. Y YouTube, obviamente que hay que cumplir ciertos requisitos para monetizar, que gracias a Dios...
1: Te faltan
2: cumplí,
1: mil, ¿no?
2: Yo cumplí justo el año y cumplí con los requisitos.
0: Qué bien.
2: Y entré al programa de monetización de YouTube, así que mi jefe es YouTube también.
0: Qué bien, qué bien. Oye, ¿dónde te puede encontrar la gente? El nombre y...
2: Instagram es la única cuenta que es diferente, es @oslo_yes. Yes es de sí en español, pero lo puse en inglés porque al principio yo lo estaba enfocando como al público en general, en inglés, al turista que venía acá, pero poco a poco me fui dando cuenta que esto tenía que yo enfocarlo a nuestra gente, a nuestro idioma. Recibí muchas invitaciones para podcast, aquí mismo en la radio, que al final me fueron tocando así, dicen, no, Carlos, esto es en español. Tiene que ser en español. Entonces ahora yo lo hago en español con subtítulos en inglés. Esa es la única cuenta que es diferente, y el resto, toda Facebook, TikTok y YouTube, es @osloyes.
0: Oye, junto. ¿Cuántos idiomas domina? Comenzamos con Islandia, sí. Islandés, noruego, Islandés, español.
2: Español, inglés.
0: Sí. ¿Cuatro idiomas que dominas tú?
2: Sí, en casa el que menos habla 4. Y el que más habla 6.
0: Mira, increíble. Te vamos a agradecer algún mensaje para que vean tu página, una invitación para que te siga el público.
2: Bueno, que sigan viendo la cuenta en Instagram para los videos cortos, para el dato preciso. Ahí estoy siempre dando alguna cosa que sea así rápida. Pero si quieren ahondar más, que quieren conocer quizás más de la cultura noruega, más de lo que vive un latinoamericano acá desde una perspectiva local, desde la perspectiva de un chileno que lleva ya 25 años viviendo en estos países nórdicos, yo los invito a ver el canal de YouTube, porque ahí hay hartos temas interesantes, de todo, hay cultura, historia, y la forma de vivir de los noruegos y la forma de vivir de nosotros aquí en este lugar.
0: Muy bien, muchísimas gracias para ti entonces, Carlos Soto, especialista de este contenido, ¿no? Persona que reparte contenido muy interesante en las redes sociales, YouTube, Oslo Yes. Gracias por estar con nosotros.
2: Muchas gracias.
0: Te deseamos mucho éxito y nuevamente a la gente que entre por ahí, arroba Oslo Yes.
2: Sí.
0: Y ahí van a encontrar bastante información.
2: Mucha información en español.
0: Sí, la última pregunta. ¿De qué país te siguen más?
2: Según la estadística es de España.
0: Ya. Yeah.
2: Y después hay tres países que están siempre hacia arriba. Es México, Argentina y Chile.
0: Mira.
2: Sí. Y a veces es Chile, México, Argentina. A veces es Chile, Argentina, México. Va cambiando, pero son España primero y después vienen los de Latinoamérica.
0: Muy bien. Muchas gracias. Que te vaya muy bien.
2: Muchas gracias.
3: Gracias, Carlos, por
2: gracias
3: venir.
2: Gracias. Oye, a ustedes.
0: Antes que conectemos la canción para que nos cuente aquí, mira, hay otro corto por ahí que lo ha visto bastante la gente. Y este video fue tomado por uno de nuestros fotógrafos también cuando fue el día del eclipse.
3: El día del eclipse. Que lo vimos ahí, bueno. Y aquí, no sé si se vio porque estaba muy nublado.
0: Aquí está Paola, ella decía que estaba ahí también. Y resulta que vinieron aquí a la radio Luis Gutiérrez con Luisón Medina. Aquí está Luisoncito. Ellos vinieron a invitar a la gente para que estuvieran en el show que iban a preparar, ¿no? Entonces, aquí estamos viendo. Este Luis tiene una energía increíble. Así que hoy día queremos mandar un saludo muy afectuoso tanto a Luis Gutiérrez como al amigo Luisón Medina. Aquí lo estamos viendo. Vamos a ver si tenemos sonido del evento este que estuvo aquí en ¿cómo se llama la parte? En Uperastranda. Oye, ¿no hay sonido aquí? ¿Qué pasó? Se cortó el sonido.
3: Pero bueno, ¿estamos saliendo? Sí.
0: Vamos a probar nuevamente.

0: Pero mira, ¿cómo te dije? Es que es como un magneto, Luis Gutiérrez. La gente lo sigue y estos son jóvenes que lo están siguiendo, bailando al ritmo del matador de los Fabulosos Cadillacs, ¿no? Ajá. Así que felicitaciones. Nosotros le llamamos esto el show de Luis Gutiérrez. Está bastante bien. Muy bien, ahora ya nos vamos a ir despidiendo. Tenemos un contacto más adelante, pero antes aquí el amigo, el productor, el músico, el guitarrista, bajista, Moisés, nos ha sugerido una canción. Cuéntanos un poquito qué vamos a escuchar ahora.
1: Vamos a escuchar un tema que se llama Vuelo, de un cantante que se llama... que era del cantante del grupo Control Machete. ¿Ya? Fermín Cuarto se llama él, así le dicen, o se apoda o se llama. Y después hizo un tema con este proyecto que se llama Semilla de Mostaza, que se llama Vuelo. Es un tema muy peculiar, está buenísimo. Hip hop.
0: En vivo,
1: En vivo. Con de ex Luis Miguel.

0: Bueno, vamos a dejar hasta aquí la música, señoras, señores oyentes. Oye, gracias. ¿Quién la cantante que interpreta ahora? Bon Appetit. Primero que nada. Sí, dime.
1: Ah, la que está cantando ahorita es María del Sol, que también se unió a ese proyecto.
0: Ok. Perfecto.
1: Una cantante muy famosa de México que yo no sabía tiene ascendencia haitiana.
0: Mira. Increíble.
1: Por eso tiene la vozota que tiene, ¿no? Y ella ganó muchos Otis, ¿te acuerdas del Festival Otis? ¿Se acuerdan? Sí. Ella ganó uno o dos, sí.
0: Muy bien, muchas gracias. Vamos ahora a conversar con Patricia Gallardo, que está acompañándonos en la línea telefónica. Patricia, buenas tardes para ti, gusto saludarte.
2: Buenas tardes a todos.
0: ¿En qué parte te encuentras en este día lluvioso?
2: Bueno, mira, te cuento. Estamos en Grüneloca, en una casita que funcionaba como un jardín infantil, que es un local que nos presta el Videl de Grüneloca de la comuna.
0: Qué bien. Uh-huh. Oye, y
2: estamos acá, te cuento.
0: Sí, estás reunido con un grupo de gente ahí, están preparando algo interesante, cuéntanos.
2: Sí, estamos con el grupo de tejido de Cofo Chile, Norge. Y bueno, nosotros aquí en la organización estamos trabajando de manera 100% voluntaria y nos juntamos a tejer. Tenemos dos proyectos. Uno de los proyectos que tenemos fueron las bufandas naranjas del Shirkins Bimishun, que eso se teje por voluntarios que tejen estas bufandas de color naranja, que las colocan en las estatuas, en postes o en cualquier parte de la ciudad. Y aparte estamos con el proyecto Amanda, que es con este proyecto tejemos para los bebés prematuros de los hospitales en Noruega. Es un proyecto a nivel nacional y también es todo por personas voluntarias que tejen para ayudar a todas los abdelines de los hospitales de neonatales y los niños prematuros que están en la UCI.
3: Hola Patricia, ¿cómo estás? Por aquí Majo.
2: Hola, bien Majo.
3: Bueno, continuando con esto de lo que, bueno, el proyecto ese tan lindo que nos estás contando, entiendo que tienen varias personas que van siempre se juntan y hacer toda esta obra tan bonita, ¿no? ¿Para cuándo entregar? ¿Tienen alguna fecha?
2: Queremos tejer lo más que podamos hasta Navidad para entregar todo lo que tengamos tejido. Estamos en esta casita, tenemos cubo para 12 personas, nos juntamos todos los jueves en la tarde y es súper rico porque ya tenemos un grupo de WhatsApp, nos ponemos de acuerdo y ya llega una con queque, una tortita, que el café, entonces ya escucháis música, comeréis un rato mientras estáis tejiendo, comís rico, como que venimos a puro comer.
3: O sea, pasan un rato súper agradable ahí compartiendo.
2: Súper, y es bueno porque ya ahora empieza el frío, los días más oscuros. Y ya es como una actividad que tenéis, ya sabéis que los jueves vais a tejer y lo vais a pasar bien esas 3 horas que estáis ahí.
3: Claro. Y una pregunta, Patricia, hay gente que nos está escuchando en este minuto, y gente que si quisiera participar también en este proyecto, ¿cómo puede contactar con ustedes? ¿Hay cupo para más gente? ¿Cómo se podría hacer?
2: Si tenemos ese dilema, en caso de que llegue más gente, porque esta casita tiene solo capacidad para 12 personas, que ese cupo ya lo tenemos prácticamente listo. Pero si hay más gente interesada, tenemos que ponernos de acuerdo para pedir un local más grande. Y si no, también de otra manera que nos pueden ayudar, porque como te digo, todo esto es voluntario, y si alguien quiere aprender a tejer, que tome contacto con Cofo Chile en Norge, y ahí vamos viendo cómo, o sea, aquí no somos profesionales, pero entre todas nos ayudamos y aprendemos. Y lo otro, si quieren apoyar esta causa voluntaria, nos pueden donar ovillos de lana pura, que es baby merino. Es una lista de lanas que se pueden usar para el proyecto, porque hay que tener cuidado que la lana no tenga mucha pelusa, porque viste que los niños están conectados con manguera y cosas.
3: Claro, tiene que ser algo especial.
2: Exacto. Entonces, también, o sea, si quieren donar ovillos de lana, lo agradecemos mucho, porque por ahora estamos nosotros, o sea, Cofo Chile está comprando lana.
3: Ya, genial. Y en ese caso, por ejemplo, si hay gente, que probablemente también gente que diga, bueno, sí, yo quiero colaborar, pero no saben tejer. Ustedes igual, que dices que igual no son profesionales, pero tienen paciencia
2: para ayudar.
3: Hoy día
2: tenemos aquí una nueva miembro que llegó y está aprendiendo a tejer.
3: Ah, aquí qué genial.
2: Está, Sí, aquí está tejiendo una bufanda.
3: Qué linda obra, qué linda obra. Entonces que no tengan miedo.
2: Otra de nuestras participantes que acaba de terminar su primer gorro.
3: Bravo.
2: Entonces, así vamos aprendiendo, claro, y nos vamos ayudando entre todas, como te digo, tratándola de enseñar lo más que podamos y ayudar.
3: Bueno, ojalá que podamos ver también todo ese proyecto ya hecho, ¿no? Para ver esos manitos que hicieron, ¿no?
2: Sí, mira, ya las bufandas las tenemos y ahora las tenemos que lavar para entregarlas. Después te voy a mandar una foto de las bufandas que ya están terminadas. Y ahora están, y hay 4 personas tejiendo una mantita que se llama una manta de diamante, que es para los bebés prematuros que pesan, creo que son 1500 gramos. Entonces son unas mantitas pequeñitas que hay que tener mucho cuidado al tejerla, porque tiene que ser un tejido muy limpio para que no les dañe la piel.
3: Claro, algo delicado. Patricia, porfa, dinos con detalle cómo ponernos en contacto con ustedes para todas las personas que están escuchando, porfa.
2: Bueno, tenemos la página de Facebook, que es Cofo Chile Norgue. También estamos en Instagram. Nos pueden enviar mensajes. Y también, bueno, este sábado estamos en el Sofía en Barieme, en Gruneloca, que tenemos charquicán.
3: Cierto, que tienen evento.
2: Y empanadas a las 4:30.
0: Aprovecha de anunciar este evento también, porque ustedes han estado mandando invitaciones. Y importante que la gente venga a pasar gratos momentos junto a ustedes en esta agrupación, ¿cómo se llaman?
3: Cofochilex Norgue.
2: Uh-huh. Este sábado tenemos charquicán y empanadas desde las 4:30. También viene un artesano que trae sus trabajos en madera, muy lindo. De hecho, él ya hizo una exposición antes en el local y lo vuelve a hacer este sábado. También el lunes, desde el lunes 24, empieza el taller de cueca. Así que están invitados a inscribirse, a tomar contacto con Tati, Juan Ibáñez.
3: Siempre todos por la misma página, ¿cierto?
2: Siempre por la misma página.
3: Bastantes proyectos, bastantes cosas para hacer, Patricia.
2: Tenemos mucho. Mira, no nos está faltando porque ha llegado mucha gente que quiere participar y hacer cosas. Entonces tenemos varios proyectos y que es bueno. Ahí se van a ir informando a medida que vamos avanzando en cada cosa.
3: Qué lindo, ojalá
2: pero
3: podamos.
2: Pero por ahora eso es lo que estamos.
3: Genial, ojalá podamos tener la oportunidad de ir a visitarlos también algún día y ver cómo están trabajando y para poder mostrar también.
2: Bienvenidos acá al taller, bienvenidos para que vean acá todo entusiasmado. No, y aparte que esto te relaje, como te digo, lo pasamos bien, o sea, venimos a comer cositas ricas dentro de todo, tomamos café, tejimos y ahí vamos ayudándonos.
3: Qué bueno, Patricia, me alegro un montón. Te paso con Hans, gracias por presentarnos ese proyecto tan lindo y seguramente que habrá más.
2: Gracias a ustedes.
0: Oye, mucho saludo entonces de aquí de Radio Latinoamérica. Gracias por estar con nosotros en este contacto en vivo e indirecto. Para todas las personas que están ahí reunidas, especialmente para Tati, a nuestra gran amiga, ¿ya?
2: A Patricia. Gracias a todos ustedes. Muchas saludos.
3: Gracias, saludos a todos.
0: Qué bien, ahí siguen tejiendo ellos. Y oye, estábamos pensando, cuando tú dijiste Ricardo Arjona, yo me recordé de esta cantante muy popular como es Gaby Moreno. Y Ricardo Arjona tiene un tema muy especial, muy hermoso, que se llama Fuiste Tú. Lo vamos a escuchar pronto. Y también escuchamos parte de este tema noruego de Jahn Teigen, como es Optimist. Lo vamos a escuchar más adelante también, porque es una canción muy hermosa que le gusta mucho a la gente. Una vez lo tocamos aquí porque un chileno llamó a la radio, un señor que vive por allá, por el otro lado del fiordo, me recuerdo, y nos pedía la canción porque decía que fue el primer tema en noruego que él se había aprendido. Optimista. Lo vamos a escuchar. Jahn Teigen estuvo aquí en los estudios de la radio también. Nos visitó, él falleció años atrás, lamentablemente. Y oye, también queremos aprovechar esta oportunidad para solidarizar con la gente en el norte de Chile, especialmente, que está sufriendo las consecuencias de los aluviones, porque usted sabe, señora, señor oyente, este cambio climático, la corriente del Niño, ha producido desgracia, mal tiempo, mucha lluvia en esos pueblos, en esos hermosos pueblos en el desierto donde nunca llueve generalmente, pero ocurrió este fenómeno de baja segregada, un núcleo frío de alta atmósfera provocó precipitaciones históricas en el desierto de Atacama, una de las zonas más áridas del mundo. Y por allá por el 18 y 19 de agosto hubo un gran impacto, cayeron precipitaciones equivalentes a años de lluvia en cuestión de horas. El agua activó las quebradas secas de los cerros, arrastrando toneladas de barro, rocas y escombros. El gobierno decretó estado de catástrofe al final, especialmente en Tocopilla, un pueblo que está en el desierto. A mí me han contado que Tocopilla significa rincón del diablo. Ahí fue la ciudad más afectada y se ordenó la evacuación preventiva de cerca de 2.000 personas en los sectores como Pacífico Norte, y el traslado de más de 500 internos de la cárcel local hacia Antofagasta. Las piscinas aluvionales construidas en la ciudad ayudaron a contener parte de este material muy grueso. Y en Chile afectó a Tocopilla, la zona más castigada, Iquique, Antofagasta, Taltal y localidades de la región de Tarapacá y Atacama. Y también afectó al Perú, nos están contando. La intensidad atmosférica se desplazó por la franja costera del Pacífico, generando lluvias intensas, atípicas, y alertas de activación de quebradas en sectores del sur peruano, en Tacna y Moquegua, zonas del centro sur como Nazca, dice aquí. Este tipo de bajas segregadas en latitudes tan áridas son potenciadas por las temperaturas elevadas del Océano Pacífico asociadas al fenómeno del Niño y la mayor concentración de humedad atmosférica ligada al cambio climático, lo que vuelve estos eventos extremos más frecuentes e intensos. Bueno, aquí en Noruega, las personas, sabemos que hay un grupo considerable de chilenos, hay gente de Tocopilla, también de Antofagasta, que viven aquí en el país. Aquellos que desean hacer donaciones monetarias, lo pueden dirigir a la Cruz Roja Chilena, la vía más efectiva a distancia. Se puede realizar mediante transferencias bancarias a la Cruz Roja Chilena o a la Federación Internacional de la Cruz Roja, FICR, que van a destinar los fondos de emergencia. Dice lo que tiene que ver entonces con este fenómeno entonces que afectó bastante a la gente. Nosotros aquí en la radio, con esta información muy triste también, hemos hablado, bueno, de varios fenómenos, catástrofes, temblores, terremotos en Venezuela, en Colombia, y ahora lo que está pasando aquí en el norte de Chile, ¿no? Esperemos que en México, que también donde frecuentan los terremotos, esté todo tranquilo, porque tú también, Moisés, has vivido terremotos también, sí, personalmente, lo has sentido en carne propia.
1: Sí, sí, he pasado el del 86, del 85, perdón, y también otros más pequeños, pero no pasé los últimos dos. Pero sí tembló antes que temblara en Venezuela y en Colombia. Tembló como...
0: Sí, 7, algo, fue bastante fuerte.
1: Sí, algo así. No, creo que fue 6 y tantos, pero no recuerdo bien, pero sí tembló antes que Venezuela y Colombia. Sí. Entonces, ya hay algunos videos de algunos...
0: los daños que...
1: Sí, dicen que ha temblado en varias partes del mundo en menos de cierto tiempo.
0: En Indonesia, en Filipinas, bastante temblores últimamente, ¿no?
1: Sí.
0: Muy bien, esperemos lo mejor para todos. Le vamos a agradecer nuevamente a los invitados que estuvieron aquí en Radio Latinoamérica. Y nos despedimos entonces con una canción de Ricardo Arjona junto a Gaby Moreno. Muchas gracias por acompañarnos. Oye, y no se olviden de la fiesta.
3: No, por favor, cuéntanos. Estaba esperando, Hans. ¿Ya? Es que estaba esperando mi turno.
0: Ya, ahora le toca.
3: Ahora me toca, por favor. Esto es imperdible. La fiesta, la próxima fiesta Big Latin Party que va a ser en Fredrikstad el 5 de septiembre, por favor. Está siendo, bueno, se está movilizando un montón. Se está movilizando muchísimo esta fiesta. Va a ser un espectáculo, primera vez que se hace en este lugar. En Krokerøy, ¿no?
0: Sí, en Fredrikstad, que es cerquita del centro.
3: Eso es. Así que, por favor, Vayan, vayan. Sé que no es Oslo, pero hay mucha gente que va a ir de acá, ¿eh?
0: Sí. Oye, y otra cosa es que tienen que comprar las entradas ya porque después se agotan. Y el sitio este tiene un grupo limitado para personas, creo que son 1,200 personas, y después se llena y no va a haber.
3: Y hay mucha gente por allá, ¿eh?
1: Yo ya estaba estresado que pensé que era este fin de semana.
0: No,
3: todavía falta. No. Pero otro, estamos ahí preparando todo. Estamos preparando todo. Casi todo está listo.
1: Fue el Hans que me estresó. Ya.
0: Oiga, ¿usted está preparado para ir también?
1: Por eso estaba estresado. ¿Sí? Ya te iba a decir que no.
3: Sí. Yo siempre estoy preparada, ya sabes.
0: Sí, somos un grupo grande. Tenemos un bus, señora, señor oyente, que lo va a llevar a todos para allá. Los DJ. Va a venir también DJ Will desde España. Invitado especial para que toque esa noche. Van a estar las bailarinas. Van a estar... tenemos un cantante por ahí. Va a estar bastante bueno. Va a haber salsa. Va a haber
3: y el reggaetón. Mejor equipo del lugar.
0: Ah, claro.
3: Por favor.
0: Buenísimo el local. Así que... o sea... hemos tenido tantas preguntas del público, porque si ustedes solamente hacen fiesta en Oslo, el Big Latin Party en Oslo, no, nosotros lo vamos a ir allá. Hemos estado en Dinamarca con el barco varios años,
3: sí.
0: Y ahora le toca a Frederick, así que vamos a estar en su casa.
1: Hay que ir a hacer una a Mexico City.
0: La próxima vez lo hago a México.
1: Imagínate, estaría...
3: no, nada, nunca se sabe, exactamente, nada es imposible. Nunca se sabe, hay que seguir generando, claro. Generando oportunidades y cosas.
0: Claro. Así que todos los amigos latinos que viven por allá por Fred, Drixta, Moss, Halden,
3: todo lo alrededor.
0: Indresfold, a ver, una ciudad que se me olvidó, Halden, Sarpsborg, también está cerquita de Fredrikstad.
1: Halden, ya lo dijiste.
0: Cordialmente invitado, claro. Le queda cerquita.
1: Hay una antes de llegar a Moss, antes, ¿cómo se llama eso?
0: Vespe, Rigge,
1: una chiquita,
0: se me olvidó. A ver, no sé de qué.
1: Oh, pasando Moss.
0: Está Zun, está Vespe.
1: Que está pegada a la cara, sí. a la E6.
0: Ya me voy a acordar.
1: Para el 18.
3: Y que no está de más decir que, por favor, el link para comprar las entradas están en nuestra página de la Radio Latinoamérica en el bio.
0: En Instagram.
3: Claro.
0: Bueno, de todas maneras, si usted entra en Ticketmaster y escriba Big Latin Party o escriba
3: Fredrikstad.
0: Claro, Vashtehongar, van a encontrar ahí también. Inmediatamente. Así que... bienvenido, la van a pasar súper bien. La van a pasar tan bien que nos van a recordar durante mucho tiempo este encuentro, que es inolvidable. Y está ayudando a la radio también, porque este evento va en beneficio de Radio Latinoamérica. Así que, de antemano, muchísimas gracias por su cooperación. Atención latino, entonces, a los amigos chilenos, venezolanos, colombianos, peruanos, españoles, a ver, de otros países, mexicanos. En Fredrikstad hay varios mexicanos.
1: Bolivia,
0: claro, sí, de Bolivia, de Perú.
3: Hay mucho.
0: Ecuador también hay en Fredrikstad.
1: Nunca nos hemos preguntado cuál es la nación latina más pequeña en Oslo.
0: Ah, eso yo no.
1: ¿Cuál
0: yo creo
1: sería?
0: Que hay Puerto Rico, creo. Puerto Rico.
1: ¿Puerto Rico? Sí, yo nunca he conocido. Una vez conocí uno en Lillestrøm y ya no lo volví a ver.
0: Sí. No, pero hay gente, pero creo que esas naciones pequeñas son muy...
1: que no hay muchas en Noruega.
0: Claro, menos representan con menos ciudadanos, ¿no?
1: Sí.
0: Ok, vamos a irnos a Guatemala, porque de Guatemala es el cantante Ricardo Arjona. Y también de ese país es Gaby Moreno. Lo vamos a dejar con esta balada que dice Fuiste Tú. Que les vaya muy bien. Muchas gracias.
3: Muchas gracias. Nos vemos la otra semana.
1: Bye.
0: Bye, bye.

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0: 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Hola amigos y amigas, bienvenidos a una edición más de Noticias Boreales, tu noticiero local en español. Los lunes en vivo a las 6 de la tarde en los estudios de Radio Latinoamérica y los martes y jueves el reprise a las 8 de la mañana. Mi nombre es Irene Andrade y estoy acompañada de...
1: Denis Beines, otro lunes por acá por la radio, feliz de estar de vuelta. Nos acompaña un día de sol espléndido hoy, así que espero que el clima... nos traiga buenas noticias, pero bueno, todavía el verano no se quiere ir, nosotros nos estamos aferrando a esos graditos de más que no se nos vayan, pero bueno, pero ya estamos listas para contarles todas las noticias de qué es lo que ha pasado en esta última semana en nuestra ciudad, en nuestro nuevo país al que llamamos casa.
0: Así es, bueno, antes de arrancar, recuerden que se pueden comunicar al 2211-0445, el 2211-0445, y si no, también nos pueden escribir directamente. Facebook es un buen canal para hacerlo y compartirnos cualquier información, evento, actividad, fiesta, etcétera, que estén organizando para la comunidad latina y, bueno, en general para todos los residentes aquí en Noruega. Nos pueden encontrar como Radio Latinoamérica.
1: Amiga, yo quiero decirle a la audiencia que está escuchando, si quiere escuchar algún tema en particular, que nos escriba y nos avise, porque yo hoy solo puse temas de Lali. De Lali Espósito. Así que si alguno quiere escuchar algún tema que no sea de Lali, por favor que nos escriba y nos diga y yo felizmente cumpliré esos gustos.
0: Ya saben, esta es la oportunidad para alguna petición musical, pero bueno, ya que el tiempo... apremia, arranquemos, porque tenemos una noticia un poco preocupante para Noruega.
1: Mira, hablamos la semana pasada justamente
0: de esto. Hablamos de esto.
1: Mira, no tocamos madera cuando teníamos que tocar madera. ¿Y qué pasó? El rey Harald se le empeoró la salud.
0: Uh-huh. Una semana en el hospital.
1: Pobrecito.
0: Uh-huh. Justo la anterior semana, acabando el programa, estábamos recibiendo la notificación de que le estaban internando. Sí. Al rey en el hospital aquí en la capital.
1: Y justo la semana pasada también estábamos hablando de que estaba visitando todos los municipios. Sí. Ya estaba listo para terminar con los municipios de Noruega, pero ¿los terminó o
0: empeoró? No, todavía. Llegó. Así que tiene preocupación que nacional. Empeoró la salud del rey Harald. El monarca de 89 años, el de mayor edad activo en Noruega, permanece ingresado en el Hospital Universitario de Oslo. Y su estado de salud se ha deteriorado, según durante el fin de semana, como anunció el Palacio Real. El rey está siendo tratado con antibióticos por una infección bacteriana en la sangre y sufre acumulación de líquidos a causa del tratamiento para su enfermedad sanguínea. El príncipe heredero Håkon ha asumido la regencia mientras el monarca se recupera, en un momento en que la familia real ya enfrenta fuertes presiones mediáticas por los recientes escándalos que ha tenido y también donde Mette Marit estuvo también
1: involucrada.
0: Estuvo involucrada, pero también ha tenido problemas de salud.
1: Sí, claro, viene de una
0: operación. Ya que le hicieron una operación de pulmón, así que sí, está un poco complicado. Hoy los medios noruegos indicaron que su hijo, el príncipe heredero, estuvo visitándole y que estuvo, sí, más de una hora visitando a su padre en el hospital.
1: Sí.
0: Y bueno, claro, hay máxima expectación en el hospital y a nivel nacional de qué va a pasar, porque sobre todo la agenda oficial de la Casa Real sigue totalmente paralizada.
1: Sí, claro. No van a seguir con cuestiones reales cuando nuestro querido rey no está presente en el hospital. Pero en paralelo también se están dando las celebraciones por el 25 aniversario de bodas de los príncipes heredero, pero se van a seguir manteniendo suspendidas. Mañana martes los príncipes herederos celebrarían su 25 aniversario de bodas. Sin embargo, la fiesta va a tener que esperar un poco porque, nada, lo que decíamos de la salud del rey. Y obviamente la operación de Mette Marit, que fue hace no mucho también. Así que la pareja decidió posponer los actos públicos y celebrarlo en una intimidad familiar, un poco más íntimo, uh-huh. sus allegados. Pero bueno, para los que gustan de estos eventos más formales y monárquicos, el martes mañana a la 1:00 p.m, la Guardia Real va a realizar su tradicional desfile y la exhibición en la Plaza del Palacio, en Schlossparken. Un acto que Håkon va a presidir desde el balcón en su papel de príncipe regente.
0: Sí, bueno, sí, no es el momento de...
1: De andar haciendo...
0: De hacer fiestas y botando la casa por la ventana, ya. ¿Verdad?
1: No.
0: Sí. Bueno, así que enviamos un fuerte... Las mejores energías para el rey.
1: Para nuestro rey, que se recupere, que queremos que termine de hacer toda su vuelta... Sí. Municipal, estaría re bueno que lo pueda, que pueda conquistar ese hito. Sí. Me parece que lo va a dejar. O sea, ya es un rey buenazo.
0: Sí.
1: Pero lo va a dejar allá arriba de todo el rey del pueblo.
0: Sí. Bueno, hay varios medios de comunicación que tienen abierto un canal donde la gente le puede dejar mensajes al rey. Así
1: me
0: que
1: encanta.
0: Si alguien quiere dejarle un mensajito al
1: yo
0: rey,
1: yo le voy a dejar un mensaje al rey.
0: Pueden buscar, lo vi en Aftenposten, lo vi en Enarco, así que ahí tienen la opción de mandar un mensajito para el rey.
1: Muy bien, desde Noticias Boreales le vamos a mandar un mensaje a nuestro querido rey. Pero bueno, no pasó solo eso, sino también viene movidito en otros lugares. Ya habíamos estado anticipando que Gardemón podría entrar en huelga y por suerte se le ha dado el fin de la pesadilla. Se desconvoca la huelga en Gardemón, así que se arranca con esta gran noticia para los viajeros.
0: Sí, bueno, no solo Gardemón, sino todos los aeropuertos a nivel nacional que estaban siendo afectados.
1: Tras las negociaciones, una de las más exigentes del año, el Sindicato de Controladores Aéreos y la patronal Spectre han alcanzado un acuerdo este lunes al mediodía. Los controladores, que reclamaban mejoras en sus descansos y condiciones laborales, volverán a sus puestos de inmediato. El tráfico aéreo en Gardemón, Flesland y en todo el país va a comenzar a normalizarse gradualmente en estas horas. Por otro lado, el Sindicato de Controladores Aéreos inició una huelga afectando directamente a los aeropuertos principales de Oslo y Bergen, el que incipó el viernes por la tarde.
0: Sí, o sea, la huelga empezó el viernes 21 de agosto por la tarde. Venían haciendo algunas negociaciones, fracasaron. La patronal decía que no era por... O sea, que decían que les habían otorgado el aumento de salario del sí. 4.4. Pero los controladores aéreos decían que no era eso, sino era sus condiciones de trabajo, y se ha sostenido diciendo que ellos no tienen descanso, que pueden trabajar hasta 16 horas y no les dan descanso. Entonces exigían un cambio en eso. Entonces, el lunes en la mañana, después de ver el caos del fin de semana, porque por supuesto, el sábado estuvo bastante tranquilo, pero el domingo. Más de 150 vuelos se habían cancelado.
1: Sí, sí, sí.
0: El domingo estuvo 5 horas cerrado el aeropuerto de Gardermoen aquí en Oslo, así que se metieron de urgencia a conversar y tras 6 horas llegaron a un acuerdo. No quieren decir qué acordaron, están manteniendo en secreto todavía eso. Pero bueno, el lunes todavía va a haber algunos retrasos de vuelos por consecuencias de lo que pasó el fin de semana, pero Avinor, que sabemos que es el que dirige todos los aeropuertos a nivel nacional, indica que para el martes ya debería estar normal el sí. tema del sistema aéreo. Así que si es que alguien tiene un viaje pesado esta semana, creo que se salvaron y van a poder viajar con normalidad.
1: Buenísimo. Por otro lado, también esto afectó obviamente a los boletos de tren. La huelga de controladores aéreos lo que hizo fue que la gente se lance en masa a buscar alternativas y colapsó la web de la operadora de trenes VI. Así que lo que pasó fue que todos los billetes de tren de la ruta Oslo-Bergen estuvieron completamente agotados para toda la semana.
0: ¿Qué es lo caso, el impacto que tuvo esto? Pensemos que el viernes la huelga fueron 12 controladores aéreos que se fueron a sí. huelga. 12 personas. Imagínate el impacto.
1: ¿Y ya con
0: que
1: eso?
0: Tengo.
1: Mira.
0: Sí, sí. O sea, porque juegan un rol fundamental en el aeropuerto, ¿verdad? Y por suerte resolvieron, porque si no iba a escalar el miércoles, y ahí sí no quiero saber qué alcance iba a tener, porque estaba leyendo las historias de un montón de gente que, claro, hasta durmieron en los aeropuertos, cosa que no es nada común aquí en Noruega, ¿verdad? Pero bueno, Hablando de trenes, te cuento que ha sido el peor verano de los últimos 5 años para los trenes noruegos. Los trenes no levantan cabeza. A pesar de los cierres veraniegos que hicieron para el mantenimiento de las vías, agosto está registrando una puntualidad desastrosa de los trenes. Apenas el 80,1% de los trenes de pasajeros llega a tiempo. Muy lejos del objetivo del gobierno, que debería ser del 90%. Las averías constantes entre Oslo y Lillestrøm han dejado tirados a miles de pasajeros durante los últimos días, incluidos los usuarios del tren express del aeropuerto, el Flytoget.
2: Terrible. Justo hoy me encontré con una amiga y venía diciéndome: perdóname que llego tarde, pero es que mi tren me llegó demorado. Uh-huh. Así que eso, es la verdad, es algo de todos los días. Bueno, recordemos que también el Flytoget no va a estar funcionando más a partir del año que viene.
0: Sí.
2: Así que bueno, un tren menos del que preocuparse. Pero te cuento que el gobierno frena en seco la compra de los autobuses chinos por riesgo de seguridad nacional, dicen. El ministro de Transportes ha alcanzado una seria advertencia: depender de autobuses eléctricos fabricados en China, que ya suponen el 22% de la flota local acá en Oslo, es un peligro para la seguridad del país. Tienen miedo que en caso de crisis internacional, estos vehículos puedan ser saboteados o apagados por control remoto. Uh-huh. Para evitarlo, el gobierno va a pedir limitar estas compras e incluso permitirá que se vuelva a comprar autobuses a diésel si la única alternativa eléctrica proviene de países con los que Noruega no tiene acuerdos de seguridad.
0: Imagínate eso, porque claro, Noruega va invirtiendo muchísima plata para no consumir diésel y gasolina normal. O sea, qué susto de tener para que digan esto, ¿no?
2: Imagínate, con todo el desarrollo que tenemos de, de lo que son las IAs y podemos hackear cosas inconmensurablemente, en cualquier momento nos hackean el bus y lo manejan hasta donde quieren y, o sea...
0: Eso sería de película futurista.
2: Imagínate. Ya, amiga, yo creo que no estamos tan lejos de la película futurista.
0: Bus en Oslo es hackeado y raptado. O sea, imagínate.
2: Imagínate que hoy por hoy drones van como bombas.
0: Es verdad.
2: Entonces, no me sorprendería que alguien pueda hackear el sistema de un autobús y manejarlo hasta donde quiera. Si, uh-huh, si los autos ya manejan solos.
0: Es verdad. Solo creo que me niego a aceptarlo porque digo, por qué supuesto. Miedo.
2: Fijamos demencia. Pero mientras tanto, sigamos leyendo las noticias.
0: Bueno, ¿qué te parece si hablamos ahora un poco de política y de inmigración? Giro a la derecha, los noruegos piden menos impuestos y más mano dura migratoria. Un estudio sobre el comportamiento electoral confirma que la sociedad noruega se ha movido ideológicamente hacia la derecha y los votantes reclaman ahora menos impuestos, políticas de inmigración más estrictas y medidas climáticas menos intrusivas. Así que bueno, esto es una tendencia. También conversamos, me parece, la anterior semana respecto a esto.
2: Por otro lado, los residentes extracomunitarios ya pueden solicitar el DNI noruego. Estos son para los extranjeros que están fuera de la Unión Europea. A partir del 1 de septiembre, la policía va a abrir un programa piloto en SHI para emitir estas tarjetas de identidad nacional a ciudadanos de terceros países con residencia legal y un número de identidad, que es el Folketingsnummer, que son los 11 dígitos. Es por lo general tu número de cumpleaños y 5 dígitos más. Aunque la tarjeta no sirve para cruzar fronteras internacionales, va así a facilitarte enormemente los trámites diarios dentro del país. Una vez que vayas a la UDI y tengas que presentar algún documento, este documento va a ser válido para cualquier cosa que necesites presentar acá dentro de Noruega.
0: Bueno, recordemos que esta tarjeta es una National ID Card para residentes extranjeros. Ya hay vigente para los miembros de la Unión Europea desde noviembre del año pasado y ahora ampliaron esto para la gente que es fuera de la Unión Europea.
2: Yo me acuerdo que el año pasado estuvimos hablando de esto, uh-huh, y decían que iba a costar como unas 800 coronas. De hecho, yo creo que hice un test, llené un formulario.
0: Si no me equivoco... 853 coronas. Bueno, está sobre los 800 coronas.
2: Sí. Ajá. Entonces al final le pusieron precio.
0: Sí. Espérame, te voy a confirmar. Tengo aquí el dato porque lo había escrito hace poco, pero se me va con el tema de los números. ¿Tú sacarías esta tarjeta?
2: ¿Le ves valor? Yo le puse. Que si cuesta 800 coronas, no.
1: Le digo, si me la dan gratis, sí, la voy a sacar porque me parece que está bueno tener un documento nacional donde diga que vivís acá, que sos residente, que estás legal, digamos, acá, que no hay ningún problema. Y de alguna manera eso hace que el país te reconozca también como ciudadano. Uh-huh. Pero si tengo que pagar, me parece que no, porque ya tengo que pagar por todos los otros pasaportes que se me vencen. Cada vez que cambio de domicilio tengo que renovar esos documentos, que son mis documentos originales, que te diría. Pero llegado el caso, estoy pensando si me voy a quedar acá a vivir, a morir, posiblemente me haga una tarjeta. Uh-huh. Digo, ¿tengo ganas de pagar 800 coronas? No, me parece. Si me hubiese costado 200, ¿lo iría a hacer mañana? Sí. Uh-huh. Pero por 800 me lo pienso tres veces.
0: Aquí tengo el dato confirmado. Vale 840 coronas para adultos y para niños que tienen 10 años o son mayores, y 510 coronas para niños menores de 10 años. Así que sí, tiene un costo. Pero bueno, también puede ser muy útil porque no sé si les ha pasado uno cuando va a la farmacia y no tiene una tarjeta de identidad con el número noruego. Es como tienes sí. que estar dictándole, te piden un papel. Esto es es una manera de decir, mira, aquí tengo mi número noruego y todo, sí. que a veces para los extranjeros tal no cual. Tenemos, digamos, ese papel. Pero ya saben, esto está empezando el 1 de septiembre desde la policía en Xi, y después indicaron que piensan expandirlo a nivel nacional para finales del año. Así que veamos, si es que se quieren esperar un poquito para ver cómo funciona, les recomendaría 2027 si es que quieren sacar, ya seguramente lo podrán encontrar en la policía más cerca a ustedes.
1: Por otro lado, te cuento que la policía y la UDI, destapan una red masiva de fraude de identidad. Esto fue impactante. Las autoridades desarticularon varias redes familiares con grupos de entre 20 y 50 personas, que eran principalmente de Pakistán, Afganistán y Somalia, que lograron la residencia en Noruega utilizando identidades y lugares de nacimiento falsos. Y bastantes de estos casos se remontan de hace 25 años atrás. Estuve leyendo que fue impresionante porque empezaron a como desglosar esta red y se iba mucho para atrás en como te digo, 25 años para atrás, y había muchísima gente entrelazada entre estos fraudes de identidad. Por suerte ya se logró dar con la mayoría de las personas, pero bueno.
0: Sí, el problema es que esto lo que genera es que las autoridades se pongan más estrictas, ¿verdad? Y más controles, chequear más ojo crítico, más resistencias en la migración, etcétera. Así que afecta negativamente.
1: Por supuesto, por supuesto.
0: Escándalo en el Partido del Progreso. Dimite el líder de Juventudes. Lars Barstad Løvold ha renunciado a su cargo como líder juvenil del Partido del Progreso tras ser acusado de enviar mensajes inapropiados por Snapchat a una compañera de partido de 17 años, invitándola a dormir en su casa tras una fiesta. Aunque el político niega que su comportamiento fuera inadecuado, ha abandonado el puesto para evitar dañar la imagen del partido.
1: Señores, con menores no. Punto final.
0: Sí.
1: Punto final. ¿Qué estamos haciendo? ¿Cómo que dijo que su comportamiento no fue inadecuado? Con los chicos no. Con los chicos no, punto. Listo, ¿no? Sí. O sea, no hay nada más que decir. Vamos a pasar a sucesos y sociedad. ¿Viste que está el mundo está movidito?
0: Tiembla.
1: Movidito. Está temblando fuerte en todos lados. Y nosotros no hemos sido la excepción.
0: Parece, que me sorprendió,
1: ¿eh? Te lo digo que yo también, ¿eh? Un terremoto sacudió ahí un poquito el norte de Noruega. Los vecinos de Buda se llevaron un buen susto la noche del jueves tras registrarse un sismo de magnitud 4,3 con el epicentro cerca de Ørnes. Aunque fue catalogado como un terremoto ligero, los temblores fueron lo suficientemente fuertes como para que las centralitas de la policía colapsaran con llamadas de residentes alarmados que pensaban que algo pesado había chocado contra sus edificios. Uh-huh. Imagínate lo no... De pensar que no, algo está chocando. No, un terremoto porque no estaban acostumbrados ahí en Budo.
0: Sí, es que esto... O sea, yo creo que uno no se lo imagina. Yo siempre siento que acá no pasa no pasa eso. Yo creo que alguna vez que yo me mudaba decía, bueno, en Noruega puede que haga frío, pero...
2: Pero terremotos no.
0: Pero no hay, ajá, no hay terremotos, no va a haber esto.
2: Tsunami.
0: No va a haber esto. Ajá, entonces decía como que, bueno, interesante, pero... Bueno, sí pasa. Y justo fue el miércoles en la noche, ya pasando a la madrugada del jueves.
2: La madrugada del jueves,
0: fue casi, sí. Casi a medianoche del miércoles. Te cuento también que hubo una caída masiva de los servicios digitales del Estado en la madrugada del lunes.

0: autoridades todavía seguían monitorizando la red de cerca y viendo qué podían hacer. O sea, no estaba 100% arreglada la situación.
1: Bueno, este es un excelente momento para decir que ya todo el mundo que está ciberhackeando todo, por si en algún momento de la vida llegamos a no tener electricidad, estamos firmando un comunicado donde pedimos que nos dejen seguir transmitiendo por radio FM y que la comuna nos apoye a pagar la antena, porque en este momento tenemos que cubrirla nosotros. Somos muy poquitas las radios FM que seguimos funcionando en Noruega y para nosotros nos parece fundamental. Se me viene a la cabeza Beredskap. Ana estaría muy orgullosa de mí. Este tema de que realmente necesitamos seguir teniendo radios FM, porque si de repente todos nuestros sistemas digitales colapsan, los únicos que van a poder seguir informando son aquellos que tienen acceso a una radio FM. Seguimos con las noticias, perdón que me ponga así, pero para aquellos que quieran firmar y que quieran saber, posiblemente lo podamos estar subiendo a la página de la radio. Cualquiera que viva dentro de la ciudad de Oslo puede hacer firmar para esta petición de que podamos seguir manteniendo la radio FM. Voy a hablar ahora de los bancos y servicios del Estado. También le ha pasado esto a la banca privada, amiga. Entidades como DNB, Sparebank, EN y EICA también reportaron graves fallos en sus aplicaciones móviles, transferencias e incluso para ver el saldo en Vipps.
0: Así que si han recibido últimamente un problema con el banco DNB, Sparebank 1, que a mí me pasó personalmente, sí, están teniendo fallas. No sé exactamente cómo están gestionando esto, pero están teniendo algunos problemas. Te cuento también que la policía criminal aquí en Noruega, se llama Kripos, apoya firmemente prohibir las redes sociales a menores de 16 años. Las autoridades policiales han dado su respaldo total al plan de gobierno para restringir las redes sociales, ya que el motivo es alarmante. La tecnología se ha convertido en el denominador común de un aumento sin precedentes de menores de edad involucrados en delitos graves, tanto como víctimas, como que sufren de chantajes y extorsiones, también como perpetradores reclutados por bandas criminales a través del internet.
1: ¿Qué opinión te da? ¿16 o menos?
0: Uy, yo siento que yo le pondría más límite. Bueno, no sé, es un poco complicado con cómo está viviendo el mundo ahora, pero creo que ya no debería haber más discusiones de esto y solo ponerlo. O sea, mientras más pase el tiempo.
1: Sí, lo que pasa es que es muy también complicado corroborar. ¿Cómo corroboras que esa persona es mayor de 16 años?
0: Bueno, eso lo dejaremos a los expertos de tecnología, que se supone que debería haber algún sistema. O sea, si saben hasta de qué estamos hablando, debería haber algún sistema que permita. Sí, se les va a haber huecos, va a haber gaps, se les va a escapar algunos, por supuesto, pero por lo menos un gran porcentaje va a estar más protegido.
1: Pero mientras tanto seguimos invirtiendo más en comprar armas y seguir en guerra. Pero te cuento que hay un récord histórico de incautaciones de droga en las aduanas. El mercado noruego de la droga es tan lucrativo que los contrabandistas no dan abasto. En el primer semestre del 2026, la aduana noruega ha incautado más de 1,2 toneladas de hashish, casi un millón de pastillas narcóticas como éxtasis, y se destaca especialmente el aumento de tráfico de cocaína con incautaciones masivas escondidas en cargamentos de fruta.
0: Ay, el cargamento de fruta. Bueno, a mí me recuerda muchas historias porque Ecuador está en el ojo de la tormenta.
1: Conocemos los cargamentos ahorita de fruta. ¿De dónde vienen?
0: Sí, y sí, o sea, me da mucha pena por esta situación. Noruega ha visto un incremento fuerte.
1: Sí,
0: o sea,
1: tremendo.
0: La policía lo está diciendo. Te puedo contar solo una anécdota muy chistosa.
1: A ver, cuéntame tu anécdota, chit.
0: Que fue una noticia que salió mucho en los medios noruegos. No fue droga que llegó a Noruega, sino que fue como un poco que llamó la atención a los noruegos. Que Ecuador habían detectado que desde Ecuador habían enviado un paquete de drogas muy grande y que para ocultarlo
1: sí
0: habían puesto la cara de Holland. como una cartita o algo así diciendo.
1: Era tipo un paquete, tipo una encomienda. Sí, era no era como, un container.
0: Como paquetitos como de cartas con sí. la cara de Holland.
1: Ah, tipo figuritas, algo de eso.
0: No figuritas, como una carta.
1: Una carta.

0: Con la cara de Holland.
1: La cara de Holland. Entonces, claro, los medios noruegos estaban volviéndose locos diciendo hasta para eso le usan a Holland.
0: Sí. Que digo, pobre, bueno, Holland.
1: A ver, quedó pegado. No es la mejor noticia para Ecuador, pero quería compartirles ya que salió mucho en los medios noruegos acá del país por la curiosidad. Te cuento también un escándalo político de las fotos desnudo en Telemark. Ha habido un culebrón político del verano en Telemark que suma un nuevo capítulo. El ex alcalde del condado, Sven Støre Løkkeslid, que recientemente dimitió al destaparse una relación secreta con una compañera del partido para repartirse cargos, vuelve a ser noticia.
0: Ajá.
1: Su sucesor ha confirmado que Løkkeslid envió fotos desnudo a una mujer en 2019, una acción que los abogados de la administración calificaron de grave riesgo de seguridad al dejarle completamente vulnerable ante posibles chantajes.
0: Esto pasó hace mucho. Pobre señor, que le están sacando, sí, los trapitos, pero... al sol.
1: Pero internet, bueno, la huella
0: internet
1: digital,
0: no perdona a nadie.
1: La huella digital no se borra.
0: ¿Tenés manchas digitales?
1: Espero que no.
0: Yo seguro, amiga.
1: Por suerte no soy política y no estoy en el...
0: Por suerte no somos influencers.
1: Exacto.
0: Pero sí, yo creo que nadie se salva de una mancha digital a esta altura de la vida. Sí. Algún comentario te tendrías que haber mandado de algo.
1: Sí, pero recordemos eso. Por más de que borremos algún comentario, por más que se borre alguna fotografía, el daño ya está hecho. La huella digital no desaparece.
0: No perdona. Te cuento una noticia de mi barrio. Yo vivo cerca del jardín botánico y últimamente hay algunos espacios del jardín botánico que están cerrados. Y te voy a contar por qué. Resulta que esta última semana se han cansado de los robos por encargo en el jardín botánico. Vos me preguntarás, ¿cómo por encargo? Ajá. Sí, no es que yo voy y te encargo, hola Irene, ¿me traes una docena de rosas mixtas del jardín botánico? Y uno va y se lleva las rosas. No. Aparentemente, el Museo de Historia Natural ha cerrado el acceso a sus invernaderos, el Palme Huset y el Victoria Huset, porque unos ladrones recontra mil especializados estuvieron llevándose y robándose, no cualquier planta, las plantas exóticas y en peligro de extinción, una suculenta muy particular, rarísima. De hecho, estaban comentando que hay algunas de estas plantas que tienen nombres y hay otras que todavía como que no, porque no se saben, las estaban estudiando. Así que, y esto fue interesante porque realmente estos ladrones fueron específicamente al lugar a llevarse esa. No es que dijeron, bueno, nos llevamos un par de este sector. No, uh-huh. Ellos sabían a dónde iban y sabían qué plantas llevarse. Así que se están llevando plantas que están en peligro de extinción y que son muy exóticas y valiosísimas económicamente también. Así que lo lamento mucho, pero nos han restringido el acceso a algunos lugares del jardín botánico.
1: Bueno, han hecho mucha inteligencia para identificar cuáles son las plantas. ¿A dónde les estarán llevando? Pero qué pena por el jardín botánico, porque era un espacio muy bonito de la capital, uno de los lugares turísticos que la gente recomendaba, iba a visitar, iba a pasar un domingo.
0: Una tardecita.
1: Exacto, así que pena.
0: Te digo que estos son ladrones estudiados.
1: Sí, sí, sí, mucha inteligencia detrás de esto.
0: Pero bueno, yo no seré tan estudiada, pero hoy vengo a estudiar a Lali, así que hice un playlist, porque nadie me ha mandado mensajes aún, y quiero que vayamos con una canción para arrancar, se llama Sola.

0: Bueno, aquí estábamos escuchando a Lali en Noticias Boreales, tu noticiero local en español.
1: No nos podíamos poner de acuerdo para quién iba a entrar, así que estábamos las dos como riéndonos por detrás de los micrófonos. Eso fue sola como yo. Vamos a seguir con las noticias y vamos a hablar un poco de economía y empleo. El gobierno detalla su nueva pensión por dificultades que se llama Schlitterordning. El Ministerio de Trabajo ha puesto sobre la mesa los detalles finales de su plan de pensiones para los que más trabajan. La propuesta otorgará un suplemento anual de aproximadamente 34.000 coronas a aquellos trabajadores que se vean obligados a jubilarse anticipadamente tras décadas de esfuerzo en el mercado laboral. La ministra Stenseng ha defendido la medida, afirmando que debemos garantizar una jubilación digna a quienes, tras una vida larga laboral, tienen que retirarse antes de tiempo. Bueno, sí, alcanzan los fondos.
0: Sí, bueno, para contarles un poquito esto, tienen algunos requerimientos. El más importante es que tienes que haber trabajado 35 años en Noruega. Y claro, tienes algunos montos que tienes que cubrir, ¿verdad? Entonces, ajá. Para la gente que nos escucha, que llegó a sus 20 años-ish a Noruega y empezó a trabajar, podría aplicar a esto. Para los que ya llegamos más grandecitos, no vamos a llegar a cumplir los 35 años trabajando en el país y no vamos a poder cumplir. ¿Qué tiene de beneficio esto? Que primero puedes jubilarte antes. Ajá. Es una cosa que te dan de por vida. Y vas a recibir más plata de por vida, ¿no? Y que, claro, no tienes que trabajar hasta los 67 años, sino ya puedes hacerlo desde los 62 años.
1: ¡Wow!
0: Pero claro, buenísimo. El gobierno no quiere que todo el mundo diga, ya lo voy a hacer. Entonces, por eso pusieron estas medidas, como estos requisitos un poco estrictos. Pero, bueno, es importante porque para mucha gente que capaz no está escuchando, que ya vive mucho tiempo acá en Noruega, sí la aplica, así que sepan que todavía esto está en consulta, no está aprobado, pero si entra en vigencia, entrará desde el 2027 y sí, para que la gente lo sepa.
1: Ya, vos ya contaste los años, ¿no nos dan? ¿Estás segura que no nos dan?
0: No llegas a cumplir 35 años de trabajo acá.
1: Llevo 8.
0: Bueno, te falta todavía.
1: Me faltan todavía como unos 20 y un montón.
0: No, mentira, tú capaz sí llegarías, porque ¿será? Tú llegaste a tus 20 y pico.
1: No. Yo cumplí los 30 acá.
0: Cumpliste 30. Igual que yo. Entonces.
1: 30 más 35 son 65. Bueno, es lo mismo.
0: Claro, ya me llegaste. Jubilo. Porque igual, esto es importante tener en cuenta. Cada periodo que no te jubiles temprano, o sea, si te jubilas a los 62 y 5 meses, ya te descuentan esos 6 meses de tu periodo anticipado. Sí. Entonces, claro, lo ideal es a los 62.
1: Ya. Entonces, ya no jubilate. Llegas.
0: Yo tampoco, ya. Pero bueno, mucha gente que ya va años viviendo aquí en Noruega, seguramente sí. Así que bueno, aquí les mantendremos informados si hay algún cambio y cómo aplicar en un futuro.
1: Perfecto. Por otro lado, alarma en el sector de la construcción por el éxodo masivo de trabajadores polacos. La industria noruega de la construcción tiembla ante una crisis de mano de obra sin precedentes. Actualmente, el sector necesita cubrir de urgencia 4.750 puestos de especialistas, entre ellos carpinteros, electricistas y operadores. ¿Cuál es el problema? Que los trabajadores de Europa del Este, especialmente la gente de Polonia, están abandonando Noruega para regresar a sus países. La debilidad histórica de la corona noruega, sumada a los altos salarios y la bajísima tasa de paro en Polonia, ha provocado que en el 2025 la inmigración laboral en Noruega cayera a su nivel más bajo en los últimos 20 años. Los sindicatos advierten que si no se fomenta la formación profesional interna, los futuros proyectos de infraestructura del país están en grave peligro.
0: Bueno, eso es el tema de la relevancia de la migración aquí en el país, en Noruega.
1: Sí. Pero bueno, si siguen poniendo trabas para que los inmigrantes... Porque cuando estábamos en Arendalsuka, ellos decían que ellos les gustaría recibir inmigrantes, pero inmigrantes calificados, con másters y estudios. Pero también necesitamos este tipo de inmigrantes con este otro tipo de trabajos para poder abarcar esta crisis, que si no, sobre todo en este momento en el que está, hay un montón en construcción aquí en Oslo, porque tampoco damos abastos con viviendas. Uh-huh. Es muy importante. Vamos a ver si tal vez, no sé, van a hacer alguna visa extra.
0: Van a tener que adaptar.
1: No se me ocurre.
0: O sea, van a tener que adaptarse. Sí, estoy segura de eso.
1: Algo van a inventar. Uh-huh.
0: Te cuento también que el Estado hace caja con el alto precio de la luz.
1: No me digas.
0: A pesar del famoso paquete de ayudas que brinda el Estado a los ciudadanos que viven en Noruega, el Estado es el gran ganador de la crisis energética. Según la organización Fornivar Norge, las arcas públicas ingresarán este año entre 55 mil y 60 mil millones de coronas extra en impuestos y dividendos provenientes del sector eléctrico, superando con creces lo que se gasta en subvencionar las facturas de los hogares.
1: Bueno, ojalá que no nos sigan subiéndola.
0: Bueno, ya se nos vienen los meses fríos, así que esperemos.
1: Empecemos
0: que...
1: a ahorrar.
0: Sí.
1: O a comprar cobija.
0: Pero, a entrenar el cuerpo para aguantar el frío.
1: Sí, a partir de ahora ya empezaste a bañar con agua fría para ya irte aclimatando.
0: Yo me puedo aclimatar de todas las maneras, pero no me quites
1: el agua caliente.
0: No. No me quites el agua caliente.
1: Vos sabés que a mí me pasó que yo pensé que había agua caliente en todo el mundo. Hasta que llegué a Colombia y en hoteles no había agua caliente. Y yo como, ¿pero cómo no hay agua caliente en hoteles? Uh-huh. Y es porque no, porque acá hace mucho calor. Yo, pero ¿quién dijo que todo el mundo se baña con agua fría?
0: Bueno, yo estoy acostumbrada muchísimo. A eso. En Ecuador pasa mucho eso.
1: Me sorprendió muchísimo. Uh-huh. Yo también. Yo sin agua caliente no puedo.
0: O sea, Ecuador también tienes que buscar la descripción de los hoteles. Dependiendo de dónde vayas, por supuesto, ¿no? Sí. Pero sí te ponen así como... parqueadero y agua caliente.
1: Agua caliente. Bonus. Pero bueno, el otoño trae el escenario perfecto aparentemente para comprar departamentos en Oslo.
0: Así era una noticia de Aftenposten.
1: Ajá. Así mismo dice, así que todos aquellos que están buscando apartamento en Oslo, si estás buscando tu casa en la capital, este es el momento porque parece que hubo una bajada de precios del 0,8% este año y un exceso de ofertas sin precedente en el mercado. Hay muchísimos, muchísimos pisos antiguos que estaban en alquiler y hoy se están poniendo a la venta. Los agentes inmobiliarios aseguran que los compradores tienen todo el poder para poder conseguir su próximo apartamento a un menor precio de lo normal. Hay mucha menos gente en las visitas. Y es posible encontrar auténticos joyitas sin tener que entrar en guerras de pujas frenéticas.
0: Bueno, estaré chequeando un poco a ver si hay alguna oportunidad. Sabemos que por más que esté un poco más bajo, los precios son desorbitantes acá. Pero es buena información que compartía Aftenposten si es que estás en búsqueda de tener tu casa, tu departamento propio aquí en la capital.
1: ¿Quién te dice?
0: Te cuento solo una noticia de salud que tenemos, pero que es importante también hablando aquí de la capital. Médicos de cabecera estallan contra el nuevo médico online de Oslo. Ajá. La intensa campaña publicitaria del Ayuntamiento de Oslo para promocionar su nuevo servicio de médicos por videollamada está sacando un poco de quicio a los médicos tradicionales, como decía esta noticia. Mientras que el ministro de Sanidad defiende el servicio para competir con las clínicas privadas, los médicos de cabecera denuncian que es un despilfarro de dinero público pagar a médicos altamente cualificados para atender sarpullidos o resfriados leves por pantalla, rompiendo además la atención integral y a largo plazo del paciente.
1: Bueno, yo creo que a veces una consulta online no está mal, uh-huh. Pero no para todo. Yo creo que sarpullidos, eso tal vez hay que mirarlo más en detalle, pero un resfriado no me parece mal.
0: Sí, yo estoy de acuerdo. O sea, ya a nivel nacional habían pedido que todos los centros de salud públicos incorporen esto de atender. Porque claro, a veces que no te dan cita hasta 3 meses porque no hay espacio, porque no hay cita. Entonces el tema del médico online por videollamada
1: solucionaba
0: facilita
1: eso. Sí.
0: Entonces claro, no vas a ir porque te rompiste un hueso y el médico por la pantalla te va a decir sí, te rompiste
1: Tómate
0: la mano.
1: Tómate un paracetamol.
0: Esperemos que no. Pero claro, sí puedes salvar de, oye, recién me revisaste, necesito, no sé, que me expandas un poco el tema del psiquemelo o me puedes ampliar esto a la medicina, que puede ser una cita que necesita 5 minutos, pero necesitas sí.
1: Sí.
0: Y que
1: sí,
0: claro, sí, no vas, no tienes tiempo de esperar 3 meses hasta que se desocupe tu médico de cáncer.
1: Claro, así tal
0: que,
1: cual.
0: yo creo que cuando hay un buen balance, un buen equilibrio, sí funciona.
1: Sí, sí, sí. Yo también adhiero con eso. Pero ahora te voy a contar otra noticia. Frente común nórdico contra los gigantes tecnológicos. En la cumbre de verano celebrada en Dinamarca, los primeros ministros nórdicos han acordado unir fuerzas para proteger a los niños en Internet. Es esto de lo que habíamos hablado al inicio del programa, donde decíamos que Noruega quiere ponerle una restricción a los menores de 16 años para que no puedan acceder a redes sociales. El primer ministro noruego, Støre, compartió los avances de esta ley que quiere imponer a las redes sociales, exigiendo a las grandes empresas tecnológicas también que asuman por fin la responsabilidad para frenar el contenido perjudicial y la desinformación, y así también invitar a los demás ministros nórdicos a sumarse también a esta campaña y a esta nueva ley.
0: Sí, me parece muy bien. Se están alineando todos. Te cuento también que Noruega exigirá sueldos justos en los cruceros que naveguen por sus costas. Se acabó el dumping salarial en los fiordos. El gobierno ha creado un comité especial de expertos, sindicatos y empresarios para obligar a que los barcos de cruceros internacionales que tengan a Noruega continental como destino principal paguen a su tripulación según las condiciones y salarios noruegos. El objetivo es proteger los derechos de los trabajadores del mar sin asfixiar a los pequeños municipios costeros que dependen del turismo.
1: Me parece perfecto. Uh-huh. Tengo una amiga viajando, trabajando en un crucero, me escribió hoy: Denise, me encanta Noruega, estoy recorriendo todos los fiordos de Noruega. Me dijo, voy a estar por Oslo en breve. Es una amiga que patina sobre hielo. Y está patinando sobre hielo adentro del crucero.
0: ¡Qué hermoso!
1: Mira. Por otro lado, más facilidades para los trabajadores con incapacidad. El Uføretrygd. A partir del 1 de octubre, las personas con incapacidad total podrán ganar hasta 130.160 coronas anuales, el equivalente a un G. No sabría qué sería el...
0: Un G es el monto básico con el que calcula Noruega salarios, las ayudas sociales. Entonces, cada año lo van subiendo. Entonces, por ejemplo, te dicen, para aplicar a una visa de matrimonio, tienes que haber ganado... 7 Gs.
1: Claro.
0: Entonces, ¿cuántos Gs? Entonces, el G es el valor básico. Para el 2026, ahorita está en 134.000 aproximadamente.
1: Bueno, y dice que se les reduzca su pensión por invalidez. Sin embargo, para evitar abusos y dobles cobros, el gobierno presentó una propuesta de ley que impedirá que estas personas puedan cobrar simultáneamente su pensión máxima por invalidez y, además, prestaciones por baja laboral, como el sikepenger, en caso de estar enfermo mientras intentan reincorporarse al mercado de trabajo.
0: Bueno, les están dando, digamos, un colchoncito adicional porque antes no podían. O sea, me parece bien que tengan este colchoncito adicional de poder ocuparse y hacer algo más. También otro cambio que está proponiendo el Estado noruego es que se van a elevar las indemnizaciones para los niños víctimas de accidentes graves. Esto será a partir del 1 de enero del 2027, pero les contamos ya que es muy reciente que está sacando y publicando el gobierno. Entonces, ya les digo, el 1 de enero entrarán en vigor las nuevas normas de compensación para los menores que sufran lesiones graves y discapacitantes. El Ministerio de Justicia ha decidido aumentar considerablemente las indemnizaciones al modificar los cálculos sobre el rendimiento futuro de ese dinero. Esto asegurará que para las familias, una mayor tranquilidad y un colchón económico más sólido y realista para el resto de la vida del niño.
1: Mucho mejor. Por otro lado, Cumbre Nacional para Mejorar el Transporte Público. El ministro de Transportes, Nygaard, reunió a los principales actores del sector en una conferencia nacional. El objetivo fue buscar soluciones conjuntas ante el aumento de los costes operativos y preparar las mejoras previstas para este otoño, que van a incluir billetes más baratos para los viajeros frecuentes.
0: Así es, eso es una buena noticia. El gobierno dice que, acuérdate que ya bajaron 100 coronas a nivel nacional y en Oslo fue 150 coronas. Dicen que van a sumar a esto y van a pedir que recorten 160 coronas adicionales a los pasajes mensuales a nivel nacional.
1: Me encanta.
0: Así que esto es una súper buena noticia. Entre los otros cambios que están proponiendo es que quieren mejorar un poco los servicios digitales, entonces que las aplicaciones tengan más información del a tiempo real de lo que está pasando con el transporte, si hay desvíos, si hay, que hay problemas, que las aplicaciones también incluyan información de los pasajes para todo tipo de transporte en una sola aplicación.
1: Sí.
0: Que la misma aplicación también tenga información de Oslo, cómo viajar a Dinamarca y a Suecia.
1: Y
0: en la misma
1: aplicación,
0: a los países nórdicos, que me parece fabuloso. No tienes que cambiar de aplicación ahí todo, sino que todo va a estar en el mismo lugar.
1: Sería perfecto,
0: Y también están proponiendo que las aplicaciones de transporte muestren cuántos gases malos hace tu transporte.
1: Sí.
0: Entonces,
1: para que te dé culpa.
0: Sí, para que te sientas un poquito mal y vayas a caminar a menos 30 grados. Sí, entonces.
1: No, eso es para que cuando lo compares con el avión tenga más, entonces vos digas, bueno, no, me voy.
0: Sí, bueno, eso sí, en el tren siempre ayudas a cuidar al medio ambiente, ¿verdad? Pero me parece muy interesante esta propuesta que está haciendo el gobierno. Yo creo que es positiva, están intentando modernizarse un poquito y sobre todo lo de los pasajes nos va a sentar de lujo a todos.
1: Espectacular. Pero bueno, también el programa Erasmus Plus apuesta con nota en Noruega. Dicen que vale cada corona invertida. Un nuevo informe del Ministerio de Educación confirma que la participación de Noruega en el programa europeo de intercambio Erasmus tiene unos beneficios incalculables. Entre el 2021 y el 2027, más de 135.000 estudiantes y profesores noruegos participarán en el programa, demostrando que es mucho más rentable que intentar crear programas de intercambio puramente nacionales, como, por ejemplo, el Reino Unido, una vez que salió del Brexit.
0: Yo creo que en mi época de juventud me hubiera encantado participar en el programa de Erasmus, así que me alegro que Noruega no se salga, porque sí es parte importante de este intercambio de gente, de talento internacional cultural. Cultural, profesional y de mantenerse conectado con Europa, ¿verdad?
1: Sí, que ya bastante estamos acá arribita.
0: Solos. Un poco alejados geográficamente.
1: Pero bueno, vamos a escuchar otro tema de Lali, porque no he recibido ningún mensaje. Nadie se ha comunicado con la radio. Para todos aquellos que se quieren comunicar, 2211-0445, 2211-0445. Aquí estamos saliendo en vivo para todo Noruega y el mundo, porque hay gente que nos escucha desde otros lugares, te cuento, Irene. Pero vamos a ir con una tanda musical y vamos a escuchar Las Maravillas de la Vida de Lali.

0: estamos de vuelta en Noticias Boreales. 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Para todos aquellos que se conectan, son las 18:57 en la ciudad de Oslo. Y estamos leyéndote las noticias de lo que ha pasado esta última semana en Noruega, este lugar al que llamamos nuestra nueva casa. Vamos a seguir leyendo un poco las noticias y te voy a contar un poco sobre ¿qué pasó con Colombia tras el terremoto? Hubo ayuda de emergencia y el gobierno noruego no solo miró a Europa, porque ha anunciado esta semana también la movilización inmediata de 10 millones de coronas procedentes del Fondo de Reserva Humanitaria que tienen para asistir a Colombia, que acaba de sufrir un terremoto devastador. Este dinero se canalizará a través de la Cruz Roja local y va a servir para financiar atención médica, agua potable y refugios temporales para las miles de personas que quedaron sin hogar.
1: Bueno, me alegro que Noruega esté apoyando a nuestra querida Latinoamérica. Ha habido muchos terremotos.
0: Muchísimos terremotos, hasta
1: de Venezuela, de Colombia han sido fuertísimos. Así que un grande abrazo para todos, un gran saludo para todos. Y me alegro que Noruega esté colaborando, esté contribuyendo, sí, ¿no? Como tú dices, no solo en Europa, sino también viendo un lado del mundo que ha sufrido desgracias este último tiempo.
0: Estuve viendo también por redes sociales que algunas organizaciones locales también se han organizado el último fin de semana para juntar dinero y enviárselo a Colombia.
1: Uh-huh. Te cuento también que Noruega blindará su apoyo a Ucrania con otros 85 mil millones de coronas. El primer ministro Støre viajó el domingo a Kiev para reunirse con el presidente ucraniano Zelensky. Durante la visita, que incluyó un recorrido por las zonas devastadas de la capital, Støre anunció que su gobierno propondrá al Parlamento prorrogar hasta el 2027 el histórico paquete de ayuda a Ucrania, valorado en 85 mil millones de coronas. Además, ambos líderes firmaron una alianza de colaboración militar y tecnológica, conocida como Drone Deal, para potenciar la industria de defensa ucraniana y blindar su red energética frente al invierno.
0: No voy a comentar. Porque ya comento mucho de que a mí esto de la plata invertida en guerra no me resulta. Te cuento también de que hubo un susto antiaéreo para el primer ministro en Kiev. Tras la visita de Støre a Ucrania, hubo un momento de máxima alerta el domingo por la noche, cuando el primer ministro noruego y otros líderes que lo acompañaban, nórdicos y bálticos, que se encontraban en Kiev, resultó que las sirenas antiaéreas comenzaron a sonar en toda la capital debido a un incidente en las afueras de la ciudad. Støre confirmó que tenían un refugio justo al lado preparado para ser usado, aunque la alerta se levantó a los 15 minutos. El mandatario calificó el incidente como un recordatorio de la realidad diaria a la que se enfrentan los ciudadanos ucranianos y el personal de la embajada en Noruega.
1: Sustazo para el primer ministro. Imaginate. Y todos los políticos que estaban allí.
0: Imagínate.
1: El ejército noruego se refuerza con 20 nuevos vehículos blindados. Lo que te encanta, sí, conversar.
0: Sigamos gastando plata. Sí.
1: El Ministerio de Defensa acaba de firmar un contrato inicial de 500 millones de coronas con la empresa finlandesa Patria para adquirir 20 nuevos vehículos blindados de ruedas. Las dos primeras unidades llegarán antes de Navidad y se utilizarán principalmente como ambulancias blindadas para la evacuación médica en el campo de batalla, unificando así el equipo militar con el resto de nuestros aliados nórdicos.
0: Para, porque yo en este momento estoy con mi calculadora haciendo la cuenta. 500 millones dividido 20, porque dice que van a comprar 20 uh-huh. autos. A 25 millones cada auto sale.
1: Ouch.
0: Una ganga, ¿eh? Una ganga. Pero bueno, vamos a pasar a hablar de lo que me gusta a mí, que es arte y cultura. El legendario dúo de rap Carpe ha sido galardonado con este prestigioso premio de Frit Urts Honor. Magdi y Chirag, los integrantes de Carpe, recibieron uno de los mayores reconocimientos a la libertad de expresión en Noruega. La Fundación Frit Urd ha premiado a la agrupación por sus 26 años de carrera, dando voz a las experiencias de las minorías, el racismo y los desafíos de identidad en la sociedad noruega. el dúo, que este mismo verano hizo historia porque reunió 105.000 personas acá en Oslo. Estuvo tocando en las afueras, no sé si fue por Ekeberg. Van a estar destinando este premio a consolidar su legado antes de su separación definitiva, prevista tras una última gira de despedida en el 2028. Así que si no los viste a Carpe, todavía te queda un añito más antes de que cada cual siga su rumbo.
1: Me alegro mucho por ellos. A mí me gusta mucho su música, sí. Me gusta mucho sus mensajes. Me alegro que les reconozcan. Han tenido, sí, o sea, crecieron luchándola también.
0: Imagínate, así que... Noruega hace 26 años teniendo un dúo de estos hablando de inmigración, de racismo, de las minorías y todos los desafíos que atravesamos.
1: Sí, nada fácil.
0: Nada fácil.
1: Yo tengo que decir que hace unos 2 años fui a un concierto de ellos donde tuvieron 10 fechas en Oslo, que fue una locura.
0: Sí, en el Oslo Spectrum, ¿no?
1: Sí.
0: Que estaba el cuadrado en el medio.
1: Sí, sí. Exacto. Y, o sea, yo fui como muy, muy tranquilita, me puse a ver el concierto y de repente son una de las canciones más populares. Veía a todos los noruegos volviéndose locos y yo no podía creer lo que estaba pasando porque no pensé que resonaba tanto con todos los noruegos. O sea, en verdad lo cantaban, lo bailaban. O sea, fue la primera vez que les veía a ellos así como, en verdad, disfrutando de un concierto que me sorprendió muchísimo. Así que me alegro mucho por este dúo, la verdad.
0: Pero yo sé que tenemos acá el clima que se está asomando. ¿Vos crees que leamos el clima o crees que vayamos a los eventos?
1: Vamos a los eventos, si quieres.
0: Vamos a los eventos, porque el clima me da miedo. Te cuento entonces que esta semana hoy arrancó el Oslo Pix Film Festival, que es la fiesta del cine, donde toda la semana Oslo Pix Film Festival va a estar proyectando lo mejor del cine nórdico e internacional en diferentes salas de la ciudad. Por ejemplo, esto igual te podría decir que arrancó ayer, porque ayer en St. Hanshaugen, ahí arribita, proyectaron a Affectionsverdi, como a las 8:30 de la noche, gratuito. Así que no solo vas a poder estar viendo lo mejor del cine nórdico e internacional en las salas de la ciudad, sino que también hay algunos eventos que son al aire libre y gratuitos. Es una oportunidad para los cinéfilos que quieran descubrir joyas independientes, documentales y grandes estrenos antes de que salgan en las salas comerciales. Yo lo recomiendo mucho. Estoy viendo cuándo me queda un huequito para irme corriendo al Vegasen, al Cinemateque, de alguno de estos, porque tengo muchas, muchas películas marcadas para ir a ver.
1: Chéverísimo, me parece un super plan. Todo lo que es de cine siempre es un super plan. Sí. Así que ahí tienen una oportunidad del 24 al 30. Te cuento también que una banda muy conocida actualmente, que es una banda californiana, The Neighborhood, estará haciendo parada obligatoria este martes 25 en el Unity Arena en Fornebu. Así que todavía están a tiempo de conseguir entradas si es que son fanáticos de esta banda.
0: También se viene el Racket Nut Music and Art Festival del 27 al 29 de agosto. Pero no es por acá. Va a ser en pleno centro de Tromsø, en la plaza de Stortinget. Porque el Ártico se va a despedir del verano por lo alto, por supuesto. Se va a transformar durante 3 días en un gigantesco escenario lleno de arte, música y comida. El cartel de este año incluye al icónico DJ Steve Aoki, el rapero BBNO. ¿Cómo se lee eso?
1: Tampoco
0: no
1: sabría
0: cómo. Dice BBNOS, por ejemplo. Y el popular dúo noruego Broiler y la legendaria Mary Boyne. Pero Steve Aoki es muy, muy, muy conocido.
1: Muy conocido.
0: Sí, sí, sí, sí.
1: Para la gente en Bergen hay el Dramatic Festival, que es una gran cita del teatro escandinavo también. Así que pueden ir a verlo en el Cornet Theatre del jueves 27 al domingo 30 de agosto. Se celebra la cuarta edición de este, como les decía, Bergen Dramatic Festival. Un evento que reúne a creadores de toda Escandinavia para tomarle el pulso al teatro contemporáneo. El programa viene cargado de estrenos mundiales, lecturas dramatizadas, clases magistrales y debates también. Solo para que tengan en mente, la gran mayoría de las obras se presenta en noruego, así que si tienes pensado asistir a más de 3 eventos, La organización recomienda hacerse con el abono del festival por 500 coronas, que incluye descuentos y acceso gratuito a la programación profesional.
0: Bueno, y para la gente de Stavanger, tengo dos cosas. Uno, tengo el 28 y 29 de agosto el Utopía Festival, que es en el oeste. También es en, dice, el majestuoso Bjørkstadparken de Stavanger va a acoger este fin de semana el Utopía Festival. Es uno de los mayores eventos de música pop y electrónica del país. Con tres escenarios y una discoteca silenciosa en el bosque. Estas discotecas silenciosas son que te dan como unos auriculares que son como Bluetooth. Y vos vas escuchando la música y a veces tenés tipo canales para cambiar. Entonces vos estás en un lugar, por ejemplo, este es en el medio del bosque. Estás en el medio del bosque y a veces, incluso cuando cambias de canal, cambia el color del auricular, de la luz del auricular. Entonces vos sabés, no sé, todos los que están con la luz azul están bailando la canción del canal 1. Todos los que están con la luz verde están bailando la canción del canal. Es bien, bien divertido porque vas cambiando y ves cómo la gente disfruta en silencio, de alguna manera, su propia fiesta. Pero van a haber también estrellas como Ronan Keating, Haiga Sakita y, de nuevo, Steve Aoki va a estar haciendo su gira en Noruega y va a pasar por el Utopía Festival. Pero si después del festival te quedaron energías, el 29, el sábado, se celebra la clásica Maratón de Stavanger. Así que si sos un corredor experimentado o si querés solamente irte a divertir porque te quedó energía del festival, hay carreras para todos los niveles. Desde la maratón completa y la media maratón hasta una carrera popular de 5 kilómetros y circuitos especiales para los más chiquitos. Todavía siguen las inscripciones abiertas, así que si te gusta correr, hay que aprovechar estos últimos días de solcito. Sí. Para disfrutar de la ciudad.
1: Bueno, ahora que ya saben de los eventos, bueno, son los festivales más grandes que estábamos viendo en la ciudad. Después hay una cantidad gigante de actividades al aire libre, en espacios cerrados, todo lo que ustedes quieran. Así que busquen un poquito de información, no se queden en casa. Son los últimos días que estamos disfrutando del calorcito. Pero siempre, ¿qué te parece si ahora sí te cuento el clima?
0: Quiero decirles que antes, para aquellos que quieren buscar más actividades, visitoslo.no es una gran página para ver qué eventos hay esta semana.
1: Perfecto. Ahora sí. Bueno, les cuento que Enarcón sacó la anterior semana una noticia diciendo que un último y caluroso suspiro del verano antes de que llegue el otoño. Así que no guarden todavía las camisetas de manga corta todavía. Bien, no bien, se pongan bien a cambiar su armario, ya sabemos que nos va a tocar pronto, pero todavía esta semana no. Los meteorólogos avisan de que un sistema de altas presiones dejará temperaturas de hasta 25 grados centígrados esta semana en el este, oeste y centro del país, siendo Trøndelag uno de los más calientes. Así que este es un regalo antes de que el clima se vuelva definitivamente más inestable y otoñal. Así que vamos viendo de ciudad en ciudad. Oslo, calor intenso y fin de semana de lluvia.
0: Ay,
1: así que tienes un balance, no sé, aquí. No sé. La capital despide agosto por todo lo alto. La semana arranca con temperaturas veraniegas alcanzando los 25 grados el miércoles y jueves. Delicioso. Yo ya estoy anhelando ese miércoles para ir a comerme mi último helado de la temporada.
0: Ay, sí. Sí. Bueno, para todos aquellos que no saben cómo es un día de verano, en Noruega se considera un día de verano cuando son más de 20 grados centígrados.
1: Eso es más al norte, pero creo que en Oslo es un poco diferente.
0: Sí, yo creo que igual acá...
1: Sí, igual lo contamos.
0: Sí, sí, sí. Vale.
1: En Oslo las temperaturas mínimas serán 14 grados aproximadamente, que
0: no está mal. Está bien.
1: Pero atención, se mantiene activa la alerta amarilla por riesgo de incendios forestales durante los primeros días, porque vamos a tener mucho sol. Aquí viene la mala noticia. A partir del viernes cambia el panorama. Las temperaturas bajan ligeramente a 22 grados, que no es malo.
0: No está pero mal.
1: Pero llegan lluvias intensas. Así que viernes, sábado y domingo tendremos lluvias en la capital.
0: Bueno.
1: Así que miércoles y jueves son los días de salir y pasear y darse vueltas y a comerse el helado.
0: Yo igual el fin de semana como que me estoy quedando en casa, ¿viste? Como que si llueve el fin de semana no me molesta.
1: No, y pero bueno, está medio calentito, así que todo bien también.
0: Sí.
1: Vamos a Bergen. La costa oeste vivirá unos días espectaculares. Tras un lunes agradable, el termómetro se disparará hasta los 25 el miércoles también, acompañado de cielos despejados. Sin embargo, la tregua dura poco, ya que desde el viernes regresan las clásicas precipitaciones a Bergue y el domingo descenderá hasta unos 18 grados centígrados como máxima. En general, la temperatura mínima será 14 grados, excepto el lunes que llegarán hasta 10. Pero bueno, igual Bergen.
0: Yo creo que Bergen estuvo teniendo buen tiempo últimamente. Sí. Dentro de todo, aunque sea un día de sol por semana, pega.
1: Sí. Stavanger será muy similar a lo que conversamos ahorita de Bergen. La ciudad disfrutará de unos días cálidos, alcanzando una máxima de 24 grados el jueves. El viernes llegará un frente lluvioso y bajará los termómetros progresivamente hasta unos frescos 18 grados el domingo. La mínima será entre 12 y 15 a lo largo de la semana. Trondheim. Tendrán una semana excelente, la verdad. En Trøndelag podrán disfrutar, dejar el paraguas en casa casi toda la semana. Las temperaturas irán en aumento paulatino, pasando de los 17 grados de lunes hasta unos agradables 23 grados el viernes con vientos suaves. Las únicas precipitaciones de la semana no llegarán hasta el domingo por la tarde, donde las temperaturas bajarán hasta los 18 grados, que no está nada mal. Y lo mínimo serán 11 grados, así que aprovechar.
0: ¿Y al norte?
1: El norte.
0: ¿Cómo viene frío, el norte? Lluvia. Porque estuvo lluvioso la semana pasada.
1: Sí, van a seguir con un poco de frío y lluvia, pero van a tener en cambio ellos el fin de semana de lujo.
0: Está bien, se lo merecen.
1: La semana empieza complicada en el norte. Entre el lunes y el miércoles las máximas apenas superarán los 11, entre 11 y 13. Y va a haber mucha lluvia. Pero el fin de semana llega la recompensa. A partir de jueves las nubes se retiran y el viernes y sábado los termómetros se disparan hasta los 20 grados. En Tromsø.
0: Mira.
1: Finales de agosto. Dejando un fin de semana espectacular e inusual para cerrar el mes en el Ártico. Así que en la capital, Stavanger, Bergen, tenemos que aprovechar hasta el jueves más o menos, porque de ahí el fin de semana nos va a llover. Trondheim y Tromsø, en cambio, bueno, Trondheim va a tener espectacular toda la semana menos el domingo, pero Tromsø va a estar llovidito y el fin de semana van a poder disfrutar. Así que ya saben un poco cómo está el plan para que puedan disfrutar estos días.
0: Bueno, para todos los oyentes que nos están escuchando, esto ha sido Noticias Boreales, tu noticiero local en español. Nosotras salimos en vivo todos los lunes a partir de las 18 horas y tenés la repetición los martes y los jueves a las 8 de la mañana.
1: Así es, bueno, revisamos eventos, clima, noticias y como les decimos, si tienen algo que quieran que compartamos, por favor, no duden en llamarnos o en escribirnos, que estaremos felices de conversar con ustedes y difundir toda la información de eventos que estén realizando, organizando. Queremos promover aquí todo lo que hace la cultura latina, la cultura hispanohablante aquí en el país, por supuesto.
0: Pero bueno, nosotras nos reencontramos el próximo lunes para volverte a traer las noticias de lo que ha sido en la última semana, de lo que ha acontecido en la última semana aquí en Noruega. Mientras tanto, a mí me encuentran por aquí mañana a las 18:30 con Picantísimas y el miércoles a las 18:30 con Contexto Bacalao, donde vamos a estar hablando un poquito de lo que fue el fútbol y el VM, el Mundial, este año aquí en Noruega.
1: Bueno, muchas gracias a todos y todas por estar en sintonía de Noticias Boreales, tu noticiero local en español. Nos vemos la próxima semana. Que tengan un excelente día.
0: Hasta luego. 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
1: Gracias por acompañarnos. Nos vemos la próxima semana.

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rodillas lleva el puñal. 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